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0: 7 de la noche, 5 minutos, people, bienvenidos a la tercera y última hora de Amor y Like, aquí en Bésame, feliz regreso a casa, o si va a camellar, buena energía, buena actitud, arrancamos con Sin Bandera, que me alcance la vida. Bésame, te enamora, feliz noche de lunes.
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0: La noche, 16 minutos. People, ¿cómo vamos? Bienvenidos a la tercera y última hora de Amor y Like aquí en Bésame Mechas. ¿Cómo va tu noche de lunes?
1: Muy bien, la verdad, muy bien. Pero no te voy a mentir, ya tengo ganitas de irme a currucar con Marcelino.
0: ¿Cuál es esa?
1: Marcelino es mi perrito, ¿ok? Marcelino es mi perrito, mi perrijo. ¿Sabes qué es lo más lindo?
0: ¿Te gustan los efectos? ¿Ah? ¿Te gustan los efectos? ¿Y acá qué hago?
1: A ver, a veces te pones un poquito intenso, ¿no? A veces como que... No, mentira. Ay, ¿sabes una cosa muy linda que hizo Marcelino en estos días? En la casa se estaba...
0: ¿Qué efecto hizo?
1: No hizo un efecto, pero en la casa se estaban quedando unas amigas de mi novio y nosotros estábamos durmiendo, ellas estaban durmiendo en la cama porque obviamente uno tiene que ser hospitalario y nosotros estábamos durmiendo en un colchón gigante y Marcelino tenía su camita, entonces él se nos quedaba mirando como esperando como para pedir permiso de subirse al colchón, pudiendo subirse súper fácil porque estábamos en el colchón, en el piso, ¿sí me entiendes? Y él estaba esperando y él nos miraba hasta que le decíamos, bueno, ven, y ahí sí se subía, y si le decíamos, vete, se iba y se dormía en su camita, muy tranquilo, muy
0: perro
1: gracioso,
0: bien educado. Me alegra, señor. La mecha.
1: Sí, señor.
0: Bueno, mechitas, ¿qué es tendencia en Colombia hoy?
1: ¡Corazón! Ay, Dios mío, además de la Casa de los Famosos, hay una situación que está pasando con nuestra ex señorita Colombia 2017, ex virreina de Miss Universo 2018, que se llama Laura Barjum.
0: ¿Qué pasó? Uy, ella es hermosa.
1: Es hermosa.
0: Divina.
1: Bueno, ¿qué les puedo contar de lo que sucedió con Laura Barjum? Laura Barjum y otros actores, por ejemplo, Johanna Fadul, también están haciendo unos contenidos que son como novelas cortas para formato vertical. TikTok, Facebook y también pues Instagram. Yo sé que a muchos les han aparecido que son como Reels Short. Puntualmente se llama Reels Short.
0: Ok.
1: Es el lugar. Ellos están haciendo este tipo de novelas que la actuación sí se ha visto que es un poquito como más exagerada, que es un poquito más irreal, digamos, porque es que es un formato súper rápido, la idea es retener la atención de la gente, hay muchas personas que se han hecho famosas por eso y seguramente tú pasando y scrolleando te ha salido al menos una novela de las chinas, tal vez. Bueno, ¿cómo les parece que una creadora de contenido que es usuario de TikTok es Mumu? Ella hizo un video diciendo que no era posible que la situación estuviera tan difícil económicamente para los actores como para aceptar este tipo de contratos.
0: Ajá.
1: Porque Johanna Fadul, Laura Barjum son dos personas muy bien posicionadas en el mundo actoral, en el mundo de la farándula colombiana. Bueno, tal vez, pues, Johanna Fadul... Laboralmente sí, de popularidad no sé cómo estamos actualmente, pero bueno, total es que ella dijo que le parecía que ya eso era una demostración de que las cosas estaban en crisis, bla, bla, bla. Eso fue lo que ella dijo textualmente. Dijo que pues, estos shorts los debían dejar para los actores que no pegaban hacía 20 años y que no ganaban un casting hacía mucho tiempo, o para los actores emergentes.
0: No estoy de acuerdo, pero si ellas quieren jugársela en ese nuevo formato y una nueva apuesta, pues hay que hacerla, ¿no?
1: Lo que hace Laura Barjum.
0: Estoy mirando el Instagram de Laura.
1: Ay,
0: ¿en
1: tú,
0: serio?
1: Tú y tus Lauras.
0: Claro.
1: Mario enamorado de las Lauras.
0: No, pero en serio, no. Y está bien lo que están haciendo. A mí me gusta, la verdad.
1: Bueno,
0: ese formato me gusta.
1: Resulta que Laura Barjum sale en respuesta de este video y ella dice, bueno, primero que todo me parece como muy frívola la manera en que ella está diciendo que eso se le debería dejar a mis compañeros, mis colegas actores que no tienen papeles hace 20 años, porque es que abrirse paso en el mundo de la actuación es difícil. Y por ahí dicen que de cada 100 audiciones vas a quedar en una, por ejemplo, y que es frustrante y que es horrible. Que ellos también utilizan este tipo de formatos porque al mes sacan 3 producciones, mientras que las grandes televisoras y las grandes productoras pueden sacar una producción cada 6-4 meses.
0: Pero es que pues también la parte técnica no es la misma, ¿no?
1: Exacto, y además remuneran bien.
0: Obvio.
1: O sea, la compensación, trabajo, dinero, al parecer es muy buena. Entonces ella dijo que por favor respetaran a los actores que se estaban abriendo paso en esta nueva, en este nuevo formato de entretenimiento. Eso no queda ahí, la chica Mumu le responde y le dice que deberían aceptar la crítica, que ahora no se puede criticar a nadie, que eso debería ser, que la crítica nos ayuda a mejorar, entonces que ahora no se puede decir nada.
0: ¿Tú participarías en una producción de esas?
1: Yo creo que sí.
0: ¿Cierto que sí?
1: O sea, bueno, a ver, para nadie es un secreto que tal vez el nivel de exigencia de un Reel Short, precisamente porque es enganchante, porque es que de verdad es atrapante. O sea, son las mismas historias aquí en China, en España, en Estados Unidos, en cualquier parte, yo me las veo completas. Entonces, yo, la verdad, yo sí lo haría porque el nivel de actuación tal vez a comparación de una serie, de una televisora grande y también por la rapidez del momento y de grabar, pues no es tan exigente, claro. Entonces yo digo que también ellas deben tomarse eso como una, como un descanso, como estoy haciendo lo que me gusta, pero también puedo recochar, sí, puedo descansar, puedo pasarla chévere, me están pagando, estoy disfrutando lo que hago y es como un refresh para mi cabeza. Entonces sí, yo sí me atrevería, yo sí lo haría, la verdad.
0: Además, ella tiene un carisma chévere.
1: Ella tiene un carisma muy bacano.
0: Yo recuerdo el contenido que ellas hacían, ella hacía cuando estaba con Diego Sáenz.
1: ¿Sí?
0: O sea, era un tote esa vuelta. Me gustaba demasiado.
1: De hecho, en la novela, en el short que está haciendo Laura Barjum, que se hizo muy, muy viral, ella es un... bueno, se va a casar con un mafioso. Y es muy divertido. O sea, a mí sí, me gusta mucho porque... Bien. No, o sea, porque no me creo tanto el papel de mafioso, sino que me divierto con los actores. Entonces me parece muy chévere. Y para mí, la verdad, qué bacano que tenga la oportunidad primero de hacer billete, de entretenerse haciendo lo que hacen, de refrescarse un poquito también de lo acartonado que viene siendo como filmar una telenovela súper dramática o una serie así súper violenta. O sea, no, chévere, pues chistoso, me la voy a pasar chévere y además me pagan bien. Me parece
0: que. ¿Tenemos video?
1: Tenemos videos, sí, señores. Y mañana en Inexpertas vamos a ampliar mucho más esta información.
0: Eso, entonces mañana pendientes de Inexpertas. Bésame, recuerden, de lunes a viernes, de 6 a 10 de la mañana, aquí los acompañamos en Bésame, te enamorada.
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0: Calibre 50, chiquitita. Llama, te amo. Y usted lo escucha en Bésame. Maestra, llegó el momento de despedirnos porque ya está el gran Guti para acompañarnos con una voz en Talcoa.
1: Saluda, Guti, ahí tienes el micrófono ahí. Ah, está desconectado.
0: No,
1: bueno, por acá, por acá, por acá, por acá. Saluda.
0: Seis micrófonos acá y no encontraba uno.
2: ¿Cómo le parece?
1: Hoy viniste vestido de piolín.
2: Sí, claro.
1: Con
2: amarillo.
1: Pollito.
2: Amarillo riqueza. Amarillo poder.
1: El que se viste de amarillo, a su belleza se atiene.
2: ¿Ah, sí?
1: Sí.
2: Ah, bueno, gracias por el piropo, Mechita. Primer piropo que me echa Mechas en dos años que llevo aquí. Pero gracias, Mechitas.
0: Ya viene el gran Guti con una voz en Talcoa. ¿Se va a conectar?
1: ¿Cuántos años llevamos nosotros aquí? ¿Uno? ¿Uno y pico? ¿Cuánto?
2: ¿Tú me estás hablando al aire o eso? ¿Ya cortaste?
1: No, no he cortado, pero en serio.
2: Como dijiste, marica, y soy yo.
1: ¡Jefe, no me echa!
0: No, pero ¿cuánto llevamos ya? ¿Llevamos un año?
2: Año y medio, ¿no?
0: Uy, parce.
2: Sí, vamos para año y medio. Ya. En la nueva Bésame.
1: ¡Oh, my God!
2: No pasa el tiempo, ¿no?
0: Uy, madre.
2: Uy, madre.
0: ¿Guti va a estar en TikTok ahorita?
2: Sí, claro, en vivo a través de TikTok @ Bésame Colombia desde las 8 de la noche.
0: Listo, entonces Mechita, nos vemos mañana.
1: Nos vemos, chao, los amamos.
0: El gran Guti, chao pues.
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8: Ya son en Colombia las 8 de la noche, un minuto. ¿Cómo están mis románticos y apasionados de toda Colombia? Qué rico saludarlos y qué rico acompañarles, como siempre, en esta nueva semana aquí en Una Voz en tu Alcoba. Yo soy Guti y hasta las 12 de la medianoche te voy a acompañar. Bienvenidos a Una Voz en tu Alcoba.

0: Jesse and Joy, la canción se llama Dueles. Ahora son en Colombia las 8 de la noche, 5 minutos. Saluditos para todos los que ya están conectados con nosotros, como siempre, cada noche aquí en Una Voz en tu Alcoba. Para los que están en 97.4 FM en toda Bogotá, los que están conectados también a través de la app Bésame, los que han descargado la app Bésame en su celular, ya sea en Play Store o App Store, también los que se encuentran o le dicen Alexa, reproduce Bésame Bogotá, también para todos ustedes, gracias. Y bueno, ya estoy aquí saludando también, ya estoy en vivo a través de TikTok, ok, arroba Bésame Colombia, para los que me quieran ver y me quieran escuchar en estos momentos, también ahí estamos. No hay excusa, ¿no? Mientras está allí, usted puede vernos y escucharnos en TikTok. Para todos los que están en TikTok, saluditos. Hoy me vine de amarillo, amarillo pollito. Y gracias por ese tap, tap, tap, tap, tap, tap, tap, tap a la pantalla a todos los que van llegando. Pues nada, bienvenidos. Esto es una nueva semana que arrancamos con todos ustedes. Yo he sido partidario siempre de que comencemos cada lunes, que comencemos cada semana, así mismo como la terminamos. Ustedes saben que cuando llega viernes o cuando llega el sábado, uno está contento y feliz porque llegó el fin de semana, ¿cierto? Bueno, ha llegado el momento en que también los lunes le quitemos esa etiqueta que tiene de que, qué pereza, que no. Reciba la semana con buena actitud. Reciba la semana con un buen pensamiento para que así mismo todas las cosas se vayan dando durante lo que resta de este mes, incluso esta semana. Este es el último lunes de mayo. Ya el próximo lunes que viene será primero de junio. Ay, ay, ay. Uy, pero esto va volando. Primero de junio ya, el próximo lunes. O sea, ya nos está respirando en la nuca, Marce. Nos está respirando en la nuca la mitad del año, sin duda. Qué cosa tan impresionante. Yo no sé, pero yo particularmente he sentido que se ha ido, pero volando este 2026. Qué cosa tan impresionante. Voy a saludarlos, ¿listo? En el 317-243-5777. 317-243-5777. Deme su nombre y el barrio, pero antes, por favor, mándeme el emoji del corazoncito. Hoy quiero que me mande un corazoncito. Hoy estoy romántico. Hoy estoy pechiche. Mándenme el emoji del corazoncito en el WhatsApp Bésame junto con su nombre y el barrio para saludarlos. ¿Listo? Nombre y barrio con el emoji del corazoncito. Nuestro WhatsApp Bésame es 317-243-5777. 317-243-5777. Les prometo que la vamos a pasar muy bien y además les tengo una programación que sé que les va a encantar en esta noche, como siempre. Bienvenidos y bienvenidas a Una Voz en tu Alcoba.
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0: Les tengo una pregunta esta noche. Les tengo una pregunta. Bueno, y más que una pregunta, ojalá se puedan atrever a contarme esto que les voy a decir. Yo creo que todos en la vida hemos tenido ex, ¿sí? Exparejas, exnovios, exnovias, ¿cierto? Exesposos, exesposas. Yo quiero que hoy ustedes me puedan contar lo siguiente. ¿Qué ha sido lo peor que le ha hecho a usted un ex? ¿Qué ha sido lo peor? En nota de audio, quiero escucharlos. ¿Listo? Si quieren compartirlo, claro está, o si quieren escribirlo. Pero si mandan nota de audio, mucho mejor. ¿Qué ha sido lo peor? Lo peor que le hizo un ex a usted. Lo peor. Que ustedes digan, no, me fue infiel, por ejemplo. O me pidió plata prestada y terminamos y nunca me pagó, por ejemplo. ¿Ah? O que lo echaron de la casa y les haya tocado salir con las bolsas. Yo no sé. Cualquier historia complicadita y terrible que hayan vivido y se hayan ido allí. Se hayan quedado allí y que quieran desahogarse en estos momentos. Cuéntenme. La peor. Es más, uno siempre tiene un es que uno dice, mira, yo te perdono, pero no te quiero ver ni en pintura. Yo creo que todos tenemos un ex así. Por más que uno no quiera ser rencoroso, por más que uno esté invitado a perdonar, sí, está bien. Pero hay personas que uno dice, ¿sabes qué? Saca el hombre natural que lleva uno dentro y dice, mira, me haces el favor y de lejitos, ¿sí? De lejitos. Cuéntenme, ¿cuál ha sido esa historia que ha marcado? Lo peor que le hizo su ex. ¿Qué ha sido lo peor que le hizo un ex a usted? 317-243-5777. Quiero que me compartan. A ver, pónganse a hacer. No, para que vayan a coger rabia, ¿no? Ya uno tiene que recordar sin odio, por favor. Vamos a recordar sin odio, ¿listo? Vamos a recordar sin odio. Pero compartan esas experiencias que le quedan a uno como que, mira. Uy, hijo de madre, me hizo esto y esto. ¿Como por qué o qué?
1: Una ex, una vez, me fui infiel y terminó metiéndose con mi hermano.
0: Uy, no. No, man. Estas son palabras mayores, ¿no? Claro, porque que te sean infiel duele, sí. Pero que se metan con alguien de tu propia sangre. No, hermano. No. Terrible. Cuéntenme. Quiero escucharlos. Lo peor que haya hecho su ex. Lo peor que le hizo su ex, ¿qué fue? Buenas noches. Hola.
2: Lo peor que me ha hecho un ex es ser infiel mientras yo criaba un bebé y al mismo tiempo con mi trabajo le prestaba dinero para que él pudiera salir adelante.
0: No.
2: Eso es lo peor. Fueron varias cosas a la vez.
0: Terrible situación. Bueno, ustedes me pueden seguir compartiendo sus historias, sus vivencias, esas cosas que uno dice, uy, mi madre, me pasó esto. Ya uno sanó, ya uno está bien, pero uno dice, me hizo esto. Lo peor que le haya hecho un ex, ¿qué ha sido? A ver, voy por el TikTok. A ver qué dicen nuestros amigos de TikTok. Por acá estamos en vivo, me pueden ver y escuchar ahí. Saluditos en @bésamecolombia. Saluditos para todos. @bésamecolombia. Carlos Andrés Osorio. Carlitos, muchas gracias por estar con nosotros. Jesse, buenas noches a todos los de Bésame Guti. Eres un gran ser humano, Jesse. Gracias, Jesse. Adri. Gracias, buenas noches. Dios te bendiga. Jorge Vargas Castillo, desde Barranquilla, también a esta hora nos saluda. Olga Judith también me dice buenas noches, guapo. Olguita, gracias. Regálenme el tap, tap a la pantalla a los que se encuentran allí. ¿Qué es lo peor que te ha hecho un ex? Lo peor, cuéntame. Hola.
3: Buenas noches.
0: Buenas noches.
3: Hola a todos, pues mi historia es un poquito complicada.
0: Tranquilo.
4: La mamá de mi ex, la mamá de mi hija. Yo tengo un doble matrimonio. La mamá de mi primer matrimonio, de mi hija mayor, antes de que mi hija naciera.
0: Sí.
4: Peleamos 2 meses antes de que la niña naciera, porque yo más o menos sabía para qué fecha iba a nacer la niña. Nunca me llamaron, nunca me avisaron. Me enteré como a las 2 semanas de que la niña había nacido por un vecino de ellas que me avisó y me dijo. Actualmente mi hija tiene 22 años y la relación con mi ex, pues, ha sido difícil, pero he sabido perdonar porque lo hice más que todo por mi hija, porque mi hija no se merece que yo descargue toda esa rabia, esa frustración que tuve por ese momento con ella.
0: Claro.
4: Y he tratado siempre estar ahí al lado de ella y cuando me encuentro con ella siempre es incómodo, pero trato de manejar las cosas de una manera calmada y pacífica por la niña. Que así sea ya una mujer adulta, ellos sienten ese odio hacia las mamás. Buenas noches.
0: Muchas gracias por contarnos tu historia y buenas noches. No es nada fácil, nada fácil. Oiga, a propósito de ex, aquí en Bésame tenemos un contenido en YouTube que se llama Cartas a mi ex. Cartas a mi ex. Ustedes sigan a Bésame Colombia en YouTube y allí van a encontrar el contenido de Cartas a mi ex con Carito Sierra y Sara. Ellas se encargan de leer unas historias que envían aquí a Bésame. ¡Ja! Cartas a mi ex se llama. Está en YouTube, en Bésame Colombia en YouTube, para que nos sigan y estén pendientes también de todas estas historias. Y sigo recibiendo más a través de nuestro WhatsApp. Ya continúo, 317-243-5777. Si usted quiere que yo lo llame o la llame, también me dice, Guti, llámame que quiero contarte mi historia de mi ex y de una.
5: ¿Cómo así que termine la carrera y que se siga aguantando? Que ese hombre puede llegar con enfermedades, ese hombre puede llegar con, no, es que la energía simplemente de compartir con otras personas, independientemente de qué género, de qué edad, el hecho de que usted esté compartiendo su energía, su sexualidad con otra persona, me parece muy grave.
6: ¿Tú qué haces? Pero te está pagando la carrera.
5: O sea, ¿tú te aguantarías eso? ¿Tú te aguantarías que te monten cachos simplemente porque te están manteniendo? ¿Quieres saber cómo termina esta historia?
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0: 8:39. 8:39. 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Bueno, 8:40. Voy a leer un momento aquí en TikTok algunos mensajitos que me llegan. Estamos en vivo en TikTok, @bésamecolombia. Los que quieran conectarse, nos ven y nos escuchan a esta hora. @bésamecolombia en TikTok, @bésamecolombia. Ahí, ese barboncito que está ahí es Guti. Aquí estoy yo, saluditos. ¿Cómo están? Hola. Dice, Guti, mi ex me sacó plata del banco. Teníamos cuenta conjunta. Lo cuidé. Cuando enfermó y hace 3 años se largó. Ahora me anda llamando, dice que le hago falta. Yo no te hago falta, eso ya lo sé. Suele suceder. Por acá me están invitando Fabio. Fabio me dice, ¿cuándo te echas la rodadita a Puerto Colombia? Soy de Bogotá, pero vivo en Puerto Colombia. Ok, bueno, saluditos. Me dicen por acá, Lau, ¿tú no duermes? Sí, sí duermo, y bastante, aunque no lo crean. Aunque no lo crean, duermo y bastante. Luego que salgo aquí a las 6 de la mañana, porque ustedes saben que yo de 5 a 6 tengo Bésame en las mañanas, luego que salgo aquí a las 6, vea, tengo toda la mañana también para descansar. Cuando salgo aquí a las 12, también duermo unas 4 horas, y después de 6 de la mañana también duermo y bastante. Me voy levantando como a las 12, 1 de la mañana, de la tarde, y ya Ernestina tiene todo listo. Entonces, pues nada, sí, descanso y bastante, aunque no lo crean. Lo que pasa es como me escuchan bastante por aquí, ¿cierto? Pero sí, descanso, claro, pero por supuesto que sí. Por aquí voy con otro seguidor que me dice, bueno, los que van llegando a esta hora les cuento. Hoy habilité nuestro WhatsApp Bésame para decirles, o para que ustedes me digan qué es lo peor que le ha hecho un ex. Lo peor que te ha hecho un ex, ¿qué ha sido? ¿Ok? ¿Qué ha sido lo peor que te ha hecho un ex? Que tú digas, uy, con esta la sacó del estadio. Me pueden compartir sus historias en nuestro WhatsApp 317-243-5777. ¿Qué es lo peor que te hizo tu ex? ¿Qué ha sido lo peor? Cuéntame. Te escucho o te leo también. Voy por acá. Vamos por aquí. Buenas noches.
1: Buenas noches, Guti.
0: Hola.
1: Mi historia es que lo peor que me pudo haber hecho mi ex fue haberme sacado arrastrando de una fiesta y me quería cortar la cara con una botella.
0: ¿Qué?
1: Me trajo en un taxi a las malas y me cogió contra una pared y me iba a cortar la cara. Y yo no sé si, como cosas de Dios, apareció una patrulla y me salvaron, me ayudaron. Y lo otro, que me amenazaba siempre que donde quiera que me encontrara, me iba a hacer algo, y más si me llegaba a encontrar con alguien. Eso fue lo peor que me pudo haber hecho mi ex.
0: No, terrible. Qué cosa tan horrible. Pero tienes, no sé, alguna demanda en contra de él. No se puede acercar a ti. ¿Qué has hecho legalmente hablando, no? Porque con lo que me cuentas, este señor es un peligro andante. Es un peligro andante. Gracias a Dios saliste de ahí, y gracias a Dios, pues, encontraste ángeles a tu alrededor que te protegieron de esta persona. Se le puede llamar. Qué cosa tan terrible. Pero cuéntame, o sea, ¿tienes alguna demanda en contra de él? ¿Qué es de la vida de ese sujeto? Porque lo que te hizo, uy, eso no tiene ni siquiera nombre. Qué cosa tan fea. ¿Ah? Bueno, Voy por acá, 317-243-5777. Buenas noches.
1: Buenas noches. Sí, lo peor que me ha hecho un ex fue, pues, que vivíamos los dos. Sí. Y cuando falleció, me llegó allá a la funeraria la amante. No, y que ya llevaba supuestamente 2 años. Pero bueno, todo queda descubierto. Y pues hoy en día ya está descansando y lo perdoné de corazón.
0: Sí, claro, uno tiene que perdonar, pero hay cosas que realmente le marcan la vida a uno, ¿cierto? Y duelen, duelen, y bastante. Saludos desde el Peñol, Antioquia. Adriana dice, yo escucho Bésame Mientras Trabajo. Adrianita, muchas gracias, ¿eh? Muchas gracias. Bueno, por acá hay una seguidora de Bésame, dice, Guti, márcame por favor, te quiero contar lo peor de mi ex. Por favor, si me regalas el número donde puedo llamar, si es este o es otro, confírmame por favor, pero por supuesto que sí. Hoy, para los que de pronto van llegando a Bésame, estamos hoy preguntándoles, ¿qué es eso? ¿Qué es lo peor que te hizo tu ex? Lo peor, lo peorcito que te hizo tu ex, ¿qué es?
2: Bueno, saluditos. Señor Guti, me está haciendo un favor. Me está regalando una actividad de Laura Pausini.
0: Ok, Laura Pausini. Incluso acaba de sonar Laurita Pausini. Por acá me dicen, Guti, buenas noches. Lo peor que me hizo a mí una ex fue que mientras estaba conmigo se acostó con un primo. Y cuando yo volví, que estaba trabajando en el ejército, a verla, quiso estar conmigo, pero pues por una u otra razón no pudimos. Y al verse en evidencia, se tomó unas pastillas tranquilizantes para dormir y pues perdió el bebé. Y ella duró 2 meses hospitalizada. Lo peor del caso es que el papá me estaba buscando para, ok, para, sí, para desvivirte, ¿no? Porque según yo tenía la culpa de que su niña hubiese durado tanto tiempo en el hospital. ¡Wow! No. Qué cosa tan impresionante, qué historias tan increíbles, ¿no? Dice Guti, lo peor que me ha hecho mi ex, burlarse de la muerte de mi madre con una amiga y acostarse con varios mientras yo estaba pasando el peor momento de la vida. Eso es lo peor y jamás podré perdonarla. Uy, no, qué fuerte. Y no te juzgo, ese sentimiento que tienes en estos momentos, no te lo juzgo, porque uno como ser humano siempre dice, uno queda dolido, uno queda, seguramente te duele el alma y el corazón, pero ojalá que Dios con el tiempo pueda darte la oportunidad de que sanes, y ni siquiera por ellos, ni siquiera por los demás, sino por ti, para que poco a poco puedas sentirte mucho mejor, porque cargar con ese rencor en el corazón no trae nada bueno, de verdad. Pero te repito, no te juzgo y creo que cualquier persona podría entender tu situación con lo que te hizo. Pero ánimo. Dios a uno le quita a las personas que realmente no merecen estar en nuestras vidas. Eso te lo puedo asegurar. Así que ánimo, pa'lante. Y va a poner a alguien en tu camino que realmente

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1: De esa sabiduría para enfrentar la vida sin rencor. 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Él se encarga de todo. Y a cada persona le da lo que realmente merece.
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0: Me encanta esta canción de Camilo con Evaluna, se llama Por Primera Vez. Cuando son las 8 de la noche, 59 minutos, en una voz en tu alcoba, a nombre de Fenavi y Fonap, nos acompañan a esta hora, como siempre, cada noche, en Bésame, te enamora. 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

En Colombia son las 9 en punto de la noche, 9 de la noche en punto. Te acompaño hasta las 12 aquí en Una Voz en tu Alcoba. Como siempre, ya sigo con más historias. Hoy ustedes me están compartiendo qué es lo peor que te ha hecho un ex. Lo peor que hizo tu ex, que fue, tengo unas historias. Estuve escuchando y leyendo algunas cositas que van llegando a nuestro WhatsApp. Bésame 317-243-5777, que ya las voy a compartir. Saluditos para todos los que se conectan en 97.4 en toda Bogotá, también a través de la app Bésame y, por supuesto, a través de bésame.fm. Y recuerden que también estamos en vivo a través de TikTok en @bésamecolombia. TikTok @bésamecolombia. 9 de la noche, un minuto.

La canción la hace Maná, se llama Huele a Tristeza. Así como cuando un ex se portó mal contigo, bueno, así.

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1: Aquí estoy con ustedes cuando son las 9 de la noche, 9 minutos. Bueno, ya voy a seguir escuchándolos y leyéndolos en nuestro WhatsApp Bésame. También me permito leer a todos los que a esta hora de la noche están aquí en TikTok. A ver qué me dicen por acá en TikTok. Voy aquí a TikTok un ratito. En arroba Bésame Colombia, nuestro TikTok, arroba Bésame Colombia. Por acá. Dice, saludos desde Ecuador, Lady, desde Ecuador, saluditos, Lady, ¿cómo estás? ¿Para quién? Bueno, dice, diga pollito, pero no sé cómo se llamará. Dice, diga pollito, dice, sabes que siempre quise saber quién habla detrás de la radio. Yo pensaba, ¿cómo será ver el tipo que tiene la voz espectacular? Qué linda, gracias. Pero, ¿cómo te llamas? Aquí sí que diga pollito. ¿Cómo se llama diga pollito? Para que me des el nombre para saludarte, pues obvio. Olga Judith, un besito. Sonia, también saluditos. Hola Guti, buenas noches, ¿cómo vas? Dice Andreita. Niles Cristal dice, hola mi Guti. Jesse dice, yo también viví maltratos, celos. Era muy joven y no tenía las herramientas. Y siempre quedan secuelas. Sí. Guti, buenas noches. Dice Marta Rojas. Maleja dice, gordito hermoso. Hola, buenas noches. Saluditos para ti, mi amor. Linda Martínez también. Hola, Guti. Niles Cristal dice que me pegó duro. Uy, qué fuerte. Eso del tema del maltrato a las mujeres, definitivamente. Ojalá que ustedes no se queden calladas, ¿ah? Y si hay alguien en estos momentos que quiera denunciar algún maltrato contra ustedes, lo pueden hacer. Tenemos un canal directo, ¿oyeron? Así que yo espero que ustedes no se me queden calladas. Y viceversa, los caballeros también no se queden callados. Ahora mismo también hay hombres, aunque usted no lo crea, hay hombres que están siendo maltratados por mujeres también. Sí, entonces no se queden callados, ¿ah? Linda Martínez me dice, ¿cómo estás? Guapo, bien, guapa, muy bien. Saludos desde que viví en Estados Unidos, nunca dejé de escuchar Bésame y regreso a mi país hermoso. Linda, estás guapo hoy, gracias. Todos los días, mi amor, todos los días trato de estar guapo para todas ustedes, mis seguidoras hermosas. Claro que sí. Bueno, buenas noches para todos. Vamos a seguir escuchando. Mafecita, yo sufrí resto, no te imaginas cuánto lloré. Mafecita, lo importante es que haya salido de allí, ¿no? Espero que así sea. Ok, espero que así sea. Bueno, voy a seguir leyéndolos y escuchándolos. Por acá, ¿quién está? Buenas noches. Hola.
2: Pues para continuar con la historia, te cuento que sí le puse una demanda por agresiones físicas y verbales. Se lo llevaron detenido solo 2 meses. Le puse medida de protección, pero no sé si es afortunado o sea, afortunadamente, en ese, cuando tuvimos nuestra relación, yo quedé embarazada, pero yo ya no estaba con él, porque no pudimos vivir, porque él me agredía física y verbalmente, y yo me alejé de él, y tenía 4 meses de embarazo cuando me pasó todo eso. Y tengo un hijo, pero yo no tengo contacto con él y al final nunca ha respondido por el niño, por mi muchacho, porque ya tiene actualmente 17 años.
1: Bueno, ahí quedó tu hijo, gracias a Dios. Me dice, Alfonso me dice, yo estuve con una mujer que era muy tóxica y me maltrató. Mafecita dice, ya salí de allí. Mi amor, con que mandes un mensajito, es suficiente, Mafecita, ¿oíste? Tranquila, yo te leo, pero no tienes que enviar varios mensajes, con uno que diga lo mismo es suficiente, ¿vale? Yo salí de ahí y ahora soy muy feliz, salir con mis 3 hijos, mis 3 amores, me alegra mucho, Mafecita, de verdad que sí. Bueno, voy con más a través de nuestro WhatsApp, esa me dicen, uy, lo peor que pudo haber hecho mi ex es haber nacido, dice aquí. Uy, no. Bueno, Sentimientos encontrados en esta noche, ¿no? Saludos desde Tunja, Guti, de turno nocturno de vigilancia, escuchando Bésame a esta hora. Me dicen, buenas noches, Guti. Yo creo que lo más terrible que me ha hecho una de mis ex es que yo la llamé un día cualquiera y mientras hablaba conmigo, creo que hacía el amor con otro. Uy, no. Ah, hágame el bendito favor. ¿Ah? No, me fui de para atrás, literal. Fui de para atrás. O sea, tú la llamaste, pero ¿y cómo supiste? O sea, ¿cómo sacas esa conclusión? ¿A través de un teléfono uno que podría escuchar? No. Dicen por acá, uy, no, tráteme serio. En serio. Uy, pero eso sí debió ser terrible. Lo siento mucho, amigo. O sea, que tú llames a tu novia o a tu novio y sientas que mientras está hablando contigo, alguien le está haciendo el amor. Uy, no, pero esto sí lo sacó del estadio también. Qué fuerte y terrible. ¿Mm? Pero mándame una nota de audio. O sea, ¿cómo? O sea, ¿qué escuchaste? ¿Cómo notaste? ¿Qué sentiste? O sea, no sé. Me causa, discúlpame, ¿no? Que pregunte tanto, pero es que me causa curiosidad el tema de cómo supiste que ella estaba haciendo algo. O sea, ¿escuchaste la voz de algún hombre? ¿Cómo? O sea, si me puedes explicar, quedamos como con esa incertidumbre, ¿cierto? Alfonso me dice, mi ex pasaba por el frente de mi casa con el otro. Ah, pues está bien, parte celos. Eso es lo que hacen, ¿no? Sí, creo que es una táctica como para dar celos o algo así. Bueno, vamos con otra historia por aquí. Buenas noches.
3: Buenas noches, mi gente de Bésame. En septiembre del 2021 cometí el error de contarle a mi esposa que le ha sido infiel hacía 4 años. Claro, lo hice en un momento de crisis emocional, no sé qué me pasó. Le conté y ella me dijo, ah, ¿de verdad? Bueno, no te puedo perdonar, pero después de que yo le conté eso, la vida siguió normal. Sí, celebramos cumpleaños, éramos una familia, salíamos, veníamos, celebramos Navidad, hicimos cena. Y un día que yo tuve que salir a 2 horas de la ciudad donde vivíamos, ella tomó a mis 2 hijos y se marchó a Venezuela. Y al llegar a Venezuela me puso una demanda para que yo no pueda ingresar a Venezuela. Y tengo, eso fue en el 2022, en abril. Tengo ya 4 años que no veo a mis hijos. Para mí, o sea, eso es lo peor que ella me ha podido hacer en la vida.
1: Uy, qué fuerte. O sea, no te perdonó. No te perdonó. Tú le confesaste algo. Bueno, y a ver, nadie está obligado a quedarse contigo al enterarse que le fuiste infiel. Habrán personas que dicen, bueno, yo sí puedo perdonarte en un proceso y siguen para adelante, ¿cierto? Porque hay casos que se presentan. Pero hay personas que dicen, no, yo no puedo perdonar esto y listo. Entonces, bueno, yo creo que el camino es largo y culebrero. Habrá que, pues, mirar de qué manera, legalmente hablando, ella no te puede alejar así del todo de tus hijos. No, o sea, no, realmente no. Bueno, les cuento que el chico que me contó que pues su ex, mientras él hablaba con ella por teléfono, estaba haciendo el amor con otra persona, me está grabando una nota de audio. Supongo que me va a contar exactamente cómo pasaron las cosas. ¿Cómo supo él que por teléfono estaba otra persona, que estaban haciendo el amor? O sea, sí, porque es complicado, ¿no? Es como complicadito a través de un teléfono tú sacar esa conclusión. O sea, ¿debiste escuchar algo, un hombre o yo no sé qué? O sea, explícanos un poco. Él está grabando una nota de audio que seguramente ya vamos a escuchar en breve. Pero vamos con más canciones. ¿Listo? 9:19 minutos de la noche en Una Voz en tu Alcoba.
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Bueno, les cuento que tengo la historia, ahora sí tengo la historia completa, porque es que esta historia, mi querido amigo, estaba como mocha, estaba como extraña, y ya nos ha llegado la historia completa. Una historia que nos impactó, todas nos han impactado, honestamente, y han sido terribles, terribles. Pero esta estaba como inconclusa, ¿no? Entonces ya tengo la historia completa de esta persona que ahora se ríe de la historia, porque pues ya perdonó, ya pasó la página, pero seguramente fue bastante terrible. Él nos contaba en un mensaje que un día cualquiera llamó a su novia y entonces al momento de él hablar con ella por teléfono se dio cuenta que esta sujeta estaba haciendo el amor. ¿Cómo él se dio cuenta de eso? Ya nos tiene la historia aquí completita. Pero bueno, vamos a hacer algo, vamos a hacer algo, vamos a hacer algo dinámico. Cuando lleguemos a los 10.000 likes, voy por 5.200, en TikTok les voy a pedir llegar a casi 5.000 más. Cuando lleguemos a los 10.000, les contamos la historia completita. ¿Sí? Vamos, pónganse la tarea ya, de una. Todo depende de TikTok en estos momentos, de los amigos que están en TikTok. Vamos, llegamos a los 10.000 likes. Y apenas lleguemos a los 10.000, les contamos la historia completita que les acabamos de mencionar. 9:24 minutos, vamos, necesito 10.000, ya vamos por 5.600, eso va rapidito.

0: Bueno, 9:28 Yo pensé que esto se iba a demorar más, pero ya llegamos. Es más, ya vamos por los 11.000 likes. 11.000 likes. No les gusta, pero les entretiene, ¿no? Ah, bueno, no les gusta, pero les entretiene. Bueno, no, yo cumplo. Es más, hicieron mucho más de lo que imaginé. Yo pedí 10.000 likes y ya vamos por 11.000. De hecho, ya vamos para los 12.000. Bien. Voy a poner en contexto a muchas personas que seguramente van conectándose a esta hora en Una Voz en tu Alcoba. Buenas noches, ¿cómo están? Los que están en TikTok, un saludito muy especial a todos los que nos ven y nos escuchan a esta hora de la noche en TikTok en @besamecolombia. Resulta que hoy hemos tenido una pregunta para todos los seguidores de Una Voz en tu Alcoba. Y hoy estamos haciendo una reminiscencia, una recordación, un flashback con historias de los ex. De lo peor que te hizo tu ex. ¿Qué ha sido lo peor que te hizo tu ex? Aquí nos han contado maltratos verbales, físicos, que plata que nunca le pagaron. Bueno, tantas cosas. Sí, tantas cosas. Pero nos llamó la atención una en particular también. Y nos llamó la atención porque creo que el cuento estaba un poco mocho. Y este caballero nos contaba y nos decía que un día cualquiera, llamó a la que ahora es su ex, y mientras él estaba hablando con la chica, estaba haciendo el amor con alguien. Me cuenta que fue muy fuerte. Ahora se ríe, pero en su momento fue muy fuerte. Entonces yo le preguntaba, venga, ¿pero cómo supiste? O sea, a través de un teléfono, ¿cómo sabes tú una llamada? ¿Cómo sabes tú que estaba haciendo el amor? O sea, ¿cómo tú puedes aseverar eso? ¿Cómo tú puedes asegurar eso? Pues vamos a escucharlo, a ver qué dice él, a ver de qué manera él sacó esa conclusión. Buenas noches, amigo.
1: ¿Qué más, Guti? ¿Cómo estás? ¿Cómo bien, vas? Bien. No, claro, claro. Yo riéndome aquí escuchándote y me río. Pero sí, sí, desafortunadamente sí, así fue, pues, la triste historia. Sí, pues eso hace ya ratico, eso hace, no sé, eso fue como en el 2019, sí.
0: Sí.
1: Sí, yo la llamé al principio de la conversación, pues bien, normal. Ya después se tornó, cuando le hacía preguntas, se tornó como cuando la persona está ida. Cuando, ¿qué tal? Entonces, bueno, pero ¿por qué tú, aún así le pregunto, por qué me respondes así? ¿Por qué hablas así? ¿Tienes sueño? No, estoy bien, tal. Ya después saco mi conclusión ya por los gemidos.
0: Uy.
1: Tú sabes, pues, que una mujer cuando está con su pareja, pues, los gemidos, tal, eso.
0: Claro.
1: Yo por eso saco la conclusión.
0: No, claro.
1: Y más de eso, pues, después con el tiempo me enteré que había un tipo que la estaba pretendiendo y como que llegaba mucho ahí donde vivía ella. Lo que pasa es que ella vivía en una parte, yo vivía en Santa Marta y ella vivía en Ciénaga. Entonces, pues sí, después me contaron, sí, que llegaba un tipo, que entraba, que tal, pero ya después que yo me dejé de ella, porque a partir de eso yo incluso la enfrenté, le dije y me lo negó, pero no, yo saqué mis conclusiones y ya. Pero ya después con voces ajenas, pues más fuerza le di a...
0: Claro, a tu teoría.
1: A esa teoría. Entonces sí, esa fue mi triste historia.
0: Uy, amigo.
1: Buenas noches.
0: Buenas noches, qué fuerte. Qué fuerte. Oiga, ¿no les pasa, no les ha pasado que después que ustedes terminan con alguien, con X o Y persona, muchos familiares o muchos amigos te terminan diciendo usted como que, ella a mí no me caía bien, ella no era para ti, a mí por eso nunca me cayó bien? ¿No les pasa? Pero porque no dicen las cosas antes. Después que termina uno las relaciones, que entonces empiezan a decir como que, es que ella me dijo esto, es que nos enteramos de tal cosa, pero ¿por qué no decir? No, es que no nos queríamos meter en eso, pero sí, ella esto y esto, ¿cierto? Siempre pasa, siempre pasa. Bueno, hay una seguidora que quiere que la llamemos. Vamos a marcarle enseguida, que nos tiene una historia en estos instantes. Vamos a marcarle. Me dice, Guti, yo quiero contarte una historia. Me acaba de pasar su número, entonces vamos a marcarle de una a través de la línea fija que tenemos aquí habilitada para nuestros seguidores. Buenas noches.
2: Buenas noches.
0: ¿Quién habla?
2: Con Aura Rivera.
0: Aurita, ¿cómo estás?
2: Bien, gracias.
0: Me alegra mucho. ¿Le puedes bajar un poquito el volumen allá a tu radio, donde nos estés escuchando, para que no se nos devuelva el sonido, please?
2: Ok.
0: Bueno, mi reina, hoy estamos con esas historias fuertes de lo peor que nos hizo nuestro ex. ¿Cuál es su historia?
2: Bueno, mi historia es la siguiente. Después de varios años de matrimonio, me enteré que tenía una hija por fuera.
0: Uy,
2: no. Después de que tuvo la niña, a los 7 meses yo la recibí en la casa porque la mamá se la entregó, y al poco tiempo me entero de que tenía otro hogar por fuera, no, con otra niña más grande, y yo estaba criando la que yo había recibido de 7 meses.
0: Espérate, entonces, ¿cuántos hogares tenía este señor paralelamente?
2: Tenía la señora con la que tuvo la niña, que tengo yo aún todavía hoy en día.
0: ¿Y por qué tú tienes la niña?
2: Porque la mamá se la entregó a él a los 7 mesecitos. No. Él me pidió que si la podíamos tener, yo la recibí.
0: Ahora, disculpa señor, que te interrumpa. Cuando tú te enteras de esta tremenda noticia, de 7 meses esta criatura, ¿tú qué haces? ¿Tú lo perdonas? ¿Hablan? ¿Terapia? ¿Qué hicieron?
2: La verdad fue más por temas de mi hijo mayor, que sirvió como intermediario, habló conmigo, me dijo que le ayudáramos al papá, que el papá estaba mal porque pues que no sabía qué hacer con la niña, que no sabía dónde llevarla, que no sabía qué hacer porque pues era una bebé de 7 meses.
0: Okay.
2: Desafortunadamente al poco tiempo fallece mi hijo el mayor. Al mes de fallecer mi hijo, me entero que este señor tenía otro hogar por fuera con una niña más grande de la que yo me hice cargo.
0: No.
2: Entonces, eso fue lo peor, y lo peor aún todavía es que hoy en día pues tengo la niña y él no agradece, sino que me dice que no me mandó que yo me metiera a ser la responsable de la niña.
0: Qué cínico, ¿no?
2: Sí, bastante.
0: Ah, qué
2: bastante
0: cínico este muchacho. No, mi sí querida. Bueno, pero
2: ahí tienes. Pero lo bueno de esto es, señor.
0: Sí, sí, no, eso te iba a decir. Lo que tú vas a decir seguramente es lo que yo también te iba a decir, que ahí te quedó un angelito, una persona que Dios te mandó a ti, ¿no?
2: Sí. Este año precisamente me cumple la niña 15 años y pues para mí es orgullo tenerla. La amo con todo mi corazón y pues pienso que es un regalo, así como Dios me quitó mi hijo, me trajo este angelito a mi vida también.
0: Bueno, lo peor que te hizo tu ex fue cuando te enteraste, pero realmente te dejó de alguna u otra manera, no en las condiciones que seguramente tú hubieses deseado, pero ahí te dejó algo para toda la vida, que es una gran bendición también. Y pues lo que yo te digo, ¿no? En estos momentos ya uno, cuando perdona y pasa el tiempo, uno tiene que ser resiliente en la vida y mirar las cosas positivas, aunque a veces uno no las vea, ahí te dejó algo positivo también, ¿cierto?
2: Sí, sí, total, total.
0: Mi reina, eres muy amable por contarnos tu historia, por abrirnos tu corazón y estar siempre conectadita con nosotros. Te mando un abrazo. Gracias.
2: Vale, sí, igual, Dios te bendiga. Gracias. Amén. Por escucharme.
0: A ti, gracias también por escucharnos y por seguirnos. Son las 9:37 minutos de la noche, 9:37, en Una Voz en Tu Alcoba. ¿Y a ti qué fue lo peor que te hizo tu ex?
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0: salió malo.
1: Bueno, los que están en TikTok, recuerden que yo todos los días les regalo 2 horas de transmisión en TikTok en @besamecolombia. Ya ahorita prácticamente vamos terminando la transmisión, pero en TikTok, solamente en TikTok. En TikTok, aquí en la radio, quedamos con ustedes siempre hasta las 12 de la medianoche. Oigan, todos los que están conectaditos, regálenme el tap tap a la pantalla en TikTok. @besamecolombia, tap tap a la pantalla. Muchas gracias por estar allí con nosotros. Gracias. Los que se van conectando, los que están allí, los que me están viendo en estos momentos, regálenme el tap tap, tap tap, tap tap, tap tap, tap tap, tap tap a la pantalla antes de despedir la transmisión por TikTok. Bueno, vea, por acá me dicen, Guti, lo peor que me hizo mi ex fue que mientras yo intentaba salvar la relación de mil formas, ella ya estaba haciendo su vida con otra persona. Uy, fuerte. Fue tan el caso que a mí siempre me presentó como amigo a él y lo convirtió rápidamente en su pareja oficial. No. Imagínese usted. Me dejó muerto y fue mi regalo de Navidad en el 2024. Uy, lo siento mucho, amigo. Dice, ya no me duele, ya superé, pero fue muy fuerte y costó muchas lágrimas superar. No, qué historia tan fuerte. Qué historia tan fuerte, de verdad. Bueno, a las 9 de la noche 46 minutos, quiero entregarte un mensajito. Yo no sé, lo tengo aquí para compartirlo y no sé, seguramente es porque necesitas escucharlo. Esto seguramente necesitas escucharlo. Escúchame. Una vida bonita también incluye equivocarte. También incluye perderte. Incluso muchas veces una vida bonita también es no saber qué decisión tomar. ¿Te ha pasado? A veces nos sentimos incluso pequeños y eso también incluye una vida bonita. A veces necesitamos pedir ayuda con la voz temblando. A veces descansamos sin haber terminado todo. Una vida bonita también incluye cambiar de rumbo cuando haya que cambiarlo. Dejar ir personas. Recibir críticas. Decir no, aunque incomode. Una vida bonita también incluye llorar en silencio. También incluye sanar despacio. Una vida bonita también incluye hacerlo con miedo y volver a empezar. Una vida bonita incluye que no todo avance, no todo avance es visible, no toda fortaleza hace ruido. A veces crecer, escúchame bien, a veces crecer es sostenerte cuando nadie lo ha visto, cuando nadie lo ve. Y todo eso cuenta para que vayas construyendo o vayamos construyendo nuestra vida bonita. Una vida bonita también incluye eso. Así que no te desanimes, no te desesperes por cualquier situación que vaya pasando hoy en tu hermosa y bonita vida. Todo pasa, tarde que temprano todo pasa. Y nos deja grandes

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En Colombia son las 10 de la noche en punto, 10 en punto de la noche, en Una Voz en tu Alcoba. Aquí arrancamos una nueva hora de programa, una nueva hora de canciones. Por ejemplo, esta que hace Andrés Cepeda se llama El Mensaje. ¡Feliz noche para todos!

0: Ahora son las 10 de la noche, 12 minutos. 10 de la noche, 12 minutos. Y como siempre, a esta hora mando un saludito muy especial a todos aquellos que están trabajando conmigo, a todos los que trabajan en su turno nocturno, que van de largo hasta el día siguiente, hasta las 6, 7 de la mañana del día siguiente. Bueno, aquí está Bésame para acompañarte y para entregarte todas estas melodías y esos mensajitos que, como siempre, tenemos acostumbrados cada noche en Una Voz en tu Alcoba. Recordarte que está habilitado el 317-243-5777. Para ti que estás trabajando a esta hora de la noche, gracias por acompañarnos. Yo te acompaño, pero ustedes también me acompañan a mí, créanme que sí. Feliz noche, esto es Una Voz en tu Alcoba.
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0: Ahora son las 10 de la noche, 25 minutos, 10 de la noche, 25 minutos en Una Voz en tu Alcoba. Hay que arrancar esta semana con la mejor actitud, porque esto seguramente necesitas escucharlo. Por una semana con menos ansiedad, con una semana con menos sobrepensar y por supuesto con más paz. Por esas conversaciones que hagan bien, con noticias que nos alegren el corazón y momentos que nos recuerden que la vida también debe sorprender para bien. Que esta semana sea más amable contigo de lo que fueron algunas anteriores. Es mi deseo para todos en esta noche, para todos los que vamos arrancando esta semana laboral, para todos los que, bueno, van terminando su semana o su día, mejor su lunes, pero que de verdad esta semana los pueda sorprender con cosas bonitas. Esto, seguramente, necesitabas escucharlo aquí, en Una Voz en tu Alcoba.
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0: A las 10 de la noche, 45 minutos, ahí estaba Miel San Marcos, la canción Digno de Adorar. Feliz noche para todos. Estas canciones que nos invitan a reflexionar y que seguramente nos dejan un bonito mensaje en nuestro corazón.
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0: Llega Laura Pausini con esta canción que se llama Emergencia de Amor. Feliz noche para todos, yo soy Guti y hasta las 12 de la medianoche te acompaño aquí en el programa diferente de las noches en Bogotá. Esto es Una Voz en tu Alcoba.

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0: Ahora son en Colombia las 11 de la noche en punto, 11 en punto, en Bésame, Te Enamora y Una Voz en Tu Alcoba. Bienvenidos a la última hora del programa, bueno, y la última hora de este día también. Esto es Una Voz en Tu Alcoba que va hasta las 12 de la medianoche. Llega Fonseca, la canción se llama Estar Lejos.
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0: Ahora son las 11 de la noche, 15 minutos. 11 de la noche, 15 minutos. Bueno, me han escrito muchísimos amigos de diferentes centros asistenciales, o clínicas, hospitales. Y yo hoy quiero mandarle un mensaje de solidaridad a todos los que están enfermitos y a todo el cuerpo médico que de alguna u otra manera se convierten en esas manos de Dios aquí en el mundo. Yo soy muy agradecido a Dios por la vida de ustedes, los médicos, enfermeros, de todos los profesionales de la salud que realmente entregan noche a noche, día tras día, como dice la canción de Andrés Cepeda, sus conocimientos, su amor, su entrega por esta profesión que sé que no es para nada fácil, sobre todo para aquellos que trasnochan, ¿no? Que trasnochan de un turno a otro, realmente no es fácil, pero sé que lo hacen con todo el amor y todo el corazón del mundo. Así que a nombre de todos los que hoy de pronto están padeciendo alguna enfermedad, que están ahí internados, que están también, tristemente hay que decirlos, y hay que ser realmente honestos en lo que voy a decir, hay personas que en estos momentos se debaten entre la vida y la muerte, y ahí están ustedes. Para todo el cuerpo médico y para todos los enfermitos, un abrazo de solidaridad de parte de Bésame Te Enamora. Gracias por escucharnos y gracias por escogernos como ese aliciente en medio de cualquier crisis de salud. ¡Feliz noche! Esto es Una Voz en tu Alcoba.
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1: Bueno, son las 11:33, 11:33. Esto seguramente necesitas escucharlo y recordarlo además. Hoy quiero invitarte a que recuerdes lo simple. Ya hay muchas cosas en tu vida que merecen tu gratitud, que merecen tu reconocimiento. Por ejemplo, tu hogar. Estábamos hablando de la salud. En estos momentos, muchos de nosotros tenemos salud. Las personas que te quieren, esa oportunidad de intentarlo otra vez que Dios y la vida te regaló. A veces estamos tan enfocados en todo lo que ya no está, o en todo lo que no hemos conseguido, que olvidamos todo lo que ya tenemos en estos momentos. Y cuando empiezas a verlo, cuando empezamos a ver esas cosas que ya hemos obtenido, algo cambia. La mente se calma un poco, el corazón se abre y la vida se siente un poco más abundante. Porque muchas veces hay más cosas por agradecer, aunque no lo creas. Hay muchas cosas por agradecer, muchísimas. Así que deja ya de reprochar y empieza a dar gracias. Como siempre te lo digo, para que la vida y el universo te den aún más motivos para agradecer. Esto seguramente necesitabas escucharlo a esta hora, en Una Voz en tu Alcoba.
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0: Ya son las 11 de la noche, 53 minutos. Bueno, me tengo que despedir por la noche de hoy. La dirección, como siempre, es del profesor Vicente Moros. Yo soy Guti y, bueno, voy y vengo. A las 5 de la mañana voy a estar con ustedes aquí en Bésame en las Mañanas. Gracias de verdad, de todo corazón, por seguirnos, por escucharnos cada noche, por estar siempre pendiente de cada una de las cosas que hacemos aquí en Una Voz en tu Alcoba. Me gusta hacer esa compañía en las noches de toda Bogotá y de toda Colombia, para los que trabajan, para los que de pronto no tienen sueño, para los que también van llegando a casita. En fin, cualquiera que sea tu situación, aquí estoy siempre para acompañarte de lunes a jueves, de 8 de la noche a 12 de la medianoche en Una Voz en tu Alcoba. Yo soy Guti. Recuerden, pueden seguirme en Instagram como @CarlosGutierrezGuti. @CarlosGutierrezGuti, tanto en Instagram como en TikTok. Feliz noche para todos. Chao.
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En Colombia son las 5 de la mañana en punto, 5 en punto de la mañana. Buenos días, aquí estoy madrugadito para todos ustedes, para acompañarles aquí en Bésame en las Mañanas.

0: 5 de la mañana, 7 minutos. ¿Cómo amanecieron hoy? ¿Cómo están? Mis románticos y apasionados de todo el mundo, aquí estoy madrugadito, bañadito, cambiadito, mejor dicho, cualquier cosa terminada en hito. Hoy es martes 26 de mayo del 2026 y yo soy Guti, como siempre, madrugando para todos ustedes. La dirección es del profesor Vicente Moros. Hasta las 6 en punto de la mañana aquí voy a acompañarte con buenas canciones y por supuesto con información. Lo que usted tiene que saber se lo contamos a esta hora aquí en Bésame en las Mañanas. 317-243-5777. 317-243-5777. Bienvenidos y bienvenidas a Bésame en las Mañanas.
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0: Ahora son las 5 de la mañana, 14 minutos. 5:14 minutos en este martes 26 de mayo. Martes 26 de mayo del 2026. Aquí estoy para entregarte, pues, el pico y placa para el día de hoy. Muchísima atención. Déjeme y reviso por acá. Bueno, pico y placa para mis amigos de los particulares. Vamos a arrancar con los particulares. Listo, en este martes 26 de mayo. El 26 de mayo. Hoy es el cumpleaños de Diomedes, ¿verdad?
1: Sí, claro.
0: Bueno, esa será otra noticia. Atención. Hoy, mis amigos de los particulares, no pueden circular las placas terminadas en 1, 2, 3, 4 y 5. 1, 2, 3, 4 y 5 no pueden circular en el día de hoy. El pico y placa para particulares comienza a las 6 de la mañana y finaliza a las 9 de la noche. Listo, ahí está entonces para mis amigos de los particulares. Ahora, para este martes 26 de mayo, mis amigos de los taxis, atención, este pico y placa sí comienza ahorita a las 5:30 de la mañana. 5:30 en punto de la mañana y hasta las 9 de la noche. No pueden circular las placas terminadas en 5 y 6, como la canción. El 5 y 6 no puede circular en el día de hoy. A ese entonces, para que usted no me lo coja ni me la coja mal parqueada ni mal parqueado. Lo que usted tiene que saber, se lo contamos a esta hora en Bésame en las Mañanas.
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0: Ahora son las 5 de la mañana, 24 minutos. Les tengo una invitación bien especial porque este domingo 31 de mayo, en donde vamos a elegir nuevo presidente de la República de Colombia, Bésame tiene, bueno, mirar si realmente nos vamos a una primera, si hay una sola vuelta, como dicen por ahí, la primera vuelta, o hay una segunda vuelta. Si gana uno en primera, pues eso lo sabremos el domingo. Y si no, pues tendremos una segunda vuelta también para poder seguirles informando. El tema es que el 31 de mayo, este domingo, vamos a tener un reporte desde bien temprano, desde las 8:00 en punto, desde los puntos de votación, con los candidatos, todos los pormenores de las elecciones en Colombia, no solamente en Bogotá, sino en toda Colombia. Pues Bésame también hará un cubrimiento bien especial. Mientras usted está escuchando buenas canciones, mientras usted está escuchando buena música, como siempre, aquí le vamos a seguir informando. Le vamos a informar desde las 8 de la mañana y hasta que tengamos todos los resultados y saber si nos quedamos en primera vuelta o si habrá una segunda vuelta, como bien se lo decíamos al principio. Entonces, ya saben, este domingo 31, aquí en Bésame va a encontrar información. Toda la información, desde las 8 de la mañana, tendremos un equipo periodístico de Caracol en toda Colombia, quienes nos estarán informando de lo que acontece precisamente ese día de las elecciones presidenciales. Así que ya saben, el domingo nos conectamos como siempre.
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0: Ya son las 5 de la mañana, 33 minutos, 5:33, y antes de que te vayas a trabajar, antes de que continúes con cualquier cosa que estés haciendo en estos momentos, te pregunto, ¿ya le diste gracias a Dios por ese nuevo día, por esa oportunidad que te entregó? Bueno, es el momento de que le demos gracias a Dios por esta nueva y bendita oportunidad que nos ha regalado en este martes 26 de mayo. Y esto seguramente necesitas escucharlo. Dios puede llenar tu vida de momentos felices, incluso en las etapas más simples. No necesitas esperar un milagro enorme para sentirte bendecido. A veces, escúchame bien, a veces la verdadera felicidad está en despertar con paz, en compartir con quienes amas, en sentir tranquilidad en el corazón y darte cuenta de que poco a poco todo va a mejorar, o todo está mejorando, o todo va a ir mejorando. Esto seguramente necesitabas escucharlo para empezar este nuevo día con Bésame en las Mañanas.
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0: En Colombia son las 5:42, 5:42 en Bésame Te Enamora. Momento oportuno para hacer un recorrido por los hechos que hoy son noticia. Algunos de los principales titulares de prensa, por ejemplo, una triste noticia que tenemos que dar a esta hora de la mañana es que fue encontrado en las últimas horas un cuerpo que tendría las características físicas del profesor Kevin Santiago Ángel, quien dictaba clases en el Colegio Santiago de las Atalayas. La última vez que se vio al docente fue el pasado miércoles 20 de mayo en el gimnasio Smartfit del barrio Gran Colombiano, ubicado en la localidad de Kennedy. Allí, el cuerpo hallado tiene signos de tortura y fue encontrado en la misma localidad. Este cadáver ya está en medicina legal y se espera que, pues, en el día de hoy su familia reciba el reporte oficial por parte de las autoridades. La última vez que su mamá, Marta Garzón, pudo hablar con él fue sobre las 6:20 de la tarde del 20 de mayo. Estaremos al pendiente entonces de esta triste noticia. Encontraron el cuerpo del profesor Kevin Santiago Ángel desaparecido en Kennedy. El profesor, repetimos, fue visto por última vez en un gimnasio del barrio Gran Colombiano ubicado en esta localidad, en la localidad de Kennedy. Bueno, y mucha atención. ¿Qué dicen las últimas encuestas presidenciales para la primera vuelta? Atención, la orquesta Guarumo, la Guarumo y Ecoanalítica, dice que Iván Cepeda lidera la intención de voto con el 37,1%, seguido de Abelardo de la Espriella con un 27,5% y Paloma Valencia con el 21,7%. Otra encuesta. ¿Qué dice la encuesta Invamer? Invamer dice que Iván Cepeda obtiene un 44,6%, Abelardo de la Espriella un 31,6%, y Paloma Valencia un 14%. Esta medición fue hecha del 13 al 20 de mayo. ¿Listo? Ahora, la encuesta Atlas Intel, que esta medición fue hecha del 18 al 21 de mayo, dice que Cepeda marca un 37,7%, de la Espriella marca un 36,3% y Paloma Valencia un 13,9%. Ahora, otra encuesta del Centro Nacional de Consultoría, hecha del 16 al 22 de mayo. Dice que Iván Cepeda tiene un 33,4%, Abelardo de la Espriella sigue con un 30,9% y Paloma Valencia termina de tercera con un 12,6%. Entonces, ahí está, es lo que dicen las encuestas, pero la gran encuesta la sabremos sin duda alguna. Si esto es real o no, lo sabremos el próximo domingo 31 de mayo. Y ya para ir finalizando este bloque de noticias, de principales titulares de prensa, los nominados, los convocados al Mundial 2026. Los porteros Camilo Vargas, Álvaro Montero y David Ospina están convocados al Mundial 2026. En defensas, John Hanner Lucumí, Davinson Sánchez, Wilmer Dita, Jerry Mina, Daniel Muñoz, Yocán Mojica, Santiago Arias y David Machado. En volantes, James Rodríguez, Richard Ríos, Jefferson Lerma, Jorge Carrascal, Juan Fernando Quintero, Gustavo Puerta, Juan Camilo Portilla, Kevin Castaño. Delanteros, Luis Díaz, John Arias, Luis Javier Suárez, John Córdoba, Juan Camilo Hernández, Carlos Andrés Gómez, Hamilton Campas. Bueno, ahí está entonces, es digamos que la nómina titular de convocados al Mundial 2026. Los 26 que van para el sueño mundialista. Está entonces definida la nómina de la selección Colombia al Mundial 2026. El doctor Néstor Lorenzo, actual técnico de la Selección Colombia, oficializa entonces los convocados para la Copa Tu Mundo 2026. Lo que usted tiene que saber, se lo contamos a esta hora en Bésame en las Mañanas.
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0: En Colombia son las 5:55, 5:55. Bueno, me voy despidiendo por la mañana de hoy. Ya vienen mis inexpertas de Bésame. Ya está Carito Sierra, Mile López, Sara Flores y Mechas para acompañarles en una mañana más de Inexpertas de Bésame. Les van a acompañar a partir de las 6:00 a.m. Recuerden que mis inexpertas solamente las escuchan, ¿no? También las pueden ver y escuchar al mismo tiempo en TikTok, @BésameColombia en TikTok y en YouTube, Bésame Colombia. Yo como el hambre, o sea, voy y vengo. A las 2:00 p.m. estaré de regreso con todos ustedes. Chao, feliz mañana para todos y les dejo una invitación. 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

0: 6 de la mañana, un minuto. Muy buenos días a todos nuestros seguidores. Bienvenidos a esto que se llama Inexpertas de Bésame. Estamos en este momento en vivo y en directo a través de nuestro canal de YouTube, Bésame Colombia, y por supuesto a través de TikTok. Les damos un saludo muy especial, un abrazo desde la distancia y por supuesto esperando que todos tengan un excelente martes. Hoy precisamente, martes 26 de mayo, abrimos este programa hablando de una noche espectacular que vivió precisamente nuestra colombiana Karol G, una noche triunfal en los American Music Awards al recibir el prestigioso premio internacional de la excelencia. Hágame el bendito favor. Y para rematar, en la gala, precisamente en la alfombra roja, cuando se encuentra con Maluma, eso fue la locura. Vamos a estar hablando entonces de estos artistas, vamos a hablar de esta gala espectacular que definitivamente sigue haciéndonos notar que el poder de los artistas internacionales, especialmente de los latinos, es muy, muy grande. Le doy, por supuesto, también la bienvenida a nuestra morenaza de la radio, dueña de todos los chismes, Mechitas. Buenos días.
1: Buenos días, ¿cómo están? Bueno, yo aquí, como verán, un poquito fantasmal porque todavía no me he echado el maquillaje. Y ustedes saben que la mujer que sale de la calle sin labial está desnuda. Entonces, básicamente, pues yo estoy desnuda aquí en el live de TikTok.
2: ¿Cómo sigues de las pesadillas? Ayer te oí en la tarde en radio que todavía las pesadillas.
1: Igual, pero gracias para todos los que dieron las recetas para no tener sueños malucos. Y sigo igual con las pesadillas, chicas. La verdad es que no me puedo quejar, no dormí muy bien. Pero aquí estamos para darla toda, obviamente. Saludos también para los que van a salir con su carrito y quieren saber cuál es el pico y placa de hoy. Está súper easy porque hoy no pueden circular las placas terminadas en 1, 2, 3, 4 y 5 a partir de las 6 de la mañana hasta las 9 de la noche.
0: ¿Dijiste 5?
1: Sí.
0: 5, 6 de la mañana, 5 minutos.
1: Yo dije, ¿me equivoqué o qué?
0: Para nada, súper bien. No, Mechitas, 6 y 5 de la mañana. Y bueno, definitivamente hoy amanecemos con muchas, muchas noticias. Y por supuesto, nuestra experta en moda también madrugó muy juiciosa, bella y radiante. Mile López, buenos días.
2: Carolina decretó que yo soy, Carito decretó que yo soy experta en moda. Lo que pasa es que yo disfruto mucho de la moda.
0: Pero o sea, tú sabes porque tú también lo aplicas.
2: Para mí la moda es como armar todos los días un rompecabezas que se me hace divertido, me divierte muchísimo. Entonces, pues todo lo que pueda comunicar acá con ustedes, muchísimas gracias por sus palabras. Yo feliz y encantada de compartir todo lo que me gusta y todo lo que he aprendido durante todos estos años con ustedes. Y hablemos de los looks de Maluma y de Karol G ayer.
0: No, excelente. Cuéntame.
2: Miren, yo siento que Karol G, con ese cuerpazo que tiene hoy en día, se puede poner cualquier cosa y le queda divino. Sin embargo, yo creo que le hubiera apostado algo como más. Él estaba medio el chirito de arriba. No me entiendo.
0: El chirito de playa. El de camino vamos a tomar sol en la playa. Pero ponga una falda. Póngase una falda para que no salga ahí con la tanga y mostrando la nalga.
2: Bueno, lo cierto.
0: Más o menos así.
2: Sí, lo cierto es que se veía divina. Yo le hubiera apostado a algo un poquito más estructurado. Creo que igual la falda le corta un poquito a la sencillez de la blusa, porque realmente sí es una blusa muy sencilla, pero se veía bellísima porque tiene un cuerpo bellísimo. Y Maluma estaba muy, muy elegante.
0: Sí, no tiene nada, él ni siquiera, o sea, él en pelota se ve lindo.
2: Estaba con un,
0: como sea.
2: Estaba con un suit muy bonito, gris, que obviamente es que a él también le queda todo muy bien.
0: Definamos suit.
2: Ah, bueno, es un traje, traje de pantalón y chaqueta, o sea, como de blazer y chaqueta.
0: Muchas gracias, Mile, pues de eso vamos a estar hablando.
2: Sí, ay, y traje las monitas.
0: Pues precisamente, listos los 26 convocados de la Selección Colombia para enfrentar este Mundial 2026. Les cuento que Néstor Lorenzo dio muchas, muchas sorpresas, de eso vamos a estar hablando. Entre ellas, les cuento, Cucho Hernández y por supuesto Rafael Santos Borré, Irán. Todo el mundo quedó, what are you talking about? De eso Borré, también papi, vamos a estar hablando. Mechitas, de qué más. Ah, bueno, trajiste monitas.
2: Traje las monitas porque hoy vamos a intercambiar con todos los compañeros de todas las otras emisoras radiales, sobre todo esas personas que están metidas en el mundo deportivo. Seguramente van a traer sus monitas, vamos a cambiarlas y Carito también trajo las.
0: Pues claro, es que Mile ayer a las como a las 8 de la noche me mandó una nota de voz. Carito, no se te vaya a olvidar. Va a poner, no, esto es aquí con pruebas,
2: esto
0: por favor.
2: Con pruebas.
0: Esto es con pruebas, dijimos por acá.
2: A ver.
3: figuritas para cambiar, voy a llevar. Caro, tienes figuritas para cambiar, voy a llevar las que le están sobrando a Andrés mañana para que lleves las tuyas, porfa.
1: Listo, ahí está, yo le dije
2: que con una gripa porque está medio congestionada.
1: Bonita. Y bueno, y esta mañana, muy a las 5 de la mañana, desperté a mi hijo, él se levanta a las 5:30. Desperté a mi hijo a las 5 de la mañana. Hijo, ¿el álbum en dónde está? En mi maleta. ¿En dónde están las monitas que voy a ir a cambiar? Monitas con mi, en tal lado. Y ya.
2: Traje ahora todo. Vamos a cambiar monitas. A ver, la tengo.
1: Oigan, y si convocamos un día para cambiar monitas con todos nuestros seguidores.
2: Ay, sí.
1: Aquí sería espectacular. Oiga, vamos sí. a hablarlo con nuestro jefe Vicente Moros a ver qué opina acerca de esta propuesta.
2: Quiero decir algo muy importante, pero ahorita le voy a pedir permiso a mi querido jefe Vicente Moros, porque también les tengo un sitio chévere para que vayan y cambien monitas.
1: Me parece excelente. Mechitas, ¿con qué nos vamos el día de hoy? Tenemos muchas noticias.
0: Bueno, ¿cómo les parece? Aprovechando y hablando, obviamente, de fútbol todavía y de futbolistas o exfutbolistas, por ahí están funando a Bad Bunny. Tú dirás, pero es que Bad Bunny no es futbolista. O sea, obvio, no lo es. No, pero, no lo es. ¿Qué sucedió? Ustedes saben que Bad Bunny tiene la casita en donde sube a ciertas personas famosas. En esta oportunidad estaba en Barcelona, subió a Piqué y la gente dice, pues, Piqué. Pero Piqué subió con Clara Chía y están diciendo, oye, pero ven acá, si Shakira a ti, cuando tú no eras el Bad Bunny que conocemos, te montó en el Super Bowl, entonces, pues, ven acá, ¿por qué le subes tú a Clara Chía a la casita?
1: ¿Qué tal? Es que Shakira, yo lo vi apoyándolo a Bad Bunny cuando Bad Bunny no era conocido, y entonces ahora Bad Bunny hace su concierto, invita, se supone que a las mejores, a los famosos, a las estrellas del entretenimiento.
2: A nosotros nos han llamado varias veces, pero es que no hemos podido ir a la casita de Bad Bunny, estamos muy ocupadas acá.
1: Saben que la prioridad es inexperta,
2: sí.
1: Pero hablando en serio, sí. Y resulta que Piqué entonces allá en primera fila con Clara Chía. ¿Cómo así, Bad Bunny? ¿A son de qué? ¿A Uca?
4: ¿Quién? Pero es que la polémica fue que Bad Bunny, cuando no era tan reconocido, Shakira lo invita a uno de sus conciertos, ¿no? Y Shakira hace un show con Bad Bunny cuando Bad Bunny todavía estaba intentando pegar. Y Shakira lo lleva a su concierto, que es lo que se vuelve polémico el día de ayer. ¿Recuerdan el icónico vestido rojo que tenía Shakira, que usaba con J-Lo y todo eso en las presentaciones del medio del Super Bowl? Uh-huh. Todo esto pues se volvió viral el día de ayer porque decían, ¿cómo es posible que Bad Bunny entonces ahora haga eso con Piqué y con Clara Chía? Pues les vamos a contar más adelante.
1: Sarita nos va a ampliar toda esta información y hablando, seguimos hablando, no, estamos ya modo fútbol, modo mundial, Mile.
2: Y todo, además que es que estamos en modo mundial y todo va de la mano con los artistas colombianos, ¿no? O sea, como que los artistas colombianos siempre tienen que ver con fútbol y siempre tienen que ver con buenas noticias, porque señoras y señores, no solo Shakira, no, Carlos Vives también estará en el mundial, en la décima avenida de Miami Beach. Y nosotros, aquí en Inexpertas, les tenemos hora.
1: Sí.
2: ¿En qué momento tienen que llevar? ¿En qué momento tienen que llegar? La hora, el momento que tiene que llegar, la dirección exacta. Si usted va a estar en Miami Beach viendo los partidos de la Selección Colombia, pues le tenemos el plan para que vaya a ver también a Carlos Vives, la décima avenida de Miami Beach. Obviamente les tendremos todos los detalles.
1: Y además, un dato adicional, es totalmente gratis. Este concierto que va a dar Carlos Vives en Miami es gratis y es precisamente para la apertura del Mundial, que será el 11 de junio, Sarita.
4: Y también tenemos que hablar del pibe, porque imagínense,
1: ¿del pibe Valderrama?
4: Sí,
1: ¿cómo así?
4: Estar envuelto en una polémica del pibe y su esposa, porque al parecer hay un familiar del pibe que asegura que el pibe mandó o llevó a unas personas a que desalojaran a unas personas armadas, a que desalojaran de un predio a otras personas de una manera abrupta, y que al fin eso sucedió. Entonces están acusando al pibe pues de maltratar a estas personas, de mandar unas personas armadas a este predio en Santa Marta además. Entonces vamos a ampliar esta noticia más adelante para que ustedes sepan, porque además ya el pibe sacó comunicado de todo esto que sucedió.
1: Sí, ya habló
4: en redes sociales, ya
1: con sus abogados y todo el cuento.
4: Sí, señores, entonces ya hablaremos de eso y mucho más en Expertos de Pesa.
1: Mire, ¿cómo así que hay un pueblo donde la gente es soltera?
2: Sí, señores. Sí, 3 días al año la gente puede ser soltera. por decreto, señoras y señores.
0: ¿Pero ese pueblo dónde queda?
2: Ah, no, no les voy a adelantar todavía, yo se los voy a contar más adelante.
0: ¿Pero es acá en Colombia?
2: Es aquí en Colombia,
0: no,
2: sí, señor.
0: No te lo puedo creer.
2: Sí, señores.
0: O sea, que si nosotras vamos y las inexpertas vamos, que todas tenemos, mentira, la única que no tiene es Sarita.
4: Yo no tengo,
0: sí, Sarita,
4: señora.
0: No tiene pareja, está recibiendo hojas de vida y desayunos y flores todos los días.
2: la verdad.
0: Sí, estamos hablando en serio. O sea que nosotras, si vamos allá de inexpertas a hacer programa, nos toca 3 días estar solteras.
2: Lo que pasa es que, miren, este pueblo que ahorita les voy a develar, les voy a dar el nombre para que ustedes, si se animan y quieren ser solteros por 3 días, organiza unas fiestas muy chéveres donde hay muestras culturales, muestras gastronómicas, es un festival, y por decreto esos 3 días de fiesta las personas pueden ser solteras. Así que, señora, señor, si usted desea volver a sentir eso de la soltería, esta es su oportunidad. Ahorita les voy a contar de qué pueblo se trata y dónde queda y en qué fechas podría ir usted a esas fiestas a ser soltero nuevamente. Sí, señores.
0: Chicas, estamos a tan solo 5 días de las elecciones presidenciales.
1: Ay, Dios mío.
0: Ya estamos, y les contamos más adelante, vamos a tener unos invitados, muy, muy especiales, que ustedes van a necesitar, mejor dicho, estar pendientes, escuchar propuestas, mirar, leer la actitud, porque vamos a leer precisamente su ropa, por qué se vinieron vestidos así, qué es lo que están queriendo ellos decir a través de su vestimenta y demás. Así que no se pueden despegar. A propósito de eso, la Procuraduría abrió investigación en contra del ministro de Salud por presunta participación indebida de política. ¿Cómo les parece? Ya todos empezaron a hablar de política. Se supone que en el gobierno nadie.
2: No se puede, está prohibido.
0: Y de hecho, la Procuraduría también le pidió a la Comisión de Acusación de la Cámara de Representantes que presente todas las quejas en contra del presidente Gustavo Petro, porque al parecer está escribiendo mucho en sus redes sociales acerca de uno de los candidatos.
2: Ay, Dios mío.
4: Ya sabemos quién.
0: Ya sabemos quién.
4: Claro,
0: ya sabemos.
4: Salir al mundo es caminar en
0: medio. De acuerdo. Por su parte, el ministro del Interior, que es Armando Benedetti, dijo, no, ¿cómo así? ¿Cómo así? Si el presidente Gustavo Petro nunca hace nada de eso. Él no habla acerca de su línea política. Él simplemente da algunas opiniones, pero él no está diciendo que deben votar por el uno o por el otro. Pero bueno, son datos y hay que darlos, ¿sí
2: hay
0: o no?
2: Hay que darlos, es correcto.
0: ¿Qué más está pasando en Colombia?
1: Bueno, resulta que esto nos puede abrir un debate, ¿no? O sea, yo siento que de aquí podemos quedarnos hablando muchísimo, pero se reportó un caso donde un chico le negaron el acceso al colegio, a su institución educativa, porque su corte de cabello no cumplía con las normas establecidas por la institución. Entonces, bueno, la mamá explotó, obviamente, contra la directora, afirmando que él iba a estudiar ahora con el cerebro, no con el pelo, lógicamente. Entonces, pero hay un debate en redes sociales muy grande, que creo que es un debate desde mucho tiempo antes de las redes sociales, y era si de verdad los colegios deberían tener una decisión sobre cómo deberían ir peinados el corte de cabello de los estudiantes.
0: Pero es que hay reglas. O sea, yo siento que este debate va a estar muy bueno.
2: Sí, porque yo también tengo mi punto de vista, que no se los voy a dar todavía y va a ser polémico. Entonces ustedes quédense ahí conectados. Sí,
0: el mío también, porque yo soy una mamá de un chico de 16 años, adolescente, que ustedes no saben con lo que me sale.
2: Ay, Dios mío.
0: Que quiere poner un pantalón de tal manera que quiere cortar. Y si yo le permito de todo a mi hijo, entonces se me sale de las manos, considero yo, como mamá. Pero eso precisamente de eso vamos a estar hablando más adelante. Y ustedes van a poder opinar a través de nuestro WhatsApp. Alisten ya nuestro WhatsApp, 317-243-5777, porque también tenemos otro tema muy debatible que va a dividir opiniones. Y es acerca de un fallo de la Corte Constitucional que dice que ya si un hombre o una mujer, ¿por qué no? No pagan la cuota alimentaria o les está tocando completamente solos con sus hijos, teniendo el papá o la mamá por ahí, pues va a ser violencia de género. Esto y mucho más aquí en Inexpertas de Bésame, mis amores, y ya empezó el mundial. Sí, señores, ya empezó el mundial. Ya los 26.
2: Es verdad, ya arrancamos como con toda la energía que se siente. Ya en mi casa están prendiendo los televisores porque claramente no vamos a ir, pero sí tenemos una gran pantalla para tener a nuestros invitados y atenderlos.
1: ¡Ay, qué felicidad!
2: Como se debe.
1: Sí, señor. Me encanta que ella dice los televisores.
2: Los televisores.
1: Los televisores.
0: Si vas a la cocina,
4: yo solo tengo uno.
0: No te pierdes el penalti. Si vas al baño, allí también lo puedes vivir.
4: Allá va Mac.
1: Esto se llama Tú de mi vida, Lucas Arnau, en Inexpertas, Bésame.

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0: 25 minutos de ese respiro que escucharon por ahí es el de Mile López. Saludos, porque somos inexpertas.
1: Suspiro. Es que estábamos cantando una canción que nos gusta mucho, muy romántica, muy apasionada. Bueno, ya se las vamos a poner en segundos porque hay tema del día, ¿no?
2: Nuestro tema está muy bueno. Nuestro tema está muy bueno y precisamente vamos a ambientarlo con un tema musical muy apropiado.
1: Muy apropiado, sí. Oigan.
2: Este tiene un coro muy emocionante y yo siempre, este coro a mí me identifica, no porque me la pase en esas, oiga.
1: Ay,
2: la noche, porque yo siempre cuando vamos a hablar de algo que tenga que ver con el delicioso, siempre digo, una noche de copas, una noche loca. Y precisamente, atención, porque vamos a hablar de eso.
0: Listo.
2: Pregunta para la mesa de trabajo. Niñas, y también para todos nuestros TikTokers que están ahí conectados con nosotros a través de @besamecolombia y en YouTube, Bésame Colombia. Usted, ay no, y también a nuestros seguidores de WhatsApp, besos y abrazos, besos, chupos y abrazos. 317-243-5777 para que ustedes nos empiecen a enviar sus notas de voz. ¿Ustedes le pedirían o le han pedido el historial sexual a su pareja?
0: ¿Ustedes quieren conocer, necesitan, creen, consideran necesario conocer el kilometraje sexual, el pasado sexual de su pareja?
1: A mí no me parece para nada necesario, pero en mi caso particular, mi esposo ha sido muy abierto con su kilometraje sexual y habla muy tranquilo y muy abiertamente sobre las relaciones que ha tenido anteriores en su vida. Entonces, digamos que no es como una cosa tabú en mi relación y siento que no debería ser en ninguna. O sea, no tengo ningún problema o que mis parejas me cuenten sobre sus relaciones anteriores. Así uno no les pregunte, me parece que no es un tema como tan complicado de manejar. ¿Ustedes qué opinan?
2: A mí me parece que sí es necesario preguntarles por un tema de honestidad, de compatibilidad y de salud. Y digo compatibilidad porque uno no sabe que a este muchacho le quitarle a la pareja de uno le guste. Y eso por la cola no son chanzas. Y uno resulta que no. O sea, yo sí siento que es necesario como saber ese tipo de cosas. ¿Ustedes qué opinan?
3: Yo digo que no. Yo no quiero saber nada. No quiero saber absolutamente nada. Hay una canción de Luis Miguel que dice precisamente eso, que dice que no quiero saber si otra persona estuvo en tu vida. No, dice, cómo duele que la luna no te la haya yo enseñado.
1: Ay, qué lindo canta.
2: Lo que pasa es que uno cante más.
1: No, pero les voy a decir una cosa. Si uno empieza a salir con una persona, uno más o menos por el perfil que tiene la persona, uno sabe más. Uno sabe qué kilometraje más o menos tiene. No necesita uno ni siquiera preguntar. Uno ya más o menos sabe cómo ha sido.
3: Pero te voy a decir algo. A veces los bonitos han comido menos que los feos, porque los feos se tiran a cualquier plancha. Los bonitos a veces se tiran a planchas.
2: Pero los bonitos son más exigentes, ellos no se van a estar. Yo conozco feos que decían que en la mañana comen al almuerzo con otra y en la noche con otra.
3: Pero porque los feos se comen todo lo que haya, parce, cáscara, picho, lo que haya. Mientras los bonitos, los bonitos, mira.
2: El banano picho que cae por ahí.
3: Y con el bonito uno dice, mi amor, qué bonito tener que tengas un historial de viejas que hasta yo les daría un piquito. Mientras los feos son, vea lo que caiga, papi, porque eso uno no sabe cuándo vuelve a tragar.
2: Y hasta tú les darías un piquito.
3: Claro, hay mujeres tan bonitas.
1: Yo no sé, pero yo siento que
3: yo
1: tiene...
3: no quiero saber.
0: Yo creo que ay, Dios mío, es que yo soy muy partidaria de las personas que dicen que uno también tiene que decirle como que a la pareja, oye, ¿por qué no nos hacemos antes de meternos unos exámenes?
3: Ah, eso los exámenes.
0: Médicos, ETS, porque es que uno no sabe realmente, y es cierto, cuando tú te acuestas con alguien, no solamente te acuestas con esa persona, sino con todas las personas que se acostó.
1: ¿Y qué pasa si en el examen médico te sabe que la persona tiene un VIH o que tiene un...
2: EPH.
1: O EPH.
0: Ese es el cuento, o sea, de ahí uno a partir de eso uno debes tomar una decisión.
1: Uno, a partir de que una persona tenga una enfermedad o no, ¿usted decide o no estar con ella?
0: Yo digo que
2: pues
0: eso
2: estás
0: es algo
2: empezando,
0: que se,
2: sí. Ajá,
0: yo digo que eso es algo que se puede discutir también en pareja y que precisamente por eso se necesitan. Porque obviamente uno puede, con las personas que tienen una enfermedad como un VIH, puedes estar, pero con ciertas precauciones.
1: Yo siento, pues, que, entonces, yo digo que siento que ese no debería ser un determinante para uno decidir estar con una persona.
2: No, pero es que si uno se pone a hablar en serio, o sea, hablando en serio, porque sí, puede que suene de pronto muy chévere, muy bacano, muy bonito decir, no, pues no importa si estás enfermo o lo que sea, yo igual me meto contigo. Pero cuando uno está empezando una relación, o sea, porque sí se puede hablar de trabajo, porque sí se puede hablar de hijos, porque se puede hablar de expectativas, porque se puede hablar de traiciones y no se va a poder hablar de su pasado sexual. Sí. Esto encierra algo muy importante y es salud, energía, lo que decía ahorita Mechas. O sea, es que tú no te estás acostando con una persona, te estás acostando con la energía y con todo ese pasado.
1: Con la historia, con el historial de esa persona.
2: Y hace unos días tuvimos una médico experta del VPH, del virus del papiloma humano, y hablaba acerca de eso, como también el tema de la sexualidad y saber con quién te metes es sinónimo de salud. El VPH, por ejemplo, se puede transmitir no solamente, o sea, si tú tienes preservativo, igual puedes transmitir, por ejemplo, el virus del papiloma humano.
1: Pero ustedes sabían que 8 de cada 10 personas va a tener VPH en su vida. La mayoría de los seres humanos vamos a tener o tenemos VPH en algún momento de la vida. El chiste es prevenir. Hay que buscar las vacunas en una temprana edad, a los niños, a los adolescentes, hay que vacunarlos y sobre todo hay que hacerse los exámenes para saber si se tiene o no, para cuidar a nuestras parejas presentes o a nuestras parejas futuras. Entonces, yo personalmente siento que tener una enfermedad de transmisión sexual no es un determinante para tener una relación o no, porque conozco incluso personas muy cercanas con SIDA y que tienen relaciones sexuales normales, obviamente
0: claro,
1: cuidándose.
0: Exacto, pero ahí es donde yo digo, sí, mire, es que no es un determinante. Pero no puede, pero obviamente.
1: Es importante saberlo.
0: Debe tener precauciones.
1: Claro.
0: Que la protección, que los medicamentos.
1: Exactamente.
0: O sea,
2: y también es respetable. Respetable si la persona en un principio sabe y no quiere seguir con esa persona, pues también es como muy respetable. O sea, también, no es un determinante, pero yo sí siento. Si hablamos a calzón quitado, yo sí siento que se hace pensar a la gente.
1: Imagínate.
2: 317-243-5777, nuestro WhatsApp, para que nos envíen entonces sus notas de voz. Y yo sí siento que pedir el historial sexual no siempre es toxicidad.
0: Aquí le mandan un mensaje a Sarita y dice: el feíto también come a la carta, estás equivocada.
3: Ah, bueno, mi amor, entonces muéstrame su carta a ver qué tan buena comida.
1: Sara, lo máximo.
2: 317-243-5777 para que nos envíen su nota de voz. Mire, yo tengo el caso de una chica que se metió con un hombre. Bueno, ellos estaban saliendo, llevaban como 2 años, y un día se fueron a rumbear y había una chica allí que era amiga del novio. Y el tipo todo el tiempo le chantaba como la amiga a la novia. Entonces, siéntense, tómense un traguito, hablen, hagan algo, no sé qué, ta, ta, ta. Normal. Y al final, cuando ya la vio pasadita de tragos, ¿cómo les parece que este hombre quería llevarse a la amiga y a la novia a un hotel a que ellas dos tuvieran su cuento?
0: ¡Cállate!
2: Y la novia no sabía eso y llevaba 2 años. 2 años con este personaje, y resulta que lo que el tipo quería hacer era verlas.
1: Ay, no.
2: Entonces, siento que a veces es importante a veces preguntar ese tipo de cosas y el historial, porque tú no sabes con qué te va a salir más adelante. Por eso, para mí, sí es importante por el tema de compatibilidad.
1: Yo me pregunto algo también, cuando uno habla del historial, ¿será que es que hay personas que tienen una lista así como detallada?
0: Sí, tengo una amiga.
1: El 1, 2, 3, 4, 5, 6.
0: Sí, conozco. Tengo una amiga que se
1: ha anotado cada uno de sus
2: Y voy a decir, trabaja en radio.
1: ¿Sí?
2: Sí. Y tengo una amiga, trabaja en radio, y ella compró un cuaderno hace muchos años, cuando yo la conocí hace por ahí unos 15 años.
1: Un
2: cuaderno, y ella llevaba en el cuaderno la lista de los hombres que...
0: No, pero también, o sea, bueno, el cuaderno, imagínate.
1: Uno en la cabeza puede tener como
3: una idea,
1: pero pues al anotarlo, wow.
2: Bueno, ustedes son capaces acá de vamos a hablar a calzón quitado, de decir con cuántos.
3: Sí.
1: No, yo no.
0: Yo sí.
1: Mile. No, yo no.
2: O sea, Mechitas, yo también.
0: 2.
2: Yo puedo decir que con esta mano, con una sola mano. Y eso.
3: Yo también puedo contarlos con una sola mano.
1: No, yo no. No, olvidemos el tema. Cambiemos de tema.
2: Cancelado el tema. No más. 317-243-5777. ¿Se le debe pedir el historial sexual a su pareja? Usted opina aquí en Inexpertas de Bésame.
4: Buenos días, mis hermosas inexpertas. Y los escucho acá desde Puente Nacional, Joana Alba. Y sí, estoy de acuerdo que existan esos exámenes. Seamos realistas, hoy la juventud y pues tiene muchas parejas, muchas relaciones, entonces es importante pues cuidarnos y cuidar a los demás. Yo escucho Bésame porque Bésame me enamora.
5: Chicas, buenos días. Sí, claro que sí, o sea, uno pregunta, ve, tú con quién estuviste o quién, como para uno medio saber. Porque uno en la calle, no, pues imagínese, el compañero de uno más recorrido que el metro de Medellín. Ay, no. Sí es bueno, pues para mi concepto, sí es bueno saber quién estuvo, cómo en su pasado, pero nomás saber, fue tal persona, y ya, lo más básico. Yo estuve con tal persona, y ya. Pues, saber quién es la persona, ya. De resto, nada más me interesa. Pero sí, obvio que sí.
0: O sea, lo que está diciendo ella es que sí le interesa como que saber, yo estuve con esta y esta persona, pero no qué hiciste, no qué hice, no qué... No, porque es que ya eso es. Debes tener muy, muy buen estómago para tú escucharle literalmente tu pareja lo que hizo. O sea, no solo con quién lo hizo, sino lo que hizo con esa persona. Demasiado, demasiado fuerte.
2: Mira, Emily dice por acá, Gina dice, Sarita, eres lo mejor. La mejor y siempre tienes razón. Emi también dice por acá, hola desde Neiva, Huila, un saludo. Solange dice, el historial, sí se debe pedir los exámenes de laboratorio.
1: Miren, no,
3: pero bueno, los exámenes sí.
1: Miren, lo que yo decía ahoritica con respecto a que uno más o menos cuando empieza a salir con alguien, de acuerdo a la persona que es, puede imaginarse con qué personas ha salido o qué historial ha tenido. No solamente me refería a que sean churros, guapos o feos, también a lo que se dedica esa persona. Entonces, díganme, no sé, hay muchas profesiones que tienen fama de, ¿no? De que les gusta todo variadito y que tienen relaciones
2: con unas y con otras.
1: Dicen que los médicos, por ejemplo,
2: sí, eso dicen mucho.
1: Dicen que los médicos, no digo
2: los
1: yo,
2: futbolistas. Dicen
1: los futbolistas.
2: Todos los que no estamos diciendo, porque yo no me he metido ni con un médico ni con un futbolista.
1: No decimos nosotros,
2: son los estudios científicos.
1: Los estudios lo dicen. Los pilotos.
3: Mi médico cirujano no tiene nada que ver con esta conversación. No me lo espanto.
2: ¿Y los médicos cirujanos, sí?
3: ¿Los médicos cirujanos?
2: No tanto, pero el médico que está como en hospital, como en clínica, dicen los estudios científicos. Ahora, si hay un médico que nos está escuchando.
0: ¿Y qué dice eso?
1: Que llame y defienda cirujano. Amigo médico, sí. Llame y defiéndase.
2: Sí. Yo salí. Denos un argumento por el cual usted puede decir que los médicos no son mujeriegos.
3: Y si eres cirujano, puedes dar, puedes escribirle a Mechitas y te va a dar mi número.
0: A ver, dicen, buenos días, chicas de Bésame. Tuve una pareja que un día indagando y hablando con ella me decía que no era, ustedes saben, pero tampoco una santa, que no es que hubiese estado con media Bogotá, eso me decía ella, pero me di cuenta que no era media Bogotá, sino una localidad entera. Y la dejé, eso del pasado sexual cuenta, aunque no lo crean. 317-243-5777.
6: Buenos días, niñas, bendecido día para ustedes. Sí, eso es muy importante saber, pues la vida sexual de nuestra pareja, porque qué tal haya estado con una mujer que se dedica a eso, bueno, una mal llamada prostituta. Me parece que eso es súper importante. Gracias, niñas, un abrazo, bendiciones.
7: Hola, niñas de Bésame, buenos días. Tejares Dolus Barrera, claro, sí, pues por lo menos soy la juventud de hoy en día, que esas niñas y esos niños, eso cambian más de novios que cambiar de cucos y de cicillos. Eso es terrible, y claro, el examen, claro, por prevención, por la familia, por un futuro de ellos, de sus hijos. Bésame, mis niñas inexpertas, cuídeseme mucho, bendecido turno para hoy.
8: Muy buenos días. Bueno, quiero opinar sobre el tema. Le voy a hablar desde mi propia experiencia personal. Viví 10 años con mi exesposo, 5 años de casada, ya está muerto. Después de vivir 10 años con él, me enteré de que era paciente de VIH, ya murió. Hoy en día yo tengo 14 años ya con el diagnóstico y tengo mi nueva pareja, sí, ya hace 8 años. Entonces no veo el punto en que le pidan el historial médico a la persona, porque a veces tú te metes con una persona y pueden tener el X virus y no saberlo, como pasó con mi anterior pareja. Él ya tenía más de 10 años con la enfermedad y nunca se dio cuenta hasta que empezó ya con los síntomas. Muy buenos días.
9: Buenos días, inexperta. Yo opino que no. A mí sí no me gustaría saber el historial. Yo digo que lo pasado pisado, y pues si él me quiere y me ama, él sabrá si tiene, pues con todo respeto, ¿no?, alguna enfermedad o algo, pero no. Yo no, a mí no me gustaría saberlo.
0: Dicen, hola, hola, soy médica y los médicos hombres le pegan a todo, todos menos el médico cirujano de Sarita.
1: Gracias, mi amor. Gracias, te amo, mi amor. Yo sé que, niñas, cuando vayan a mi boda, le voy a decir a mi médico cirujano que nos regale, pues, entre todas, unas cirugías.
10: Bueno, de una. ¿Ah? Cirugía,
1: y pues, cirugía, toca ya regalarse,
10: cirugía colectiva. ¿Cuándo? Cada cirugía, una escoja qué cirugía quiere hacer. Yo quiero el deep plane, ya decidido. Yo
1: voy a tener este clip para cuando me case con mi cirujano, ¿ok?
0: A ver.
1: Te amo, mi amor.
0: Hola, hola.
11: Buenos días, Bésame. Lo de las profesiones sí parece ser cierto. He sabido, por ejemplo, de los abogados, los médicos, son cosas terribles. La gente, todos los que son profesionales de la salud, tienen sus temitas, no todos, pero como que por estadística sí. También por estadística, por ejemplo, los ingenieros son fieles, porque son matemáticos, y por matemáticos, cuando ya tienen una pareja y tienen esa parte resuelta, entonces como que eso ya está arreglado, entonces no hay nada que hacerle, entonces somos fieles. Yo soy ingeniero.
12: Buenos días, equipo de Bésame, feliz martes para todas. Mi opinión al respecto es que no es tanto preguntarle a la pareja con cuántas personas ha estado. No soy, digamos, partidaria de decir la cantidad, no me parece necesario, pero sí, en mi caso, sí quiero saber qué tipo de experiencias ha tenido, si han sido anormales o ha tenido otro tipo de relaciones. Es importante para mí saberlo. Y eso ya me daría una idea de lo que esa persona le ha gustado y ha vivido. Y eso sería importante, de verdad que sí sería muy importante que uno pidiera un examen para saber si la persona está sana o no. Creo que es importante saberlo y decidir si uno sigue o no sigue con esa persona, pero creo que es muy incómodo preguntarlo. Debería ser algo muy normal preguntarlo, pero es incómodo, creo, pero debería ser necesario e importante, así creo que estaríamos tranquilos todos.
0: Ya saben cuál es la pregunta del día de hoy en Inexpertas Bésame. ¿Es importante conocer el pasado sexual de tu pareja antes de comenzar una relación? 317-243-5777. 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

0: colombiano Fenavi Fondant a la hora en Bésame 6:52 minutos.
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0: 7:04. Dime, Enrique Iglesias, sonaba de fondo. Me encanta la música de Bésame, ¿no?
1: A mí me encanta todo lo que suena en Bésame desde tempranito en la mañana hasta la tarde, porque incluso anoche los estaba oyendo en el carro y yo, ay, tan linda la música, me trae tantos recuerdos. Sí, y lo que hablaban ayer Marito y Mechas por la tarde me encantó. O sea, yo vivo conectada. O sea, yo no solamente formo parte del equipo Bésame, sino que soy fiel oyente desde hace muchísimo tiempo.
0: No, y los fines de semana también la música es espectacular. No, cuando hay un festivo, de verdad, se hacen especiales. No, es
1: salsa a la plancha, no se lo pierdan.
0: Es una maravilla.
1: Es una maravilla.
0: Sí, 7:05. Llegamos a un tema súper, súper debatible que me encanta porque, mejor dicho, va a generar opiniones y va a dividirlas. Por eso queremos que ustedes inmediatamente tomen su celular y empiecen a escribir a través de nuestro... No, nos envíen notas de voz al 317-243-5777. Les voy a hacer una pregunta y ya Mechitas les cuenta por qué lanzamos esta pregunta. ¿Ustedes estarían de acuerdo que se le niegue la entrada a un estudiante a su colegio por su corte de cabello?
1: No estoy de acuerdo.
2: No estoy de acuerdo.
1: Pues yo soy de las que dice, desde la ignorancia, porque no tengo hijos, tengo sobrinos, ¿no? Yo soy de las que dice, ni mucho que queme al santo, ni poco que no lo alumbre. Es muy diferente que el muchachito llegue con un tatuaje, llegue con unos expansores, bueno, como que se vaya a un extremo, como que no. No estoy de acuerdo. Pero pues el peinado, un peluqueadito ahí, pues que eso no le hace daño a nadie. Pues es que no sé.
2: Yo siempre lo he dicho, yo vengo de un colegio católico, entonces, y nosotros siempre teníamos este tipo de debates y decíamos como, oye, si de pronto en el pelo él se mandara a hacer una raya que fuera una mala palabra, o se mandara, no lo sé, una vulgaridad, ¿sí me entiendes? Con la máquina que se hiciera eso. Pero ¿qué va a pasar con el cabello? O sea, el cabello es algo que está ahí y ya, no te va a hacer más inteligente. No te va a hacer menos inteligente, el pelo va a crecer. Eso era lo que nosotros creíamos en el colegio. Ojo, así como dice Mila, pues yo no tengo hijos. Tal vez cuando yo tenga hijos, mi mente, mi manera de ver el mundo cambiará. Pero por lo menos yo como estudiante y así, yo nunca le encontré sentido porque yo decía, bueno, pero ¿qué pasa con el pelo? Sí. O sea, nosotros vinimos acá a estudiar. ¿Qué va a suceder si él se hace una rayita? O si él se deja más pelo arriba y no tanto abajo, si se deja una cola. No pasa absolutamente nada.
1: Y es que,
2: o sea,
1: los niños...
2: Eso no me va a distraer a mí del colegio.
1: Yo entiendo, yo puedo entender a las mamás en muchos sentidos porque es que los niños son muy influenciables. Yo me acuerdo, yo en el colegio, viendo a mis sobrinos, sí son muy influenciables y se dejan llevar mucho por lo que está pasando alrededor con sus compañeritos, lo que hacen, qué les gusta, cómo se visten, digamos que sí. Ah, pero pues yo vi el video, yo vi las imágenes del niño y era como un cortecito acá rapado y el pelo lo tenía como pintado de verde, ¿cierto? Algo así. Yo siento que, pues que no, que dejen al pelado, pero quiero oír la opinión de Caro, que además Caro tiene un hijo adolescente. Ella sí puede hablar con fundamento de lo que realmente le afecta a las mamás y a los colegios con respecto a este tema.
0: Ay, Mile, pues resulta que sí, efectivamente tengo un adolescente de 16 años.
1: Nada más.
0: 16 años, y ustedes no se imaginan a veces cómo llega este adolescente, por ejemplo, con ideas de, mamá, es que me quiero poner esta camiseta. Un día mi esposo me llamó y me dice, no, qué pena, pero yo no, salieron los dos al centro comercial a comprar ropa. Sí. Y me llamó mi esposo y me dijo, qué pena, pero yo no compro ropa como anda. Me hace el favor y vaya usted porque yo no le voy a comprar ropa, yo no sé qué, ese muchacho quiere usar una cosa, quiere usar la otra. Entonces yo le, cálmense, que esa es otra, ¿no? Como padres de familia debemos saber que ellos van a llegar con una cantidad de cosas, tenemos que actuar con calma, pero también poner límites. Uh-huh. Considero eso. Y para mí, la sociedad se basa también en respetar reglas, límites, uh-huh. Sí, pero siempre diciendo las cosas de muy buena manera. Cuando llega mi hijo, entonces, ¿qué pasó, hijo? No más, que me gustan las camisetas grandes. Yo quiero empezar a usar la moda oversize.
1: Oversize.
0: Entonces yo, listo, ok, fuimos, y le miré la camiseta. Sí, se ve bonito, pero ojo a esto. Un día me llegó con que, ma, es que me quiero hacer el 7. Que porque un compañero del colegio tenía como una figura en el... Yo le dije, no, hijo. Entonces, traté de mediar con mi hijo y se hizo una linecita chiquitica.
1: O sea, negociaste con
0: la
1: él.
0: La negocié.
1: Ok.
0: Pero después entendí que cuando se le permite tantas cosas a los hijos, siento que se puede salir ese tema de las manos. Yo considero que las reglas son necesarias, tanto en el hogar, en la casa, en el colegio, porque así mismo van a respetar reglas y límites en su trabajo, en su hogar, porque ellos también van a tener hogar, y en los hogares debe haber reglas.
1: Sí, es un buen punto. Eso es un muy buen punto.
0: Entonces yo siento que si un colegio está en total libertad de decir, qué pena, pero aquí no se presentan los niños con muñecos en la cabeza. Digo yo, con el balón de fútbol, con el número 7, con la raya. No, hay que respetar una regla. Si hay un uniforme, pues respetemos el uniforme. Debe ser ese uniforme.
2: ¿Sabes? Pero qué, es que no es lo mismo un uniforme que un peinado, Carito.
0: Imagínate, no, el es peinado. Lo mismo uniforme, pero es que el peinado, que peinado se ve, Carito. Bichitas, el peinado se ve tal cual como el uniforme. Si tú portas el uniforme con responsabilidad, si lo portas bien, planchadito y eso, es ellos están siendo la imagen de ese colegio. Entonces, si tú vas con la línea, con tal y no sé qué, imagínate qué imagen está representando ese colegio, ¿ya? No quiere decir que el peinado esté mal o esté bien. Es una regla que impone el colegio y hay que respetarla.
1: Otra vez quiero hablar desde la ignorancia. Nuevamente, yo que no soy mamá, solo tengo dos sobrinos. Dicen los psicólogos, y hoy en día se habla mucho de la libre expresión de los niños, de permitirles ser, de permitirles explorar su mundo e incluso encontrar su identidad, explorar cómo quieren ser, quién quiere ser, físicamente. Entonces, ahí cómo juegan, y le pregunto a Caro, que tiene más experiencia en colegios, cómo juegan este tipo de comportamientos de los niños con la libre expresión y cómo el colegio debería permitirles a los niños ser quien ellos quieren explorar.
2: Porque el argumento que están dando ahorita también, Carito, con mucho amor te lo digo, me pareció mucho más por estética que por personalidad, que por lo que sea. Me pareció que, bueno, por lo menos la idea que me diste es que los colegios hacen esto por mera estética. Por mera estética, para que el uniforme se vea bonito.
0: No, simplemente para que se vea, para que la imagen del colegio sobresalga, una imagen en donde se vea un niño muy bien puesto, muy bien vestido, muy bien arregladito. Pues claro, un colegio también debe tener estética, siento yo, porque si no, entonces, y esto viene a lo que la pregunta que dice Mile, es que esto viene en el manual de convivencia, Mile. Entonces, en el manual de convivencia hay ciertos puntos en donde dice, si usted quiere ingresar a su hijo en este colegio y matricularlo, antes lea su manual de convivencia. Si está de acuerdo con el tema que nosotros vamos a tratar acá y las reglas que tenemos, métalo. Si no, pues busque otro colegio.
1: Claro, en ese sentido sí compro la idea de seguir, digamos, que las reglas. Por eso uno, digamos, que va al colegio y revisa primero qué está permitido y qué no está. Exacto. Hasta ese punto, lo de la estética, vaya y venga, no importa. Pero digamos que sí hay, y los niños tienen que aprender a seguir reglas. Ajá. Todos tenemos que aprender hasta ese punto bien. Pero entonces ahí sí, incluso hay colegios que permiten, yo creo, que ese tipo de movimientos de libre expresión, el tipo de conductas en los que los niños pueden ir vestidos como ellos quieran y no sé qué. Y ahí sí, digamos que viene mi pregunta, ¿cómo lo manejan los colegios? Porque no tengo ni idea, o sea, estoy aprendiendo, claro. ¿Cómo es que manejan cómo se visten, cómo se peinan, si se hacen perforaciones, si se hacen tatuajes y qué tipo de comportamientos tienen frente a sus compañeritos, que al fin y al cabo también están aprendiendo conductas de otros?
0: El colegio lo maneja con el tema del manual de convivencia.
1: Del manual de convivencia.
0: Así, con el manual de convivencia. Ellos tienen aquí entonces estipulado todas las reglas, los límites que hay, y siento también que y está muy bien, ¿no? Yo creo que todo debe tener como un manual de convivencia y una regla, porque la sociedad también tiene reglas. Tú no puedes venir aquí a salir en peloto a la calle porque sí, porque es que no. Y yo siento que uno desde adolescente, que aparte nuestro cerebro todavía, cuando nosotros somos adolescentes, todavía no se ha desarrollado al 100%, podríamos entender desde ese momento que entonces todo vale y que no hay ningún límite. Y yo creo que desde muy pequeños nosotros deberíamos empezar a aprender ese tema, porque tenemos que empezar a aprender a convivir en sociedad.
1: Es un buen
0: respeto, con responsabilidad y cumpliendo normas.
2: 317-243-5777.
1: Yo creo que nuestros seguidores están que se hablen.
2: Sí, señor, y están bastante.
1: Hola. Están mejor dicho allá.
3: Para todo tu equipo ahí de Bésame. No estoy de acuerdo. Mi hijo menor estudia en un colegio católico y hay normas. Sí, hay reglas como tal, tienen las hermanas, tienen sus normas de todo, pero no estoy de acuerdo, porque creo que el tipo de estilo del cabello, todo, no tiene nada que ver como con la formación de que damos nosotros los padres a nuestros hijos, ni tampoco el colegio. Creo que eso no define la personalidad ni la persona del niño, ni los valores. Que nada, Entonces, no, no estoy de acuerdo.
4: Muy buenos días, ¿cómo están? Relacionado al tema que están hablando, lo que pasa es que los colegios manejan un manual de convivencia en el cual ahí especifican cómo deben portar su uniforme, cómo debe ser su corte de cabello. Igual, lo de la libre expresión, sí, toca manejar el tema de la libre expresión, pero tampoco hay que dejarlos, porque si no ellos van a hacer muchas cosas indebidas, entonces todo tiene que ser controlado.
2: Dicen, hola inexpertas, yo no estoy de acuerdo que le prohíban la entrada a un niño por su corte o color de pelo. Tengo un niño de 10 años que ya ha tenido el pelo largo hasta la mitad de la espalda. A los 8 años pidió cortarlo, cambió de corte con una línea en la cabeza y línea en la ceja. Y eso no identifica que sea un niño con malos vicios. Es un niño que es el primer puesto siempre en la entrega de notas. Lo destacan por su buen comportamiento. Sí, eso no define su personalidad. Las amo, bésame.
5: Es que el niño peínese como se peine no va a significar que saque buenas o malas notas. Era lo que en el colegio, por ejemplo, a mí me prohibían tener las uñas pintadas. Yo decía, ¿y eso qué va a afectar en mi desempeño? En mi desempeño, en desempeño académico. O sea, no tiene sentido. Es lo que yo peleo mucho con los colegios, con los manuales de convivencia. O sea, ¿para qué ponerle a un niño un manual de convivencia si es que eso no va a afectar en su desempeño académico? Pues déjelo ir como quiera ir. Si al final él responde académicamente. Ahora, si le pierde muchas materias y todo, sí, castíguelo. Pero si él le responde académicamente, pues parce, ¿para qué lo molesta con cómo se ve, cómo se viste, cómo se peina? ¿No?
2: Mira que aquí nos estaban también diciendo una seguidora que vive en Estados Unidos, que en Estados Unidos, de hecho, ya quitaron eso del dress code, porque antes como que te podían colocar.
0: ¿Qué opinas, Baut?
2: Lo que ella explica es que antes en los colegios de Estados Unidos, si de pronto tú ibas vestido de manera inadecuada, pues te podían colocar ahí una infracción, te mandaban para tu casa, pero ahora pueden ir hasta en pijama. Porque es que
5: bueno,
2: o sea,
5: tampoco
2: es obvio, pero estamos hablando obviamente del peinado. Yo, hasta donde yo tengo entendido, no existe ni un peinado, ni un labial, ni un esmalte de uñas que te haga más o menos inteligente.
0: Exacto.
2: Hasta
0: donde yo sé. Los adolescentes piensan solamente como en el momento. Piensan solo en el momento y a veces, digamos que poner reglas, un colegio o que un padre de familia ponga reglas, no significa que sea malo o que quiera o que no quiera que su hijo tenga una libre expresión. No, para nada. Es una regla que se debe mostrar porque siento que desde muy pequeños nosotros debemos aprender a tener límites para ser responsables en nuestra vida más adelante. Aparte, el tema del cerebro sí juega algo muy importante en la vida de un adolescente y un joven. El cerebro no se ha desarrollado al 100%, sino hasta, como lo que dicen los estudios científicos, hasta los 25 años. Yo recuerdo mucho la historia de un jefe que yo tuve, y él tenía una hija que a sus 14 años le dijo: papá, me quiero hacer un tatuaje. Y la niña estaba desesperada porque de verdad se quería hacer una mariposa en el brazo o en el seno, no sé. Y el papá decía: ¿yo cómo hago? Yo sé que ella se va a arrepentir. Estoy segura porque, o sea, conozco su forma de ser.
1: Como que ayudarlos en el camino.
0: Claro, porque ellos como solamente piensan en el momento, si nosotros dejamos que ellos hagan todo lo que ellos quieran en el momento, seguramente nunca van a aprender que no pueden tener límites con absolutamente nada. El papá le dijo: bueno, lo va a dejar hacer un tatuaje. Pero le consiguió un tatuaje de esas de laminitas que se
1: de mentiritas.
0: De mentiritas. Y le duraba. Fueron a otro país para nada. Y decía: el tatuaje duró un mes. Mire, la niña dice que a los 8 días, papá, ¿cómo me quito eso? Me hago con el esto. Toca esperar que se caiga un mes. Me entendió ahora sí, le decía el papá. Me entendió ahora sí porque yo le decía que no es momento para que usted piense en un tatuaje. Claro, cuando usted sea mayor de edad y piense en las consecuencias, en las causas, en, mejor dicho, todo lo que se viene con lo que usted se quiere hacer, pues ahí sí hágalo. Pero ahorita, menor de edad, yo estoy bajo su responsabilidad. El colegio también tiene parte de responsabilidad con los pelados, no toda, obviamente, la mayor es de los padres de familia, y por eso ellos ponen esas reglas.
1: Es verdad. Yo me acuerdo que en el colegio nos encantaba a las niñas irnos con la recontra minifalda. ¡Ay, bájese la falda, niña!
5: Entonces, las medias encima de la rodilla.
1: Exacto.
2: Es que ahí del uniforme estamos hablando de otra cosa. Imagínate. Es que el uniforme es literalmente como si tuvieras un uniforme de trabajo. Obviamente el uniforme debe verse bien.
0: Exacto. Debe portarse bien.
2: Debe portarse bien. ¿Pero en qué influye el pelo? Porque
0: maquillaje.
2: El pelo. Yo necesito que el uniforme esté planchado, que el uniforme no tenga un hueco, que el uniforme tenga el largo adecuado. ¿Pero en qué influye?
0: Personal
2: el pelo
0: de el uniforme va incluido el cabello, tu rostro, entonces vete sin bañarte así toda desglabrita, ¿cómo le dicen?
1: Desguarambilada.
0: Desguarambilada y con el uniforme puesto.
2: Pero ¿por qué te tienes que? Pero es que tú, ¿por qué te vas para los extremos? ¿Por qué para ti si tú no tienes el pelo bien hecho el uniforme está mal?
0: Porque yo siento que todo es un orden. Yo siento que para portar bien el uniforme yo también debo tener mi cabello bien recogidito, lavadito, eso hace parte de mi responsabilidad a la hora de asistir a un centro educativo.
1: Lo cierto es que es un tema debatible a lo largo. Mucho. O sea, esto puede tener mucha tela de dónde cortar. ¿Qué siento yo? Que en el colegio creen que el peinado del niño, no es porque no aprenda o aprenda, no, que el peinado del niño no es una buena influencia para el resto de los niños y ahí es donde ellos entran a discutir.
5: Quieren acopiarse.
1: Sí. Exacto, pero también estamos rayando en el tema de la libre expresión de los niños que hoy en día los psicólogos lo hablan tanto y lo ponen tanto sobre la mesa, sí señores.
6: Hola mis inexpertas, buenos días. Bueno, ahorita los chicos de ahorita quieren es andar al 100% a la moda, con lo último que saquen, y no cumplir con las reglas de un colegio, y segundo, no tener un uniforme, y le ponen ellos el estilo, cuando no debería ser así. En el tiempo de uno era la falda debajo de la rodilla, y usted cuidadito en mostrar más de ahí. Eso, y ahorita es mucha libertinaje, los chicos ya uno no les puede decir nada. Y les aceptan muchas cosas cuando no debería ser así. Pero pues bueno, ahorita es esta juventud que se está levantando, es muy complicada y muy, muy libertinaje de lo que era antes. Yo sí digo y opino que cuando mi juventud fue la mejor que no esta, de la que se está levantando.
2: A ver, 317-243-5777. Deme un segundo que cuando me llegan tantas notas de voz se me colapsa esta vaina.
1: Se colapsó. Ay, es Dios. Que el tema está.
7: Para las chicas de Bésame. Pues mi opinión es que si los colegios tienen reglas y a los alumnos los quieren ver bien presentados, muchas veces los profesores van de melena, piercing, aretes, qué sé yo. Entonces yo creo que el ejemplo empezaría desde los profesores para poderle exigir a los alumnos, así como uno de padre le exige a los hijos y trata de dar el mejor ejemplo para que los hijos cumplan las reglas. Entonces los colegios deberían hacer eso.
8: Que es que el manual de convivencia también lo hacen los padres de familia. Entonces eso es el manual de familia lo construye la comunidad entera, y si los padres colocan estipulado de que no están de acuerdo con lo del cabello, entonces hay que como que enseñarle a los chicos de que en cada lugar existen normas y se deben de cumplir. Más que la libre expresión, es la buena formación que se les debe de dar.
9: Buenos días, señorita inexperta. Yo tengo un niño de 10 años y la semana pasada me lo devolvieron porque tenía el cabello medio larguito, pues no era tan largo tampoco, pues le había crecido un poquito, y que porque el niño lo tenía medio largo me devolvieron el niño para la casa. Y entonces me tocó ir a hablar con el rector, con las autoridades escolares para que me volvieran a recibir a mi hijo, porque no me parecía justo que me lo hubieran devuelto por eso. Que tengan un feliz día, señoritas inexpertas.
10: Buenos días, familia Bésame. Yo sí estoy de acuerdo en que haya normas y reglas, porque tú ves ahora esos chicos con unas pintas espantosas, tú no sabes si son estudiantes, si son delincuentes, qué son, se ponen tatuajes, se ponen piercings. Ahora cuando se escriben los nombres de sus novios y con el tiempo ya cambian de novio, se arrepienten toda la vida, eso es complicadísimo.
2: Dicen, a mí siempre me han gustado los tatuajes, pero cuando vivía con mi mamá, un día le dije que me quería hacer un tatuaje y la respuesta de ella fue, el día que usted se haga un tatuaje, empiece a cocinar, lavar su ropita y a responder por el pago de los servicios. Efectivamente, hasta que salí de la casa, ya con esposo e hijo, me hice mi primer tatuaje. Aquí están diciendo.
0: Es que esa regla yo siento que enseña no solamente disciplina, orden, sino también presentación personal. Que ahorita me quedé pensando con lo que dijo Mechitas, pero ¿por qué no pueden ir? Póngase el uniforme. Pero es que no es tanto como use el uniforme y vaya a trabajar o vaya a estudiar. también tenga una buena presentación personal. Ahora, no quiere decir que una buena presentación personal tenga que ir con un tipo de corte de cabello, pero si en el manual de convivencia dice que los niños deben ir con cortes de cabello de tal manera y las niñas de tal manera, pues hombre, yo respeto ese manual de convivencia y matriculo a mi hijo en ese colegio. Si deseo de pronto que él vaya de particular o que se ponga un piercing, no vaya con el cabello largo, eso, porque es totalmente respetable y eso no define a un ser humano. Estoy completamente de acuerdo con eso, pero si tú no estás de acuerdo con unas reglas de un colegio, pues no lo metas a ese colegio.
11: Definitivamente nuestra generación ha sido la mejor. Tenemos normas, principios, somos respetuosos. Hoy en día es muy diferente y pienso que los que somos de esta generación de los 80, 70,
12: buenos días, inexpertas de Bésame. Respecto al tema de hoy, quiero compartirles mi opinión. Si dejamos a la juventud que haga todo, que porque ahora todo es aceptable, pues cada día vamos a perder los valores. Yo pienso y hago la comparación. Cuando uno va a un colegio y matricula a su hijo, el manual de convivencia es como un contrato. Cuando uno realiza un contrato en la vida, sea de arriendo, de trabajo, hay que aceptar las normas. Si no hubieran normas, esto sería un caos total a nivel general. Entonces, si como padre de familia y como alumno eligen un colegio, es porque están de acuerdo, porque quieren ser educados allí. Entonces, hay que comprometernos con lo que pide el colegio. Es un contrato. Además, así haya libertad, siempre la disciplina, el orden y la pulcritud nos dan niveles elevados. Esa es mi opinión. Bésame.
1: Mejor dicho, estoy opinión. Y por TikTok también hay, ¿no, Sarita? Ah,
5: sí, así
0: están
5: es.
0: Alborotados.
5: Olguita nos dice, tuve cabello pintado, tengo hijo con cabello pintado y la policía me lo persigue mucho. También en el colegio me lo persiguen mucho. Inexpertas, buenos días. Los uniformes de hoy son con las faldas muy arriba de la rodilla y los pamás. No sé, no entendí. Carito, de acuerdo. Y los pantalones más abajo de las nalgas para los hombres. Nos dice, nos critican mucho a esta generación de profes por los tatús. Porque es que ahora los profes usan mucho tatuaje.
1: Tatuajes, sí, sí, también.
5: Muy buenos días, nos dicen, desde que esté limpio y no raye con el matachín, pienso que no influye. No deja algo bueno que pensar, nos dicen por acá. Dice, con lo que sí no estoy de acuerdo es con eso de los cortes o los zapatos. Dice, qué pena, pero con lo que dice Mechas, entonces una niña con el cabello sin bañar, oliendo maluco. ¿Qué estoy dijiste, hablando, amor?
2: Lo que pasa es que yo dije que Carito dice que el pelo siempre debe estar súper arreglado, que no sé, pues qué, hablando, claro, de los cortes de los hombres, y yo le estoy diciendo, ¿qué pasa si de pronto el uniforme está bien planchado, limpio, organizado, pero el pelado tiene un corte de pronto que no es el típico corte rapadito, así? No pasa absolutamente nada, siento yo.
5: Ah, bueno, una cosa es que no se lave.
2: Otra cosa es la manera que lo lleve.
0: Exacto. Lo que pasa es que la presentación personal es importante.
1: Eso es importante para todos.
0: No es solamente portar un uniforme.
1: O sea, sí, no importa,
0: es
1: si
0: un conjunto de cosas.
1: No importa qué corte tenga, pero tiene que estar limpio.
0: Tiene que estar arreglado.
1: Dice así.
0: Ahora, ¿sí importa el corte? Si el colegio pide en su manual de convivencia que no sean cortes extraños. Ahí es cuando importa.
1: Ah, bueno, qué? Sí, sí está.
0: Porque
1: escrito.
0: Si tú metes, es como si tú te metes a trabajar a un sitio y resulta que en ese sitio, no sé.
5: Dicen, el uniforme tiene que ser azul todos los días.
0: Tiene que ser azul y tú te traes el uniforme blanco.
5: Rojo.
0: Hombre, porque a ti no te gusta el azul. Entonces tú no puedes estudiar en ese, no puedes trabajar en esa empresa. Porque claro, si la empresa
5: son las reglas,
0: tiene un uniforme blanco con
1: pero
0: rojo.
1: Es que me da pesar, porque es que no cualquier persona puede trabajar en la empresa que quiere, sino donde le toca. O no todos los papás pueden meter a los niños en los colegios que quieren, sino en lo que
5: eso
1: en
5: es
1: los
5: lo que estaba,
1: les toca.
5: Es, más bien
0: pero
5: es
0: siento
5: pelea.
0: Que esos que no tienen tanta, yo siento que hay unos los que tienen como muchas más reglas, son por ejemplo los colegios.
1: Los religiosos.
0: Siento sí. que tienen como muchas más reglas. Entonces yo creo que hoy en día.
5: ¿Mientras hay otros más libres?
0: Sí. Hoy en día hay colegios de todo tipo, incluso del distrito también.
5: Sí,
0: sí, claro.
5: Dice,
0: sí.
5: Dice por aquí Yojis, así es, Carito, los chicos y chicas deben ir organizaditos. Dice Patricia B, si llegas al médico y estás sin bañar y con el uniforme perfecto, ¿te dejas atender?
0: Si llegas al médico y estás...
5: Si llegas al médico y estás sin bañar, perdón, o sea, que el médico está sin bañar y con el uniforme perfecto, te dejas atender del médico.
2: Es que no estamos hablando del baño, estamos hablando de los cortes de pelo.
0: Pero lo que pasa es que la gente como que toma todo y tienen...
5: ¡Ay, miren esto! Miren esto que dicen en TikTok. Uy, no, esto sí es un debate.
1: La bomba.
5: ¿Qué piensan del maquillaje de las niñas en los colegios? Las niñas quedan más maquilladas que las mamás.
0: Por eso les digo, es que si en un colegio, usted no va... a mostrar qué tan maquillado está, ¿me entiendes? Miren, yo siento que las niñas en este momento, como a ellas les importa solo vivir el momento,
1: claro.
0: Y me voy a maquillar y me voy a hacer de todo, y resulta que en el colegio se deben respetar unas reglas. Si en el manual de convivencia dice no se maquille, mamita, no vaya maquillada. Y si usted como mamá tiene una hija que tiene una niña que tiene una hija que todo el tiempo quiere estar maquillando, hable con la niña acerca de las consecuencias de usar tanto maquillaje tan jovencita.
1: Y siento que el tema del manual de convivencia tiene que ser muy explícito. Total. Porque para que lo, o sea, digamos lo que para Sarita puede ser un corte buen, pues un buen corte, pues para el manual de convivencia no lo es. Entonces el corte no puede ser así, así, así, así. Una niña puede, tener un brillo y puede ponerse un brillo labial, sí, sin problema, sí, pero no puede ir. Todo eso tendría que ir muy claro y muy especificado para saber.
5: ¿Y las uñas?
1: Qué es y qué no es. Porque
5: las uñas sí me parece absurdo.
1: Hay una línea muy delgada que uno puede traspasar.
5: O sea, las uñas me parece absurdo en los colegios. ¿Qué tiene que la niña se pinte las uñas de negro, de rojo, lo que sea? Eso me parece absurdo.
0: Lo que pasa es que si no va con el uniforme, por ejemplo, que el uniforme sea azul clarito con gris, y bueno, las niñas, sí, van con las uñas pintadas
5: de rojo.
0: De rojo o de verde. Claramente, la gente que estudia colores,
5: claro,
0: sobre todo
5: los peores
0: diseñadores
5: colores.
2: El día que en el ICFES haya una categoría que diga presentación personal,
0: es que eso es diferente. Hablamos. Que en el ICFES a ti no te piden reglas para entrar. Uh-huh. En un colegio sí. Para matricularte sí te piden reglas. O sea, te piden como, antes de eso, yo soy mamá y tengo un niño de 16 años. Entonces a mí cada vez que yo voy a matricular a un hijo, a mí me dicen, señora, ¿cómo está? Padres de familia, ¿quieren matricular a su hijo acá?
1: Estas son las reglas.
0: Y este es el manual de convivencia. Si le gusta bien y si no, también. Pero ¿qué tal yo de padre de familia llegar allá? Es que yo quiero que mi hijo estudie acá. Entonces en caso de la monja me dice... Qué pena, pero es que aquí hay un manual de convivencia, su merced está de acuerdo. Y yo le digo, no estoy de acuerdo. Y entonces, ¿qué va a hacer? No, hombre.
1: Pues no puede entrar.
0: Pues no, pues dice, no, me puedo poner a ir en contra de la sociedad. Porque
5: Karen
0: tengo
5: dice,
0: que respetar.
5: Cuando uno estudiaba, las moñas incluso tenían que ser del mismo color del uniforme para seguir, sí, el lineamiento, para no rayar.
0: Sí, de acuerdo, y se veía bonito. Es que es para que se vea armonioso. Armonioso, es que tampoco yo veo, ¿y por qué tenemos que estar llevando la contraria todo el tiempo?
1: Por la libre expresión de los niños.
0: No, pues yo sé, la libre expresión, y eso no va a definir. Y el hecho de que tú uses una moñita del mismo color de uniforme, te va a cambiar tu pensamiento, tu forma de ser. Al contrario, te va a enseñar que hay límites, que hay cosas que se deben respetar, por ejemplo, como la presentación personal, para ir a algún sitio. Eso te va a dejar cosas, te lo aseguro, que respetar reglas, lo único que te va a hacer es dejar cosas chéveres para el futuro.
2: Mhm. 317-243-5777. Tú escuchas Bésame porque Bésame te enamora. Bueno, para bajar los ánimos, vámonos con Marisela, ¿les parece?
1: Sí, claro,
2: esto se llama Tu Dama de Hierro en Bésame.

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0: Esto es algo que se llama cartas a mi ex. ¿En qué consiste cartas a mi ex? En que usted nos envíe cartas que quiere enviarle a su ex, de pronto porque usted ya no quiere hablar con esa persona, usted ya le incomoda que esa persona siquiera le hable porque le hizo mucho daño, o simplemente porque usted ya no quiere, la quiere en su vida. Y hemos incursionado en algo más y se llama "Y aún así me quedé". Y es que ustedes nos van a enviar notas de voz en este momento al 317 a Carito y a mí, 243-5777, donde ustedes nos van a decir a nosotras, ¿qué fue lo peor que le hizo su ex? ¿Se haya quedado o se haya ido? Lo peor, que usted diga, fue pucha, nadie me gana en esta historia. Nadie. Esto fue lo peor que me han hecho a mí, o le han hecho a una amiga, o le hicieron a mi mamá, o le hicieron a mi tía, lo peor. ¿Qué va a pasar? Que la mejor historia o las mejores historias la vamos a tener en una lista preferencial, y el día que tengamos un premio, no sé, como la semana pasada que tuvimos boletos para Cani García, que viene Ricardo Montaner, que viene Ricardo Arjona, que viene, que tenemos foro, que tenemos el álbum de Panini, que bueno, cualquier premio que tengamos, los vamos a tener en una lista preferencial para que ustedes digan, oigan, mi historia ganó y mi historia salió en uno de los capítulos de Cartas a mi ex, entonces yo quiero ese premio que ustedes están dando en este momento, entonces ustedes van a entrar derechito. En este momento tienen cabida para que ya nos envíen su nota de voz al Bésame WhatsApp.
1: Al Bésame WhatsApp, pero ojo, porque deben tener una frase al final que diga, y aún así me quedé.
0: Y tiene que ser larga la nota de voz, claro, porque es que no puede ser.
1: Pues tiene que ser 10 segundos. La historia. Sí, la historia. También nosotros les pedimos que nos puedan escribir, ustedes nos pueden escribir las cartas que ustedes quieren enviarles a sus ex a través de nuestro WhatsApp 317-243-5777. Estas historias tienen un protagonismo en un contenido que nosotros hacemos a través de nuestra página de YouTube que se llama Cartas a mi ex. No se imaginan las historias. Ayer precisamente compartíamos una acerca de una chica que contó que duró 2 años con su pareja y se dio cuenta un día que este hombre estaba casado.
0: ¡No!
1: Y estas dos mujeres decidieron ponerse de acuerdo, hablar, le pusieron una cita al tipo, él llevaba flores porque él se iba a encontrar con una de ellas. Y cuando llegó se puso a llorar y dijo, ay, es que yo estoy enamorado de las dos. ¿Quieren saber cómo terminó esta historia? Métanse ahora mismo, ingresen ahora mismo a YouTube Cartas a mi ex de Bésame. Ahí van a encontrar todos los capítulos.
2: Y aún así me quedé. Este es un capítulo, una edición especial de Cartas a mi ex que se llama Y aún así me quedé, esas historias migajeras, porque es que sí hemos aguantado. Y aún ahí seguimos, firmes, más firmes que nunca después de todo lo que a uno le han hecho.
0: Imagínense, por ejemplo, como una historia de
2: esto no es política,
0: esto
2: no,
0: es política,
2: es
0: una historia, chicas, una historia,
2: tranquilo,
0: una historia,
2: tranquilo,
1: ya no puede decir ciertos términos,
2: no, esto es cartas a mi ex, aún así me quedé. Ay, Dios mío.
0: Por ejemplo, digamos, la historia que nos ha contado Mili. Que Emilio nos contó, ¿no? Cuando yo era chiquita tenía un novio y vi que se besó con una amiga.
2: Sí.
0: Pero usted no nos va a contar, ay, vi que se besó con una amiga. No, usted nos cuenta desde el inicio. Imagínense que yo tenía una amiga que era súper cercana porque crecimos juntas. Entonces un día yo la llevé a mi casa, le presenté a mi novio, estábamos súper emocionadas porque era el hombre que yo más me gustaba en la vida. Entonces yo la llevé a mi casa y me subí al baño. Entonces yo empecé a escuchar ruidos así, tienen que empezar a relatarlo todo.
2: Con detalles.
0: Nos cuentan todo de aún así me quedé. La historia que usted dice, fue pucha, yo creo que en la vida me habían hecho esto tan horrible. 317-243-5777. Ya Mechitas va a filtrar los mensajes que ustedes nos envíen. Vamos a habilitar estos 10 minuticos, sí, hasta las 8 de la mañana, para que ustedes nos envíen los mensajes de Cartas a mi ex y los estaremos escuchando en el próximo capítulo de Cartas a mi ex.
3: El novio de mi hermana quería salir conmigo. El desgraciado quería rumbearme en una noche en la que estaba tomando y mi hermana iba para el Reinado Nacional de Belleza. Pues mi hermana estaba hospedada ahí en un hotel donde están las candidatas y pues yo salí con el novio de mi hermana y con una amiga de mi hermana y salimos a rumbear. Bueno, la amiga de mi hermana fue al baño y me fue cogiendo como duro de la cintura como a...
4: ¡Ay, sí, pucha!
3: Un perro asqueroso, paniquero, arremuescotín.
5: ¿Quieres saber cómo termina esta historia?
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0: 8:06 de la mañana y todos nuestros seguidores que han estado conectados desde temprano, además que les tenemos noticias mundialistas, han preguntado que dónde se pueden hacer intercambio de monitas o de figuritas. Oigan, les tengo un dato porque resulta que mi esposo tiene una flautería, se llama Comadre Flautas, y este viernes a las 6 de la tarde vamos a hacer con ustedes ahí en Comadre Flautas intercambio de monitas. Hay tres puntos: en la 11 con 73, en la 150 abajo de la 19 y también en la 123 con séptima C. Igual sigan arroba Comadre Flautas, ahí están todas las direcciones. Este viernes a las 6 de la tarde los vamos a esperar. Miren, yo tengo muchas figuritas, miren, esperen, la tengo, ese es el sonido que se oye por estos días en todas las casas.
1: Sí, es verdad, la tengo. La
0: bueno,
1: tengo,
0: Carito, ¿qué trajiste? Tengo, a ver, muestre a ver qué es lo que vamos a intercambiar.
2: Contexto, Carito y Milena trajeron las monitas que le faltan, bueno, al Carito a su hijo y Mile al esposo,
1: pero esas,
2: ¿cierto?
1: Pero esas monas de Caro están re bien pegadas.
3: Pero sí, es que Juan David ya lo tiene lleno, miren.
0: Caro empezando. Tiene unas monas ahí que uno no entiende, ¿eso qué? ¿Eso qué?
3: No, yo no sé, tiene unas monas.
0: Muéstreme virtuales. Esas monas.
3: Este es el álbum, pero pasta
0: es
3: dura.
0: De pasta dura.
3: Pasta dura. Porque es una edición especial.
0: Ay.
1: Pero es el mismo, o sea, se puede poner.
0: Sí, es exactamente.
3: Es el mismo, pero mi hijo quería una edición de pasta dura, entonces él lo compró.
0: Incluso uno le puede mandar a plastificar debidamente el otro, como sí, para guardarlo.
3: Pero él,
0: en el
3: como
0: recuerdo.
3: Ustedes pueden ver.
0: Uy, ya tiene todo México,
2: no te
0: todo lleno.
3: Ya tiene todo. Miren, casi todo. Miren, y lo peor fue que ayer le dije, hijo, ¿cuánto te falta? Más de la mitad.
0: No,
3: más de la mitad.
0: A mi esposo le falta más de la mitad.
3: Miren, tiene todo.
0: Mi esposo solo ha comprado una cajita, es que las cajitas están caras.
3: Ah, son caras. Dios mío. Y él las intercambio todos los fines de semana.
0: Entonces,
3: y en
0: señor,
3: el colegio.
0: Bueno, esto es para todos, también nuestros compañeros de Caracol Radio que nos están oyendo a esta hora. Si tienen monitas para cambiar, miren, aquí tengo una cantidad que mandó mi esposo y también mandó una lista debidamente actualizada con las monitas que le faltan.
3: Pero me están preguntando que si tengo unas monas que presente. Sí, aquí tengo Mile y tengo a Sara.
0: Yo no soy tan mona, pero
3: nosotras dos somos monas chiviadas, pero somos monas.
0: Pero somos monas, somos entonces monas. Vamos a cambiar aquí las figuritas con Caro.
3: Mira, no, y saben que no me da
0: ustedes
3: una
0: pueden
3: pena con
0: ya saben, ustedes pueden cambiar en Comadre este viernes a las 6 de la tarde arroba Comadre Flautas. Ahí está la dirección. Allá los vamos a esperar y comen flautas
3: además,
0: deliciosas.
3: Que las flautas de Milena son las más ricas del mundo.
0: Pruébeme, venga y pruébeme
3: la
0: flauta.
3: Mete la flauta. Pruébele la flauta. Usted se mete esa flauta de Milena en la boca. Ay, Dios mío, eso es una delicia. Quisiera preguntarle a nuestros seguidores en TikTok.
0: ¿Esa monita de qué es?
3: Y en YouTube,
0: está muy raro.
3: Porque es que mi hijo, yo me traje esto. Es que mi hijo, como estaba durmiendo esta mañana, yo le dije, hijo, voy a sacar las fichas. Y entre dormido me dijo, sí, ahí están. Y me pasó como que las que no eran. Pero ahí hay, sin embargo, fichas para cambiar. Pero entonces yo saqué unas cosas grandes. ¿Qué es esto? Como dice Mechita, ¿qué es eso?
0: ¿Qué es eso, niña?
3: ¿Qué es eso? O diría María Fernanda Cabal. ¿Ve? ¿Y qué es eso?
0: Oigan, ayer vi en redes sociales que si a uno le sale Lucho Díaz, que no se la pegue al álbum, que porque eso es una mona que después va a costar una millonada. Pero mi esposo ya la había pegado.
3: A mi hijo ya le salió Lucho Díaz.
0: Lucho Díaz.
3: James. Uh-huh. Le salió Quintero. Le salió Mbappé, como tres. Ya
0: ¿ah,
3: tiene
0: sí?
3: tres Mbappé. Tiene dos Cristiano Ronaldo. Tiene Messi. Tiene Yamil Lamal.
0: ¿Cuál será la figura?
2: Lamine Yamal.
0: ¿Cuál es
2: eso,
0: la figura más?
3: Lamine Yamal.
0: Más difícil del álbum. ¿Tú sabes? ¿Tú que sí, todos lo sabes?
2: Lamine Yamal es tenía entendido que era un esa y Cristiano. Tenía entendido.
3: No, a mí el Cristiano le ha salido como
0: a mí Cristiano veces. También ya me salió. Sí, no. Pero Messi.
3: Siento que es
0: Messi difícil, yo creo que es de las difíciles.
3: Pero ya le salió a mi hijo también. ¿Y sabes cuáles son de las difíciles también? Dicen que son unas que...
1: Dice que esa es una carta de un videojuego.
3: De FIFA, algún... ya. Estas son las fichas que son difíciles. Claro que mi hijo ya las tiene todas.
0: A Messi, mira, está de primero.
3: Espérate.
0: ¿Sí?
3: Sí.
0: No, pero eso no son fichas. No, eso no viene fichas. Ya... Eso
3: pero
0: viene...
3: es que hay unas fichas que son como legendarias.
2: Por favor, si alguien en TikTok nos puede explicar, si alguien en redes sociales, en YouTube, nos puede explicar, oigan, chicas, estas son las fichas tal, estas son las más difíciles, porque nosotros en fútbol sí, bueno, Sarita es la más experta de nosotras.
0: Exacto.
2: Pero yo sí, 100% inexperta, entonces
1: a propósito,
2: si alguien nos puede ayudar.
1: De Colombia es Luis Díaz, ¿no? Que no la tenemos que pegar. Yo creo que la más difícil es Messi, porque Cristiano sí sale más seguido, pero creo que está saliendo Messi y Cristiano seguido.
3: Sí, yo creo que siento que en esta ocasión los grandes jugadores
1: están saliendo. Recuerden que no tenemos a Neymar.
3: Lo que pasa es Neymar, que ahorita sí, en este álbum,
2: monita, no se dejen estafar, no existe la monita de Neymar.
3: No, Neymar no va. Ponle cuidado. Resulta que ahorita en el álbum no solamente sale Messi, por ejemplo, en su equipo en Argentina, sino que también hay unas fichas que son especiales, como legendarias, ¿sí? De Messi, de Cristiano Ronaldo, de Mbappé, que esas sí son más difíciles de sacar.
1: De encontrar.
3: Y que en el mercado son mucho más costosas.
0: Ok.
3: Ok, o sea, cuando las revenden, ¿no?
0: Sí, porque esas fichas sí
3: pueden salir en las monitas normales, esas que valen 5,000 pesos en cualquier supermercado.
0: Oigan, y a propósito de mundial, niños, señoras, señores, caballeros, ellos.
1: ¿Quién pega las monas de Juan David?
2: Él.
1: Uy, pero pega muy bien.
3: Ah, no, eso sí, para jugar y para el fútbol, eso lo hace bien.
0: Paren bolas, porque el viernes tenemos el camerino de las inexpertas, y aquí, desde la mirada femenina inexperta, vamos a hablar de fútbol todos los viernes, señoras y señores, así que tienen que estar conectaditos, porque tenemos noticias curiosas, datos divertidos del mundial, las camisetas más bonitas del mundial. Vamos a hablar de muchas
1: cosas. Tenemos datos que nos espera para el mundial, los convocados.
0: Invitados
1: tenemos también para el mundial. Todo lo que usted tiene que saber para prepararse para el mundial y llegar muy bien preparada y preparado para el mundial, y también cuando estemos en el mundial, todo lo que está pasando, cómo vamos en la clasificación, a qué hora vamos a jugar, en dónde va a ser el partido, quién va a jugar de local, de qué color vamos a jugar, contra quién vamos a jugar, cuáles son los jugadores con los que nos vamos a encontrar en la cancha, porque claro que nos vamos a encontrar con Cristiano Ronaldo, y ahí estaremos para ver ese partido en junio contra Portugal. Todo eso lo vamos a saber en el camerino de las inexpertas.
0: Oye, Carito, ¿y será que hablamos de artistas que van a estar en el mundial?
3: Uy, por favor.
0: Aprovechamos que nos metimos aquí en tema mundialista.
3: Pero por favor, hablemos entonces de los artistas que se van a presentar en el mundial. Tenemos colombianos, ¿no?
0: Sí, tenemos a Carlos Vives. Tenemos a Carlos Vives, que se va a presentar en la Avenida 10 de Miami Beach. Para toda la gente que quiera ir a verlo, ya les vamos a dar las fechas porque no las tengo exactamente. Creo que es el 11 de junio. Y lo mejor de todo es que es un concierto gratis. O sea, no vamos a tener solamente cuota de Shakira en este mundial, sino que también vamos a tener a Carlos Vives.
3: Así es. Por ejemplo, en México vamos a tener a J Balvin, ¿no?
0: Sí.
3: En la presentación del partido de México, precisamente en el Estadio Azteca. Vamos a tener a Shakira, bueno, pero ya en la final del mundial, en el entretiempo, vamos a tener entonces a esta artista que va a estar con los niños de Uganda y con Madonna. O sea,
0: niños de Uganda son hermosos.
3: Espectaculares. Y por supuesto, en Miami estará Carlos Vives, que estará presentando a las 6 de la tarde, gratis, ¿no?
0: Exactamente, gratis, 6 de la tarde, 11 de junio. Ya, mejor dicho, nos estamos todos preparando. ¿Ustedes ya tienen la camiseta de Colombia, niñas?
3: Sí.
0: Sí, pero la viejita o la nueva.
3: Y sí, es que yo tengo la vintage.
0: Yo me pongo un montón de camisetas viejas.
3: No,
0: de Colombia,
3: yo tengo todas las.
0: Porque por ahí tengo una firmada, yo no sé firmada de quién es, no me acuerdo.
3: Y si no hago como el niño que pintó el álbum, me pinto la camiseta, hijo de madre.
1: ¿Cómo es? Ay, sí, un niño pintó el álbum del.
3: No tenía con qué.
0: Yo lo vi.
3: Pero no, ese niño yo creo que ya llenó el álbum. Eso, todo el mundo se ofreció a regalarle álbumes.
0: ¿Ah, sí?
3: Y además monitas.
0: Ay, qué belleza, eso está muy lindo. Yo la verdad es que tengo varias camisetas de la Selección Colombia viejitas, y me acuerdo que en algún momento que trabajaba en otro programa en televisión,
3: ¿en dónde?
0: un jugador de fútbol me la firmó, pero yo no me acuerdo quién es, y esa firma está muy mamarrachuda. Yo creo que era como Quinterito.
3: Imagínate que yo fui modelo de Loto.
0: ¿Ah, sí?
3: Y Loto era
0: patrocinado.
3: La marca oficial de las camisetas de la Selección Colombia, y a mí me firmó una camiseta de Loto, el pibe Valderrama.
0: ¡Ay!
1: ¿Qué pasó?
3: Ahí la tengo.
0: ¿Cuál es el jugador de la Selección Colombia que ustedes han tenido más cerca de ustedes en algún momento?
3: El pibe.
0: El pibe.
2: Cuando trabajaba en Barranquilla, el pibe Valderrama.
1: Nadie, no tenía nadie cerca.
3: Yo a James Rodríguez. a James Rodríguez el día que lo entrevisté, que yo les conté lo que me sucedió.
1: Que se lee la cámara.
3: En Argentina, en Buenos Aires, salimos del partido Argentina, me tocó ir a cubrir ese partido. Ya íbamos a estar íbamos a entrar al Mundial.
1: ¿Sí?
3: Entonces ellos jugaron, que en esa época quedaron empatados, y sale James Rodríguez, y entonces yo lo iba a entrevistar, y a mí se me descargó la cámara.
1: Ay.
3: Se me descarga la cámara.
1: Y no pudiste tomar.
3: Yo dije, no, pero lo voy a tomar con el celular. Se me descargó el. No, la cámara se me apagó. Y yo le. Ay, tomemos la foto. Y James me dijo, como. Sí, listo, de una. Y yo le digo, nos íbamos a tomar la foto. Y de hecho,
1: se apagó la cámara.
3: Y se apagó la cámara.
0: Ay, no,
3: y yo dije, no, pues con el celular. Y con el celular, tin. Puse así y pum, se descargó el celular. Y a James le dio pesar. Entonces, te lo juro, le dio pesar. Y entonces el man me dijo, como, mira, ¿sabes qué? Yo me voy a parar ahí detrás del bus porque ellos ya se iban. Entonces yo me voy a parar detrás del bus.
1: Divino,
3: y esperamos a que divino. Te funcione.
1: Qué man tan divino.
0: Ay, qué divino.
3: Me acuerdo mucho cómo se paró, puso la piernita, puso una pierna.
1: ¿No te enamoraste ese man?
3: No me enamoré ese día. Yo casi le doy un beso, pero pues obviamente me dio pena pedirle el beso. O sea, si nos dimos beso en la mejilla, pero yo quería dárselo en la boca.
0: Un beso lo da ya.
3: No, porque tampoco. Y entonces, póngale cuidado, se cruzó de brazos porque todo el mundo lo quería entrevistar en ese momento. Estaban los argentinos y los colombianos, periodistas entrevistándolo. El tipo se para detrás del bus sobre la pared y se cruza de brazos. Y yo lo miraba y yo le decía, ya voy, espere. Y la gente, los periodistas que estaban al lado mío, me decían, venga la cámara. Ay, no, ese man tan bacán. La gente decía, como tan bacán, la está esperando, no sé qué trata. Bueno, cuando, como a los 5 minutos, yo lo llamé con la manita y me dijo, listo, de una. Y yo, sí, se vino otra vez, se devolvió.
1: ¿Y usted por qué no
0: se
1: fue para
0: allá? Ay, qué adorado.
3: Y esa foto está en mi Instagram, en Carlito Sierra.
1: ¿Por qué no se fue para allá? ¿Usted no podía ir hacia allá?
3: Hay una
1: yo les decía a la gente que me lanzara, hijo de pucha.
3: Una especie de valla, entonces ellos, una baranda, y que divide, obviamente, si no, pues los periodistas todos se van a. Y él se paró al ladito del bus, donde ellos se van subiendo. Y ahí como una vallita. Él me esperó ahí. Ya no, eso es cuando lo llamé, él volvió. Hombre, y ahí nos tomamos la foto.
1: ¡No! ¡Qué lindo!
3: La pude tomar y él se sonrió muy lindo.
1: ¡Qué lindo!
3: Más lindo.
1: En ese entonces que no había tantas redes sociales, yo le meto un pico en esa jeta.
3: Yo siento que James Rodríguez, a mí James Rodríguez, ese acto que tuvo conmigo, me pareció de humildad, de
1: hermoso,
3: sencillez.
1: Hermoso, hermoso.
3: Bacán, chévere. Él me parece que tiene una forma de ser muy linda. Y si ustedes no han visto la docuserie, tienen que vérsela. Porque
1: ay,
3: detrás
1: ¿verdad?
3: De todo lo que ha vivido James, ahí es esfuerzo.
1: Hay que verla.
3: Muchas,
1: hay que verla.
3: Hay llanto, hay dolor, pero también hay berraquera colombiana y un talento impresionante. Y James va a ser protagonista en este mundial, se los aseguro.
2: ¿Más o menos de qué año estamos hablando para chismosearte las redes sociales?
0: Yo les voy a contar una historia con un jugador de mi historia con un jugador de fútbol.
3: No, porque
1: falta Argentina, amor. ¿Pero mundial?
3: Sí, no, es que fuimos a las eliminatorias.
1: Ah, eliminatorias. Tuvo que haber sido entonces 2013.
3: Eso fue antes del 2014, en el
1: 2013. ¿2013 o 2012?
3: En junio, cuando jugó contra Argentina.
0: Ok.
2: Ya voy por 2019.
0: Yo les tengo una historia. Una historia mía con un jugador de fútbol muy famoso. ¿Quién? Pero la voy a dejar para el camerino.
1: ¿Quién?
0: Una gran historia.
1: Y los futbolistas no me quieren a mí tampoco.
0: Con un gran futbolista, pero con un gran futbolista no colombiano. Por ahí se les dejo la pista. Cállate.
2: Ay, me encanta que tengo. Hay un boomerang de Carito bailando con la camiseta de Colombia.
0: Ahora empiezan los boomerangs, los trends, todos Colombia. Los que vamos a hacer ahorita en TikTok, en redes sociales, todo con el mundial. Y este viernes, Camerino de las Inexpertas, con la historia de Mile López, les voy a contar una historia mundial. No me entiendo, ni siquiera era mundialista, pero sí con un futbolista muy famoso internacional, señores.
1: Dios
0: yo contando mi propio chisme.

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0: Quiero hablar.
1: 8 de la mañana, 37 minutos. Mechitas, ¿qué tema musical estamos escuchando en este momento?
2: Se llama Mi corazón lloró.
1: Mi corazón lloró.
3: No sé qué sigue, pero está hablando el señor de que él llama a la señora, a la mujer,
1: a la
3: ex esposa, a la mamá
1: sí.
3: de su hijo, le responde el niño y el niño no sabe que él es el papá.
1: Que es el papá.
3: Y entonces sí. le dice, señor, no sé, pero ya te llamo a mi mamá. ¿Cómo has estado? Sí. ¿Qué haces? No, supe que fuiste el invierno pasado de vacaciones. ¿Cómo sabías? No sé qué. Claro, porque era el papá y la mamá le contaba.
1: Así es.
3: Y es cuando él se entera que el niño no sabe que él es el papá, dice y canta Mi corazón lloró.
1: Y lo que ustedes no saben es que esta canción tiene... continuará.
3: Así,
1: porque
3: ¿sí?
1: después no es un niño, es una niña. Y cuando la niña crece en la vida real, con este tema musical, cuando la niña crece, se casa, invita al papá, porque finalmente se da cuenta
3: que tiene papá.
1: Que tiene papá. Y pues que su papá está vivo y que aparece, en fin, lo invita al matrimonio y ella le devuelve esta canción. Más adelante ¿qué? Vamos a estar hablando de la historia musical de este tema, que es muy, muy bueno. 8 de la mañana, 38 minutos, pero ustedes dirán, ¿y por qué suena esta canción? Resulta, ¿por qué la estamos escuchando en Bésame? Resulta que la Corte Constitucional dijo en Colombia, ojo a esto, que un papá que no pague, papá o mamá, un padre de familia que no pague la cuota alimentaria también es acusado de violencia de género. Okay. Violencia económica y violencia de género. En este momento la gente empezó porque vi cuando circuló esta noticia acerca del alto tribunal en donde emite este fallo, la gente empezó, opiniones divididas, muchos diciendo como, ¿y por qué? ¿Cómo así que violencia de género? Una cosa es la cuota alimentaria y otra cosa es violencia de género o violencia económica. Y mientras que otras mamás, por ejemplo, en la mayoría, como digo, mamás, mujeres, decían, bien hecho, me parece espectacular. Este fallo lo da el tribunal, el alto tribunal, luego de la historia de una chica que la hacen llamar Amalia, una niña que en este momento tiene 19, 20 años, y durante 18 años estuvo pidiendo que su papá le diera la cuota alimentaria. Es decir, su mamá obviamente impuso 18, ojo a esto, 18 procesos judiciales.
3: Dios mío.
1: Para que le pudieran pagar la cuota alimentaria y este señor llamado Damián nunca dio la cuota. Por el contrario, después de saber que tenía yo no sé cuánta plata en deuda pues para pagar la cuota alimentaria, descubrieron entonces que tenía un predio y
3: una
1: este
3: propiedad.
1: Señor, un predio sí, y este señor decidió hacer una venta ficticia. El juzgado en el que llevaba este proceso se da cuenta inmediatamente, anulan esta venta y a este señor, después de tantos años de haberlo buscado, de haberle pedido que pagara la cuota alimentaria, pues la Corte Constitucional dice que no es el único caso y que debe ser también llamado violencia de género.
3: Dios mío.
1: ¿Por qué violencia de género? Porque una mamá, después de que quedas, o un padre, un papá también,
3: sí.
1: después de que quedas solo con la manutención de su hijo, ¿qué pasa? Pues se expone a trabajos arduos porque el gasto de un hijo es muy grande. ¿Qué colegio? La vivienda,
3: alimentación, vestuario.
1: Alimentación, servicios, vestuario, cursos adicionales, gustos además. O sea, es algo que exige de verdad no solo tiempo, sino también platica. Y todo esto pues hace que una mujer quede como totalmente vulnerada, ¿no? Sus derechos además. Que es que tiene que estar trabajando todo el tiempo, se enferma, no tiene tampoco tiempo para poder compartir con su hijo, de hecho, de estar trabajando tanto. Entonces, pues, la Corte Constitucional en Colombia ha decidido que también es violencia económica y violencia de género. ¿Ustedes qué opinan?
3: A mí me parece muy bien, estoy absolutamente de acuerdo, que es importante cuando las leyes se imponen, pues que se hagan efectivas.
1: Eso
3: y que
1: es
3: esto
1: cosa.
3: Realmente beneficia a las mujeres. Porque es que si vamos a los casos reales, listo, está demandado por alimentos y tiene que pasar una cuota mensual. Pero es que ni eso se logra. Pasan y pasan los años y estos hombres o estas mujeres que tienen que pasar esta cuota, pues no cumplen. Imagínate ya cuando se vaya a las instancias de violencia de género, se va a lograr realmente hacer justicia en este país con tantas mamás y papás que viven esta situación diariamente? Porque lo que dice Carito es muy cierto, tener un hijo es muy costoso. Es que hasta cuesta que lo inviten a un cumpleaños porque tiene que comprar el regalo para el cumpleaños. Entonces todos son gastos y gastos y gastos. No tengo hijos, pero puedo ver cómo viven mis sobrinos, cómo le cuesta a los papás todos los días sacar para la clase de ballet, que si el niño quiere fútbol. Son muchísimos gastos. Y eso pues dándoles con mucho sacrificio algunos gustos que podría tener.
0: Porque lo básico ya es costoso.
3: Exacto, ya lo básico
0: la
3: es costoso.
0: La comida, la salud, la ropa, el colegio, ay, no, es muy costoso. Los servicios.
1: La alimentación.
0: O sea, todo, cualquier cosa, el movimiento de un niño es costoso, la ropa.
3: Todo cuesta.
0: Todo es muy costoso. Entonces, yo creo que sí.
1: Pero están hablando mucho de menores de edad o de mayores de edad.
3: Todo.
0: De todo. Yo creo que están hablando de menores de edad.
3: Menores de edad.
0: Ah, bueno. Pues, porque sí, porque al mayor de edad se le da desde los 18 hasta los 25 años.
1: ¿Cuándo termina?
0: Cuando está estudiando.
1: Cuando está estudiando. Porque si puede tener 20 años y terminó su carrera.
0: Ya. Lo siento en el alma.
3: Exactamente.
0: Pero sí me parece que es violencia económica. Sí, es violencia económica. Cuando usted le hacen eso, que se quitan el trabajo, se quitan las propiedades y todo eso para negarle a usted una cuota alimentaria, me parece que sí es violencia. Y ahí entramos en otro tema, que es cuando tenga la oportunidad de abandonar a quien lo abandonó, aproveche.
1: Ay, esa
3: me acabo. Bueno, no, iba a decir otra cosa, pero no lo voy a decir.
0: ¿Qué ibas a decir? ¿Qué ibas a decir?
3: No, me acordé de lo de Shaira, que dijo: si tiene la oportunidad de.
1: Ese tema tenemos que hablarlo también.
0: Sí, sí, oiga, bueno. Ese tema tenemos.
1: Oigan, que ¿qué opinan nuestros seguidores a través de nuestro WhatsApp?
0: Yo,
1: 317-243-5777. Ahora, hay muchas aristas y también hay muchas situaciones, ¿no? Mm. Por ejemplo, mujeres también que se aprovechan, ¿no? De algunos fallos.
3: Sí.
0: Sí.
1: Sí, y entonces ya.
0: Y aprovechan.
1: Pero también los hombres pueden denunciar ese tipo de cosas, ¿no? Mm. Porque mujeres, por ejemplo, que no trabajan y siempre están, y a pesar de que están separadas,
0: pues
1: viven de la manutención del ex, por ejemplo, y en esa ocasión entonces todo absolutamente enseñan a los hijos a que vaya pídale, y entonces ya terminan manteniendo al hijo y manteniendo también otros hogares.
0: Es verdad, pues digamos que la ley es para aprovecharla para el niño,
3: en el buen
0: pero
3: sentido,
0: es que de verdad
1: para el niño,
0: claro,
1: menor de edad.
0: O sea, hay cuotas alimentarias de 200,000 pesos,
1: sí, o 400,000 pesos,
0: que yo digo, ¿de verdad?
1: No, pues es que eso vale,
0: o sea,
1: te cuento que eso vale un curso.
0: O sea,
1: un curso, por ejemplo, de fútbol, por ejemplo.
3: Económico.
1: Sí, porque también hay que decir que en las localidades hay cursos gratuitos y gratuitos. Todo eso. Pero hay por ejemplo, usted busca un curso de fútbol, eso vale 200,000 pesos.
0: ¿Y eso?
3: Solo.
1: Solo el curso.
0: Y no cuente los uniformes, no cuente los zapatos, no cuente la comidita que se va a llevar el niño, no cuente los transportes, no cuente los útiles que le piden, no cuente absolutamente nada de eso. Y no cuente el resto de colegiatura de toda la semana, la comida de toda la semana, los servicios, el arriendo. O sea, 200,000 pesos,
1: los
0: una cuota alimentaria.
3: Y no la cumplen.
1: Y hay cosas tan básicas como los servicios y el arriendo.
3: Imagínate.
0: Los servicios y el arriendo son costosísimos.
1: Es lo más costoso.
0: Solo los servicios y el arriendo de un niño en Bogotá son por lo menos 2,000,000.
1: ¿Y qué me hablas de la pensión?
0: ¿Y eso?
1: ¿La pensión de un colegio?
3: Entonces yo siento, o sea, que si tiene, hace
0: la pensión de un colegio vale 1,500,000.
1: Sí, bueno, sí. Y de
3: hace
1: hecho,
3: mucho
1: colegios,
3: sentido.
1: Colegios distritales creo que también piden como una cuota.
3: Hace muchísimo sentido, porque ustedes ven a veces, yo veo estas mamás que trabajan todo el día, llegan cansadas a la casa a hacer tareas con los niños. Es agotamiento.
1: Total.
3: O sea, es absolutamente agotador. Llegar después de 12 horas, 8 horas, incluso 8 horas laborales, hacer las tareas con el niño, cansada. No, es muy
1: difícil.
3: Dime
1: a mí. A mí me tocaba en muchas ocasiones llevarme a mi hijo para un programa que yo hacía en las tardes. Y mientras yo tenía comerciales, salir y con mi hijo me arrodillaba yo en un cajoncito que había allí. Cuando él llevaba sus guías y sus libros para llenar, en inglés, en español, matemáticas. Y yo me agachaba ahí, mientras estábamos en comerciales, a ayudarle a hacer tareas a mi hijo. O sea, de verdad es extenuante. Y el hecho de trabajar. Yo que soy una mamá que siempre he trabajado, puedo decir que es muy duro. Es muy duro. Aparte de las secuelas que deja el trabajo. Ya, tú trabajas y con el paso del tiempo empiezas a darte cuenta que el trabajo también deja unas secuelas. Por ejemplo, nosotras que trabajamos en radio.
0: No tener tiempo para los niños.
1: El tema de los oídos, por ejemplo. O sea, de verdad que es muy duro. Yo siento que tanto un hombre como una mujer, es duro el tema del trabajo, de poder llegar a compartir con los hijos como en Cesara, ayudarles en sus quehaceres. Por eso, pues, muy chévere las que no han podido... Las que no tienen que trabajar y les dan absolutamente todo, pues muy bacano, delicioso. Aprovechenlo,
0: ¿cierto? Pero de verdad, o sea, me parece que sí es violencia económica y que si se puede ir por ese lado hacia una denuncia de violencia intrafamiliar o algo así, muy bueno, porque los hombres entonces se lavan las manos, se van con otra vieja. Ay, no, me parece muy triste.
1: Miren, les voy a contar una historia que me pasó a mí en esa época. Mi hijo tenía más o menos unos 5 años. Y yo me lo llevaba para el programa en las tardes cuando no tenía quien me lo cuidara. Entonces yo me lo llevaba en las tardes y ese día era un programa musical que yo presentaba en un canal de televisión. Y ese día llegó Giovanni Ayala. Giovanni Ayala, pues yo lo tenía que entrevistar entre los artistas que iban a estar en el programa ese día. Yo entrevisto a Giovanni Ayala y el programa se acaba a las 7 de la noche. Y resulta que en esa época el pico y placa iba de 3 de la tarde a 7 y media de la noche.
3: Sí.
1: ¿Sí? Sí, era de 3, ¿cierto? Mile de 3 a 7:30 de la noche. Yo iba en mi carro, obviamente, y me tocó esperar. Entonces, yo salgo a las 7 de la noche y Giovanni se empezó a alistar para irse. Y yo estaba con el niño y estaba cayendo un aguacero. Entonces Giovanni me dice, ¿y usted no se va a ir todavía? Y yo le digo, no, señor. Ya mi hijo estaba como con sueño, 5 años, 6 años.
3: Ay, pobrecito.
1: Entonces él me dice, ¿y por qué no se va a ir? Y yo le digo, es que tengo pico y placa. Y me toca esperar a que se acabe el pico y placa, pues, para poder arrancar para mi casa. Y usted, ¿en dónde vive? No, pues, al otro extremo. Ay, ¿cómo así? Y él, de verdad, yo no tenía mucha confianza con Giovanni. Ya lo había entrevistado por unos 2, 3 veces. Y me dice ese día, oiga, Carolina, yo le voy a ayudar con el tema del pico y placa.
3: Y yo, ¡qué adorado!
1: Y al otro día, pues obviamente yo trabajaba en la mañana en el programa en el que yo entraba a las 5 de la mañana y pues trabajaba en la tarde en el de este programa de televisión. Entonces al otro día él tenía como que vuelo, no sé, a las 7, 8 de la mañana, y él pasó por la emisora de radio y a las 6 de la mañana yo ya estaba al otro día en mi trabajo y me dice, Carolina, saque la tarjeta de propiedad y saque no sé qué, y ahí va la persona que me ayuda, entregue esos papeles. Yo le voy a presentar al en esa época, pues, en Secretaría de Tránsito, era que organizaba el pico y placa, y me ayudó a sacar el pico y placa. Y yo le pregunté, ¿y usted por qué hizo eso? Me dijo, porque me dio mucho pesar.
3: Qué bonito.
1: Usted,
3: trabajando al lindo Giovanni Ayala.
1: Sí, me pasó.
0: Y así es que se ayude.
1: Pero, a lo que voy es que, de verdad, las mamás que trabajan y que también les toca en la casa, es que así uno esté trabajando, en la casa también le toca.
3: Eso me hace acordar mucho de un...
0: no le quita la responsabilidad de la casa.
3: De un pensamiento que tuve esta mañana cuando me estaba arreglando para acá, porque mi papá nunca respondió por nosotros, pues por mí, nunca. Y a veces siento como cargo de conciencia, pues por no tener una relación más cercana con él en este momento de la vida, porque lo he intentado muchas veces.
0: Porque si no respondió
3: por ti. Exacto. Pero hoy no sé por qué se me vinieron esos pensamientos a la cabeza, como, oye, no tengas cargo de conciencia, porque es que acuérdate de esa vez que tenías hambre en el colegio, en el descanso. Es que acuérdate que, si me entiendes, es que no se te olvide, empecé como a recordar todos esos momentos difíciles.
0: Recuérdalos.
3: Como, oye, Milena, no tengas remordimiento, porque acuérdate que tú no cambiaste de suéter durante todo el bachillerato y llegaste y te graduaste con un suéter roto. Oye, Milena, es que no te dé remordimiento, porque es que tú tenías que coger bus a las 11 de la noche con lluvia para salir de la universidad. Entonces, todas esas cosas son las que yo digo, oh, Dios, ayúdame a encontrar un equilibrio, porque sí cargar con esto de que no quiero cercanía con mi papá, pero también tuve una infancia y una adolescencia muy dura, pues digamos que pesan un montón.
1: No, un montón. Mira, en TikTok están opinando muchísimo. No sé si me chitas en WhatsApp también. En TikTok, sí. Por acá dice Zulma, casos realistas, también mujeres que se aprovechan de este dinero. Violencia de género no pega de pronto violencia económica, sí, es lo que dice el nene. También dice, pero no hay que descartar que hay mujeres que se aprovechan y el dinero que pasa al papá lo utilizan para gastos de ellas y de la casa, y tienen toda la razón. Aquellos hombres que de pronto están separados y de pronto les dan una cuota, pero ya se exceden y sus hijos entonces todo el tiempo, y las mujeres nunca trabajan y simplemente siguen recibiendo de su expareja toda la plata para poder vivir tranquilas, levantarse.
0: Imagínate una cuota de una persona acomodadita de 30 millones de pesos.
1: O menos, no creas, hay mujeres que ni siquiera por 30 millones por menos y no trabajan y esperan a que los hombres les esté dando absolutamente todo. Eso también es denunciable.
3: Sí.
1: No, y también, güey, hay hombres, bueno, que seguramente querrán seguir dando eso, pero acuérdese que cuando se malacostumbra a alguien...
0: Esa es muy difícil.
1: Esa, perdonen la expresión, pero esa tetica no se la va a quitar nadie.
3: Nadie.
1: Nadie.
2: Dicen buen día, eso no solo le pasa a las mujeres, hay hombres que sufren de las mismas situaciones. Y lo peor es que la justicia, cuando se trata de esos casos relacionados con la violencia hacia los hombres, siempre hace caso omiso. Pilas, con hablar rápido, la vida real es diferente. Buen día para todas, están comentando por acá. Dicen, a ver, me estaban mandando. Hola, les cuento, mi hija ya es mayor de edad, pero después que me separé el papá de mi hija, se olvidó que tenía hija. 317-243-5777. Chicas, es que los mensajes están larguitos. No les voy a mentir, tenemos audios de 2 minutos y ustedes saben que, pues, complicado. Hola.
4: Mis dos sobrinas, pues al papá cuando ya estuvieron grandecitas fue que apareció, y mi sobrino que tiene papá a raticos.
2: Ok, dicen, tengo un tío demandado por alimentos que le dio estudios a su hijo mayor y la chica menor la tuvo la madre después de grandes. Los demandaron por alimentos teniendo todos los soportes y los embargaron. Lleva más de 10 años embargado, supuestamente lo embargaron por 30 millones. Le han quitado más de 80, no para el proceso. El hijo, la esposa vive en Estados Unidos, la hija recibe casada y le embargaron el sueldo. Wow. Dice, dígame por favor que el papá de mi hija le quitó 50% del pago del colegio porque el gobierno obliga a dar educación, pero no necesariamente privada. Están comentando acá. Dicen... Ah, bueno, esta es una continuación de un mensaje que acabamos de leer, la de que mi hija ya es mayor de edad, pero después de que solo se separó, el papá de la hija se olvidó que tenía hija. Solo quería dar 100,000, es pastor de iglesia cristiana, lo demandé y solo le dieron 3 años de pena, pero nada que responde.
1: Ay, bueno, ahí está. 8:54, debates que también debemos tratar porque es noticia esto de la Corte Constitucional. Ahora, la cuota alimentaria, si no la pagan, siendo papá o mamá, no importa, es violencia de género.
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2: FENAO y FONAP, da la hora en Bésame, 8:54.
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0: encanta esa canción, es una de las canciones favoritas de mi esposo cuando vamos en carretera, porque es que te llena de buena energía, tiene una letra divina, es como que tiene muy buena vibra.
1: Vibra, sí.
0: Es una canción con muy buena vibra, pero lo que les quiero decir es que es un artista colombiano y ibaguereño, orgullosísimos nos sentimos de que haya talento que haga este tipo de letras en este momento en Colombia, y está con nosotros hoy Dave Bolaños. Bienvenido, qué bueno que nos estás acompañando en Inexpertas.
2: Feliz de estar con ustedes por acá y feliz por ese recibimiento tan bonito. Qué lindo que una canción pueda causar todo eso en las personas.
0: Pónganla, por favor, en el carro. Hagan el ejercicio. Dave Bolaños, me levanté mientras que van manejando y les juro, les aseguro que les va a cambiar la energía, les van a cambiar los pensamientos en ese momento. Bueno, se viene el Mundial, se vienen votaciones, es un momento muy álgido y tú llegas con este tema que se llama Eso que nos une. No puede ser como más indicado que tú vengas con este lanzamiento en este momento y cuéntanos de qué se trata la canción, aunque ya nos podemos hacer una idea.
2: Pues mira que justamente tú lo dices, Eso que nos une hace parte de mi nuevo álbum Aquí Cabemos Todos, que es una apuesta por volver a enamorar a las personas de sí mismas. Creo que estamos pasando por un momento muy difícil en el mundo en el que la división está grandísima, y mi interés con mi arte es hacer que la gente vuelva a encontrarse y que nos volvamos a amar como seres humanos. Eso que nos une es una apuesta por decirles, nos miramos todo el tiempo las diferencias y es lo que nos tiene tan alejados, y es hora de empezar a mirar eso que nos une, que nos gusta, que nos atrae a las otras personas. Justamente acabas de hablar del Mundial y es muy curioso porque decía ayer en una de las entrevistas que el domingo nos vamos a odiar, espero que no los unos con los otros por quien votemos, pero en junio nos vamos a amar porque empieza a volver a jugar la selección.
3: ¿Y tú por quién vas a votar? Mentira.
0: El voto la es privado del año, pero tal vez este domingo también nos unamos.
2: Eso es lo que quisiera,
0: ¿no?
2: Yo creo que más allá de las maneras que tengamos de pensar cada uno, lo importante es que todos vamos a votar por un mejor país, ¿no?
0: Exactamente.
3: Dave se asustó conmigo.
0: Hizo cara como de nada.
2: Es molestando. Yo podría decir perfectamente. Yo creo que mi apuesta justamente es esa, ¿no? Que un día nos podamos sentar y tú me digas por quién vas a votar y yo te diga por quién voy a votar y no haya ningún inconveniente, porque finalmente vamos a votar porque queremos un mejor país. Mi invitación realmente en esta canción es en que las votaciones o la manera en la que actuamos debe ser el reflejo de lo que somos como personas, ¿no?
0: Es verdad.
2: Y realmente, desgraciadamente, como latinos sobre todo, justamente en esta canción dice, se puso de moda ser latino afuera, pero aquí no se ve fino. Porque curiosamente, entre nosotros, ser latinos no vale la pena, pero afuera, entonces sí, amamos que el hablado paisa.
3: Sí, que mejor dicho, que hace, por ejemplo, lo que pasaba con Shakira.
2: Exacto.
3: O sea, como vamos a decir, si es que está de moda ser latino.
2: Está de moda.
3: Es muy cierto.
2: Y entonces,
3: pero acá como que no valoramos eso.
2: No, y ¿sabes qué pasa? Algo, uno cuando viaja mucho por fuera, el colombiano se porta muy diferente afuera. Es muy diferente cómo se comporta y sería bonito que nos comportáramos en nuestro propio país de la misma manera en la que nos comportamos afuera.
3: Hay muchos artistas que en este momento hacen música para viralizarse.
2: Ajá.
3: Tú haces música para conectar emocionalmente. Uh-huh. ¿En qué momento tú decides que ese va a ser tu camino?
2: Pues mira que es un golpe muy duro el momento en el que hace como unos 5 años, creo que fue antes de pandemia o estábamos en pandemia, yo subo una historia a mis redes sociales diciendo, quiero empezar un proyecto que se llama 16 compases, en el que ustedes me dan el tema del que yo voy a hablar, yo escribo en la mañana, grabo la canción, la produzco y en la noche les subo un video de 1 minuto, o sea 16 compases.
3: ¿Eso pasó en qué red?
2: Eso pasó en TikTok. Ajá. Pero la preguntará en Instagram porque ahí es donde pueden elegir como qué quieren. Yo puse suicidio y política. Y 450 personas escribieron suicidio. Y yo dije, mierda, hay que hacer algo. O sea, el mundo está pasando por un momento muy difícil de salud mental.
3: De salud mental.
2: Y empecé a escribir este proyecto de 16 compases que hoy tiene casi 500 millones de reproducciones en TikTok, que toca temas de salud mental, de la mujer, de el acoso, de la sociedad en la que estamos viviendo. Y creo que la gente encontró en mis canciones muchas de las cosas que quería decir, pero que no se atrevía a decir. Justamente para esa época sale Me Levanté, en un momento muy difícil que yo estaba pasando, escribí una canción como hacia el futuro diciéndome quiero parar de acá, quiero salir de la depresión en la que estoy, quiero volver a irme al mar y celebrar la vida. Y mira, creo que la honestidad con la que escribí esa canción logró hacer que sea mi canción más exitosa y que se haya metido para un artista independiente en el top 50 global de las canciones más escuchadas del mundo. Creo que fue espectacular.
3: Siento que uno aconsejar a alguien cuando ha pasado por una situación difícil, en este caso una depresión, de pronto, y se ha podido salir de ella, de pronto le queda más fácil dar un mensaje emotivo, bueno, positivo. Le podrías decir, ahorita nosotros estamos en vivo a través de TikTok, arroba Bésame Colombia, y también nuestro canal de YouTube. Para nadie es un secreto que las redes sociales hoy son un escape para aquellas personas que están sufriendo ese tipo de situaciones que afecta a su salud mental. ¿Qué mensaje le darías a alguien en este momento que está pasando por una depresión, que dice no puedo más? Tú que escribes tan lindo y que motivas.
2: Pues yo le diría que justamente creo que nos hemos concentrado por esas mismas redes sociales en cosas que no valen la pena. Creo que hay que volver a mirar eso que no tiene valor, entre comillas, ¿no? Eso que no cuesta. Abrazar a la gente que amas, volver a mirar un día soleado y disfrutar del sol, cerrar los ojos y recibir la energía del sol. Un día lluvioso y salir a mojarte y disfrutar de las cosas más simples, creo que es lo que hace que la vida vuelva a tener sentido, y fue lo que me hizo a mí volver a encontrarle sentido a la vida. Como que estaba en esa carrera de hámster que nos metemos en que tenemos que conseguir el éxito constante, y cuando lo conseguimos vamos por otra cosa y vamos por otra cosa y nunca hay como una plenitud. Cuando empiecen a notar que estamos en este mundo llenos de cosas valiosas que quizás para muchos no lo sean, pero nos hace exitosos, creo que ahí empezamos a descubrir la razón por la que la vida tiene esa magia y ese brillo, ¿no? Justamente en este álbum que estoy lanzando hay una canción que se llama Qué simple ser feliz, y la escribí pensando en eso, ¿no? Como la felicidad viene desde los lugares donde hoy en día no los vemos y hay que empezar a buscarlos.
0: Dave, yo siento que hacer música en Colombia es muy difícil por una razón, y es que Colombia tiene mucho talento. Hay mucha competencia alrededor, hay mucha gente que canta lindo, que escribe cosas bonitas, sí, que de verdad está en esta carrera de reconocimiento y de talento. ¿Qué es lo más difícil con lo que te has encontrado en este camino de componer y de componer canciones diferentes? No de ser viral, como decía Carito.
2: Sí,
0: de hacer
2: algo distinto. Yo creo que Colombia tiene algo muy positivo, y es lo que tú dices, somos llenísimos de talento, pero tiene algo muy negativo, y es que no apoyamos nuestro propio talento. Hay muchos artistas, o sea, no solo los que están ya afuera en el mapa, sino justamente hace 8 días acabo de llenar el Lunario, el Auditorio Nacional en México, y ves un cartel donde hay otros artistas que aquí tampoco suenan. Y me encantaría, por ejemplo, llenar un Movistar Arena acá en Colombia, es mi país.
0: Sí.
2: Y llenarlo en México también te hace entender que también nosotros no tenemos mucho aún la cultura de escuchar letras, ¿sabes? Como que me decía hace poco que en Colombia primero aprendemos a bailar antes que a leer. Y creo que a nosotros nos pega más el ritmo que lo que dice la canción. Okay. Inclusive me ha pasado muchas veces que mucha gente está bailando y dice, esa canción decía eso, y yo, sí.
1: Sí.
2: O sea, lo importante es lo que dice la letra. Hay mucha salsa que quizás hemos bailado toda la vida y te sientas a escuchar y tiene una letra espectacular, pero nosotros no venimos de la cultura de sentarnos a escuchar letras. Y creo que mi apuesta es esa, justamente usar ritmos que son pegajosos, pero que mientras la gente las está cantando en el carro, en la ducha, bailándolas, estás haciendo una conciencia. Por eso digo que haz conciencia mientras bailas, porque finalmente venimos como de esa locura del baile y demás, pero siento que es un momento muy importante en general en la sociedad como para encontrarnos a nosotros mismos. Mira que justamente este álbum, el domingo que canté en México, fue hermoso ver cómo la gente lloraba. Fueron 3 horas de concierto y salieron y decían como gracias por hacer 3 horas de terapia, y el ambiente que había en el lugar era muy bonito, es como una familia, es como que ese es mi objetivo, ¿no? Finalmente creo que yo soy simplemente el emisor de unas letras que salen de mi alma y de mi corazón, pero quedarán ahí en el tiempo, y quien necesite escucharlas y quien necesite sanarse con ellas y volver a brillar, pues ahí estarán.

0: Del álbum normalmente a la gente le gusta una canción, pero al cantante y al compositor, que tú eres cantautor, ¿cierto? Uh-huh. Le gusta otra canción. ¿Cuál es tu favorita del álbum?
1: Mira que tengo varias, justo la que estabas poniendo, que es ella, le ha ido espectacular.
0: Sí.
1: Creo que por el mensaje, fue un mensaje que a propósito instauré con ese ritmo de afrobeat que está muy de moda, uh-huh. Diciéndole a las mujeres valen por lo que son y no por cómo se ven, que creo que no es algo que se repite muy hoy en día, mucho hoy en día. Y creo que las mujeres lo adoptaron muy bien y lo han replicado muy bien en TikTok. Y hay una muy especial que se llama Mi Último Día. Mi padre murió hace un año y esa canción la escribí 2 días antes de que se muriera. Y fue muy especial porque la grabé pensando en qué le diría a mi papá, que estaba pasando por un mal momento, a los seres queridos, ¿no? Creo que todo el tiempo estamos pensando en que mañana está seguro. Y yo escribí una canción diciendo, quizás mañana no es seguro, ¿qué le dirías y a quién llamarías hoy? Porque sabes que es tu último día. Esa canción la escribí, se la puse en el carro mientras lo bajé de la cirugía y al otro día se murió.
2: ¡Ay, no! ¿Qué es esa historia?
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1: La puse en el álbum así como fue compuesta, en el piano, como la escribimos con Juan Vegas, que es un compañero. Y así mismo se la puse a él y así mismo la puse en el álbum. Y es muy curioso porque no le he hecho nada de promoción a la canción y es como que la que más ha movido a las personas.
2: Ay, Dave, pues muchísimas gracias por estar con nosotros. Redes sociales para seguirte y empezar a oír tu música.
1: Claro que sí, me pueden escuchar en Spotify, YouTube o donde quieran. Dave Bolaño, Dave se escribe D-A-O-Y pequeña E. Y en mis redes sociales, Instagram, TikTok, donde me quieran encontrar, @DaveBolano. Ahí me escuchan, me encuentran y pueden descubrir todo.
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0: 9:23, les habíamos dicho desde el inicio de nuestro programa aquí en Inexpertas de Bésame que íbamos a tener una invitada muy, muy especial a puertas de las elecciones presidenciales. Estamos a tan solo 5 días. Ella es candidata al Partido Político Centro Democrático y, por supuesto, en las elecciones presidenciales Colombia 2026.
1: Sí.
0: Su fórmula vicepresidencial es Juan Daniel Oviedo, así que ustedes ya saben de quién se trata. Paloma Valencia.
2: Paloma Valencia.
0: Candidata, bienvenida a Inexpertas de Bésame. Cerró campaña, plaza pública, obviamente, en el Movistar Arena, lleno total.
2: Lleno total.
0: Y usted dijo algo que me quedó sonando. No quiero ganar encuestas, quiero ganar elecciones. Pregunta, porque usted sabe, ya ha venido en varias ocasiones, que nosotras hablamos aquí a calzón quitado. Las encuestas a veces los candidatos las compran.
2: Mucho. Yo no me he dado cuenta que eso era tan así. Siempre me ha tocado estar en circunstancias donde las encuestas dicen que nosotros no vamos a ganar, pero yo no sabía que eso lo compraban. Ahora ya me he enterado pues que sí, que efectivamente aquí hay una cantidad de intereses oscuros, de grupos económicos, de todo sucediendo, y que pues eso es así. Eso. Entonces hay que decirle a la gente, no coma cuento, vote por el que le gusta, vote por la alternativa real. Aquí hay dos caminos. ¿Sí? Los de los nadies, los nunca, el cambio, la promesa, nunca han hecho nada, no saben hacer nada, no tienen experiencia, lo que hay es engaños y fracaso. Y el camino de elegir gente que sepa, con manos limpias, que pueda gobernar bien, que tenga equipo, como Oviedo, como la gran consulta para sacar a Colombia adelante, la gente escoge.
3: Esta semana es una semana donde encuestas no vamos a tener en ninguna parte porque pues por ley no está permitido.
2: No se puede.
3: Entonces es una gran oportunidad para que usted, señor, que todavía no se ha decidido por quién va a votar, vaya y mire las propuestas, vaya y revise y conozca de cerca a su candidato y salga a conciencia a votar este domingo. Porque yo soy partidaria y lo repito mucho de que no tenemos derecho a quejarnos tanto de nuestro país con todo lo que pasa si no salimos a decidir y si no salimos a votar. Candidata, ¿por qué es importante que nos unamos los colombianos para salir a votar?
2: Mire, porque yo creo que si uno no vota, uno deja que los que votan pues sean solamente unos colombianos. Y yo creo que cuando se trata de tu futuro, uno tiene que participar. Cuando te invitan a que tú decidas cuál es el país que quieres, tienes que participar, porque luego no tienes derecho a quejarte, ¿no? Si caemos por los abismos, si nos vamos por las mismas campañas de los nunca, de los nadies, del odio, de destriparnos, pues luego uno no puede decir, ay, es que a mí ese país no me gusta. No, si tú no ayudas a que gane la gente que puede representarle una alternativa real a Colombia, pues te haces parte del problema.
1: Candidata, ¿ha podido dormir?
2: Duermo poquito, pero duermo. Anoche me dormí muy cansada y esta mañana me levanté a las 4.
0: ¿Solita o con despertador?
2: Solita. Y yo dije, uy, fue pucha, mi despertador suena a las 5. Y dije, esta horita de sueño me va a quedar haciendo falta a lo largo del día. Sí. Pero ya no me pude volver a dormir.
1: ¿Está nerviosa?
2: Pues no, si tú me lo preguntas, no me siento nerviosa, pero sí me levanté a las 4, como que.
0: Ansiedad, de pronto, ansiosa, ¿qué pasa?
1: Como, sí, de que
2: como,
1: de,
2: sí, ya qué cosas tengo hoy pendientes, qué es lo que va a pasar, como que uno tiene cosas que he dicho, ve, hey, tengo que pagar esto, por ejemplo, pagué la seguridad social de mi empleada, como cosas que no había hecho, que me desperté y dije, Dios mío, el colegio, la niña.
1: Sí. Te pusiste a hacer cosas como para...
2: Cositas que uno con la campaña va dejando de lado, pero que le toca hacer.
3: A mí me encanta ese lado humano del candidato, porque es una forma de conocer la persona de verdad. Y en este corre-corre, nosotros solamente tenemos tanto trabajo, solamente tenemos pequeños espacios para disfrutar de los pequeños placeres de la vida.
2: Así es.
3: Candidata, a mí, por ejemplo, llegar a la casa y quitarme el brasier, como que descanso, como que, ¿cuáles son esos pequeños placeres de la vida que usted disfruta todos los días, como oír la lluvia, quitarse los zapatos?
2: A mí bañarme, ¿sí? A mí meterme debajo de la ducha. Yo sé que es un pecado, a veces digo como uno debería no bañarse tan largo, pero como que llega uno extenuado y se mete debajo de la ducha y pienso... No, el agua sí es lo más delicioso que uno puede sentir en la vida.
0: Candidata, yo hago imitaciones. Ay, pero es que hacerla usted es tan difícil.
3: Hemos hablado mucho de eso.
0: Yo puedo hacer a Francia Márquez, yo puedo hacer a Victoria.
1: Le sale espectacular María Fernanda Cabal.
0: Yo hago la que fue ministra de Salud, Carolina Corcho. O sea, no.
3: En estos días estaba intentando y yo le decía, le falta un ronquidito al final, Caro, le falta un esfuerzo.
1: Oye, nos hemos reído de María Fernanda porque la hace muy bien.
2: Es idéntica, María Fernanda.
1: Sí, es idéntica.
2: Yo me la encuentro
1: aquí. Y a veces se le sale sola.
0: A veces se me sale sola.
2: Esta de aquí está, me apoya más.
0: candidata. Pero entonces, bueno, en estos días hicimos un debate precisamente de imitadores, ¿no? De imitadores.
2: Buenísimo. Con los candidatos.
0: ¿Lo vio?
2: No lo vi, pero lo voy a ver ahora mismo.
0: Yo decía, tranquila, no me siento. Como Paloma Valencia, la de Besa, lo voy a preguntar.
3: Paloma Valencia de Besa me habla en estos momentos.
0: Tranquila, no me siento. Pero sí quiero decirle que este fin de semana me reuní con Fajardo y le cuento que ese tinto no me supo caliente, me supo tibio. ¿Y a usted, candidata?
2: A mí me supo bien.
0: ¿Sí?
2: Sí, estuvo bien. Supo bien. Yo creo que lo que pasa es que en un país polarizado la gente cree que todas las conversaciones tienen que tener como un final feliz. Uh-huh. Las conversaciones en países polarizados son difíciles. Uh-huh. Y generar confianza entre gente que no piensa igual es difícil. Pero pues en eso es que estábamos, la briega por un país que sí se pueda unir en temas que son importantes. ¿Cómo nos vamos a dejar llevar por un abismo? Es que estamos al lado de un abismo, la gente me parece que no se está dando cuenta. Nosotros no podemos seguir con gobiernos que improvisan, con gobiernos que prometen cambio y lo que hacen es destruir, que no saben nada de nada, que no tienen experiencia. Es que aquí hay dos caminos. Lo de Abelardo y Cepeda y Petro, que todo es igualito, destrípense, ódiense, todo. O una cosa seria, con gente que conoce, que puede hacer las cosas. Entonces dicen, es que eso es lo de siempre. No, eso no es lo de siempre. Eso es lo que tenemos que hacer hoy. Yo no soy como los bandidos políticos, todo lo contrario. Yo soy una mujer que le ha demostrado a Colombia que defiendo convicciones y no bandidos.
1: Candidata, ¿y entonces qué pasaría si nos vamos a segunda vuelta, si usted gana? Y nos vamos a segunda vuelta, juepucha, ¿qué hacemos con estos que de pronto están ahí, que nos pueden apoyar si son de lo mismo? ¿Cómo nos los traemos?
2: Vamos a traer a toda la gente. Usted no se imagina, yo tengo ya petristas votando por mí, pero varios.
1: O sea, no pasaría nada si ellos son de lo mismo.
3: Petristas arrepentidos.
2: Arrepentidos. Y otros no tan arrepentidos. Uh-huh. Me dicen, mientras vos estés, yo voto por vos. Si te vas, voto por Cepeda.
0: ¿Quién?
2: Por ejemplo, los paneleros de la olla del río Suárez.
0: Okay.
2: Ellos dicen, ellos votaron por Petro y por Paloma del Congreso. Uh-huh. Y ahora dicen, vamos a votar por Paloma, pero si Paloma no está, votamos por Cepeda.
0: ¿Algún político o que haya estado en el gobierno? Pues como han cambiado tanto de ministros, por ejemplo, en este gobierno, ¿algún político que haya estado muy afín a Petro y resulta que ahora está con usted?
2: Pues yo creo que hay varios. Uh-huh. Usted mira mucha gente del Partido Liberal que estuvo muy afín a Petro, dicen, a nosotros nos gusta Paloma, porque pues con todos esos congresistas yo he construido una relación durante todos estos años. Es que yo llevo 12 años en esta carrera política, no propiamente repartiendo mermelada, todo lo contrario, defendiendo las cosas en las que creo. Y yo le diría, yo tengo la virtud de que a mí me respetan en el Congreso los de derecha, los de centro y los de izquierda. Todo el mundo, cuando la izquierda quiere sacar un proyecto, con quien hablan es conmigo.
0: ¿Usted cree que un país lo cambian los gobernantes o que todo tiene que empezar desde el ciudadano?
2: Lo cambian los gobernantes cuando son expresión de un cambio ciudadano. Es decir, un gobernante que lo dejan solo no sirve para nada. Uno tiene que votar por alguien y seguir la ruta de ese alguien. Y por eso lo tiene que conocer. Y lo conocerlo no es que le guste lo que está diciendo ahorita, es que usted esté de acuerdo con lo que decía hace un año, y hace dos, y hace tres. Porque es que la gente no puede, si no, usted no sabe por quién está votando.
3: Candidata, ¿siente que le faltó tiempo en su campaña o está todo listo sobre la mesa para irnos este domingo a votación?
2: Pues, hombre, uno siempre siente que con más tiempo haría más cosas, pero nosotros estamos listos. Y yo, que estuve en la campaña, donde decían la consulta no saca votos, Paloma no saca ni 1 millón, va a sacar 1.5 millones, si bien le va, y sacamos 3.200. Uh-huh. Y las encuestas decían que sacaba 1.5. Uh-huh. Y decían que la consulta sacaba como 2.5 millones de votos y sacó 6, casi. Entonces, pues, la verdad, estamos listos. Yo que recorro este país, sé cómo está nuestra campaña.
1: Qué nervios, yo quiero que alguno me invite a la casa para estar allá de pelo de punta.
2: Yo lo que sí le quiero dar un mensaje a la gente es el siguiente: no coma cuento de las encuestas, no se deje confundir por los intentos desesperados de montar cosas que no existen. Eso era como cuando decían que la consulta no sacaba votos, como cuando decían que el no no ganaba en el plebiscito. Ganó y vamos a ganar. Tengan la certeza de que vamos a ganar. No volteen su voto por las mentiras de otras campañas.
0: Bueno, hablemos de las cualidades y de los defectos de las cosas no tan chéveres de los otros candidatos. Solamente una cosa buena y una cosa mala. Empecemos por las mujeres. Claudia López.
2: Yo creo que es inteligente, sin duda.
0: ¿Y lo malo?
2: Que uno tiene que buscar cuál Claudia. Que Claudia ha tenido muchas posturas y es difícil encontrar cuál es la Claudia.
0: Camaleónica, diría usted. Ok. Mauricio Lizcano.
2: Pues Mauricio, lo que pasa es que yo creo que no. Pues no. No ha tenido un recorrido político que le dé mucho reconocimiento.
0: ¿Con el que se tomó su tintico? ¿Con Sergio Fajardo?
2: Yo creo que es un hombre también muy inteligente. ¿Y cuál es el problema que tiene? Que yo creo que le cuesta entender pues que uno sí tiene que tener acuerdos con los demás. O sea, que uno sí se puede construir con gente que no sea igual a uno.
0: Bueno, pero candidata, más explícita con sus cualidades, con las cualidades y lo negativo.
2: Una cualidad, no, por amor,
0: está muy amorosa, está muy amorosa.
3: Está cariñosa hoy.
0: Es muy cariñosa. Sí.
3: Bésame.
0: Sí, me encanta. Ay, candidata, Abelardo.
2: Yo digo bésame. ¿Abelardo cuál?
0: De las piedras.
2: ¿Pero cuál de todos? El que defendía los acuerdos de La Habana, el que los ataca, el que defiende a Petro, a Mancuso, a Alex Saab, o el de ahora. Es que
3: hay varios Abelardos. Hay varios. Para
2: entonces, pues, para todo el gusto, pues, no sé cuál le gusta.
0: ¿Y lo positivo?
2: Pues, no, tiene un super show, ¿no?
0: Ok.
1: Todos nos dicen eso.
0: Y, bueno, ahora vamos entonces por Iván Cepeda. Yo ahorita me dice Cepeda y me dice, ¿cuál? ¿Andrés, el cantante?
3: ¿Andrés Cepeda o Iván Cepeda?
1: Cantante, esperen, pongo una canción
2: Cepeda. Digamos, como cantante,
3: de Cepeda, sí.
2: No, yo como sé. Político. Yo creo que lo peor es la paz total que le entregó este país a los violentos. Es que Iván Cepeda es el papá de este proceso donde los violentos se tomaron este país. Hoy tenemos secuestros, extorsiones, la cifra más alta de más de una década en acciones terroristas y en masacres. Es que eso es de no creer.
0: ¿Y lo bueno?
2: Buena la música que
1: ponen. ¡La música! Para definir quién eres. Ahí está.
2: Exacto, como cantante es buenísimo.
1: Candidata, hablemos, todos tienen que tener plan A, plan B y plan C para este domingo. Después, cuando ya se diga, entonces, plan A, si ganas total, o sea, si ganas
2: yo en solo tengo
1: vuelta.
2: El plan A. Primera vuelta. Solo tengo el plan A. Por ahí andan diciendo que ando cambiando de estrategia y que estoy. No, yo estoy construyendo ya mi segunda vuelta. Yo estoy absolutamente. Mira, aquí se los digo. Vamos a ganar. Colombia va a tener su primera mujer presidente. Y aquí vamos a celebrarlo en Bésame porque este es un programa de mujeres.
0: Sí.
2: Y de mujer a mujer les digo: las mujeres han entendido que hay que romper ese techo de cristal y lo vamos a tumbar. Ponga la canción. Lo vamos a tumbar.
3: La vamos a tumbar.
1: Yo voy a quitar ese pedo. Vamos a poner la vamos.
3: Hoy tuvimos un debate aquí, no un debate político, pero los oyentes enloquecieron y es muy rico que el candidato sepa la cotidianidad del colombiano. Y resulta que a una mamá no le permitieron que el niño entrara al colegio por el peinado.
0: Y la señora dijo, es que mi hijo no viene a estudiar con el pelo, viene es con el cerebro.
3: ¿Qué es lo correcto, candidata? Porque es que aquí es o cumplir las reglas del colegio porque hay un manual de convivencia o dejar que el niño viva su libre expresión. Un rapadito y un colorcito ahí verdecito.
0: Que yo no sé qué cosas, entonces la profesora le dijo.
2: Vea, yo la verdad creo que lo de cómo es el pelo, a mí no me parece que eso sea relevante, pero también yo creo que hay colegios de colegios, ¿no es cierto? Entonces, si usted es de los que les gusta el pelo, pues busque un colegio donde no haya problema con eso. Porque yo creo que ni para allá ni para acá. Es decir, usted no puede educar el colegio y si usted no quiere que le eduquen el niño en ciertas cosas, pues no lo meta en ese colegio.
3: Ni como ni mucho que queme al santo, ni poco que no lo alumbre.
2: Exacto. Yo lo que creo es que, pues, o sea, yo estuve en colegio de monjas, ¿sí?
0: Sí.
2: Si a mí me hubiera puesto el pelo de colores, pues me han regañado las monjas.
0: Claro.
2: Entonces, si yo soy de pelo de colores, pues hay miles de colegios donde puedo tener pelo de colores. Yo creo que uno también tiene que, así como hay que respetar al niño, también hay que respetar el colegio.
0: Bueno, Dios mío, esto está duro, ¿no?
3: Esto va a estar muchísimo. Sí.
0: Este domingo, 31.
2: ¿Y qué opinó la mayoría de la gente?
3: Divididos completamente.
0: No, yo las que somos mamás decimos, pues las reglas hay que respetarse.
2: Es que yo creo que uno puede estar en un colegio donde eso no es importante, Y pero si uno escogió un colegio que tiene uniforme, que tiene unos manuales de convivencia súper estrictos, pues uno no puede llegar como a violentarlos, uh-huh. igual que tampoco debe violentar el niño. El niño quiere tener pelo anaranjado, póngalo en un colegio donde eso
3: mi
2: no sea
3: punto
2: un problema.
3: Mi punto, candidata, es que no en un país como Colombia no todos podemos tener a los niños en los colegios que queremos, sino en los que podemos.
2: Por eso, entonces, eso es lo que sí, hay que cambiar.
3: Eso
2: por
3: es lo que hay
2: necesitamos
3: que
2: el bono escolar que vengo uh-huh. proponiendo, para que las familias pobres de este país también uh-huh. puedan escoger el colegio que quieren.
3: Exacto.
2: Y si quieren llevar su hijo a un colegio privado, el Estado se los pague.
3: O el colegio donde el niño quiere ir con el punk, con el pelo parado y verde, también tenga
2: pues
3: la posibilidad.
2: No me va a creer. Yo tengo un amigo que me está contando que la hija se quiere salir del colegio porque quiere uniforme. Y que está
3: al contrario
2: con que no la gente ser. Tenga el pelo anaranjado, y ella quiere un colegio donde la gente se ponga uniforme y haya reglas de conducta. Y entonces, pues esa niña también tiene derecho a querer estar en un colegio con uniforme y conductado.
3: Es verdad.
0: Hablando de niños, tenemos, no se puede ir la candidata Paloma Valencia sin hablar de Amapola, que estos días también fue protagonista.
1: Sí, yo la vi.
0: Saliendo y cogió el micrófono. Ella,
3: ay,
0: ya,
3: qué bendito.
0: Yo siento que la admira mucho. Siento que sí, su mamá es... O sea,
1: ella está
0: tranquila. Por lo que veo en los ojos de Amapola, las pocas veces que ha salido en televisión y en redes sociales, se ve que es una niña que admira profundamente a su mamá.
2: Sí, ella se la pasa muy orgullosa. Pues ella vive muy, digamos, le duele tenerme que compartir como con el trabajo, pero al mismo tiempo sabe lo importante de lo que estamos haciendo y de lo difícil que es para una mujer en política poder conquistar la presidencia. Es que son 200 años de nos. No quiero al presidente, no quiero al presidente, una mujer, no. Pucha, ya llega el momento donde digamos sí para siempre, que las mujeres sepan que sí pueden ser presidentes. Y ella dice que ella es feminazi y es verdad.

0: día tras día. Candidata, ¿la ha hecho llorar estos días? Amapola, ¿le ha dicho algo que le haya llegado al corazón y que...?
1: No, por ejemplo, hay un video que subió Juan Abel, que trabaja con nosotros en redes, de un día que, ahorita búsquenlo, ¿cómo se llama Juan Abel? Uy, si el que no llora con ese video no llora con nada, está en Instagram. Y Juan Abel subió un video de, ella me acompañó todo el día y en la Plaza Bolívar pues nos insultan y no sé qué. Y bueno, finalmente pues tenemos un día como muy agitado, yo ya me tengo que ir y se puso a llorar y está tan triste que claro, a mí me da duro.
2: ¿Qué hizo ese día? ¿Por qué estaba triste ella?
1: Pues porque le dije que ya me tengo que ir. Mire, Juan Abel G. Uh-huh. Y ahí está ese video y es muy triste. O sea, es como...
0: Muéstrame. ¿Qué hizo en ese momento, candidata?
1: No, pues la consentí mucho. Le dije, no te preocupes, yo ahorita vuelvo. Mañana estamos juntas. Pero es difícil.
3: Es difícil. Es que va a compartir su mamá con todos los colombianos.
1: Y ella tiene días donde está más sensible que otros, ¿no? Entonces el otro día llegué a la casa y me dijo, no, yo no escogí esto, mami, tú escogiste esto y mi papá pues te escogió a ti, pero yo no quiero estar más en esta familia.
3: Ay, no, que esas palabras, sí, qué triste.
1: Y yo le dije, fue súper triste, yo le dije, mi gorda, pero eres de esta familia. Y en muchos sentidos uno sí escoge su familia, y estar en una familia es saber que hay momentos donde uno hace un esfuerzo por uno, pero también la familia estará después lista para hacer esfuerzos por otro y por ti. Y entonces me decía, ¿y en qué momentos van a hacer esfuerzos por mí? Y le dije, mi gorda, venimos haciendo esfuerzos por ti desde siempre y siempre vamos a estar para ti. Y yo creo que eso es, pues es parte de lo que le toca a una mamá siendo política, ¿no? Eso seguramente los hombres no, porque un papá más ausente, los niños lo llevan bien. Uh-huh. Es la mamá más ausente la que es...
3: La que se nota más.
1: La que se nota más.
2: Claro, se nota más la ausencia de la mamá que del papá.
1: Entonces, pues sí, ha sido difícil, pero también yo la veo ella contenta y entonces, por ejemplo, dice, voy a hacer una reunión en la campaña. Y ahora, pues para que en los viajes no se aburra, como tantas mujeres trabajan en nuestra campaña, Rui, que es mi secretaria privada, tiene una niña, Laura, que es la secretaria general del partido, tiene otra niña, entonces viajamos con todas las niñas y tiene un grupo que se llama Amigas del Trabajo.
0: Ay, ¿en serio? Sí. Ay, divinas.
1: Candidata, las Amigas del Trabajo.
0: ¿Algún familiar que ya no esté con usted y al que le hubiese gustado de pronto que la viera así?
1: Mi papá.
0: ¿Qué le diría a su papá si lo tuviera de frente?
1: Mi papá, lo que pasa es que tuvo, digamos, una enfermedad al final que pues le costaba mucho hablar y eso, pero yo creo que mi papá estaría muy feliz, muy orgulloso, muy nervioso, que mi papá era nervioso. Yo creo que él estaría nervioso, pero orgulloso.
0: ¿Qué le diría si usted lo tuviera? Imagíneselo.
1: Que es increíble haber logrado todo esto a punta solo de trabajo. Que es increíble que, pues que en un ambiente tan difícil como este, siendo como soy yo de recta, estricta con los principios y con todo, haya logrado tanto.

0: mensaje. Es que Andrés Cepeda hace esta canción a una persona con la que ya no se puede comunicar porque ya no tiene las posibilidades, precisamente porque esta persona pues ya no está en ese plano, y muchas personas le dedican esta canción a las personas que ya no están en este plano, y esta canción se viraliza y las personas lo usan mucho para sus seres queridos,
1: para recordar
0: que ya no
1: a sus
0: están
1: seres queridos.
0: Pero puede ser también pues de pronto con una persona que ya no te puedes comunicar, por ejemplo un exnovio con el que ya no te hablas y
2: que
0: todo
2: te hizo
0: ghosting o lo que sea. Sí, lo puedes utilizar como tú quieras.
1: Bueno, pues, candidata, bueno, pues, hecho ghosting a nuestra candidata, a nuestra invitada.
0: La verdad.
2: Es que ya sí. Me preguntó la vez pasada.
1: ¿Sí?
2: Ah, no, me preguntaron en una entrevista que me ha hecho ghosting y yo les dije que la acaban.
1: ¿Ah, sí?
0: Sí.
1: Ahora me estás echando. ¿Sabes que ya no estoy dedicada a la poesía?
3: No, ya está dedicada a las redes sociales y a la moda, señores.
1: ¿Ah, sí? Se ve la camisa en el maniquí que compré, una camisa en Caparripí. Y así se me ve a mí hoy. ¿Ah? Ahora está dedicada a la moda
0: la
1: María Fernanda Cabal. ¿Qué opina de eso?
2: Pues que yo creo que era mejor política.
3: ¿Será?
2: Sí.
1: ¿En serio?
3: Pero las redes sociales están enloquecidas con ella.
2: Sí.
3: O sea, los comentarios, yo creo que le han subido incluso los seguidores.
1: Sí,
3: con la moda, Cela.
1: ¿Le ha visto?
2: No.
1: No la ha gosteado.
2: No la ha gosteado.
1: Pero Gracias.
2: No, gracias a ustedes y a mis mujeres. 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
1: Oigan, una pregunta rápida. Sobre todo, Mile, ¿cuántas versiones de vida sana has intentado este año?
2: Yo tengo tantas versiones de vida sana este año. O sea, al principio del año fue el gimnasio.
1: Sí.
2: Ya y luego lo fui dejando de a poquito y luego empecé el desayuno intermitente.
1: Sí.
2: Y luego alimentarme mejor, pero pues lo voy dejando de a poquitos y en esas me la paso durante todo el año. Esto es una mil versiones de la vida sana de Mile López.
1: Exacto. Y el problema no es la constancia, es que nadie nos enseñó que vivir bien también puede ser variado, también puede ser fácil y puede ser sin sacrificar todo lo que nos gusta, ¿cierto, Mile?
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Bye people, buenos días, bienvenidos a esta nueva hora de música en Bésame, te enamora. Yo soy Mario Vargas y para mí es un placer acompañarlos. Después de escuchar a mis inexpertas Bésame, desde las 6 de la mañana, pues aquí está Felipe Pipe Peláez, se llama Loco, Bésame, te enamora.

0: Carlos Rivera y Alejandro Fernández. Se llama Sin Despedida y usted le escucha aquí en Bésame, Te Enamora. People, buenos días, buenos días, buenos días.
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0: ¿Dónde están, corazón? Enrique Iglesias.
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0: En Bésame, te enamora. 10 de la mañana, 36 minutos. Gracias por estar conectados con nosotros.
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0: 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Mientras tanto, mientras que usted descarga la aplicación de Claro Música, pues aquí está Romeo Santos, Propuesta Indecente. 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

0: montón de estrellas. Polo Montañez en Bésame, te enamora. 10 de la mañana, 50 minutos. 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

My People, 11 de la mañana, 8 minutos. Bienvenidos a esta nueva hora de música en Bésame, te enamora. Yo soy Mario Vargas y, como ha sido costumbre, los acompaño hasta las 2 de la tarde. Y aquí está la quinta estación. Se llama Algo Más. Feliz martes, buena energía, buena actitud. Siempre en compañía de Bésame, te enamora. Buenos días. A veces.

0: Frontera y Silvestre Dangón se llama Imposible y usted lo escucha en Bésame.
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0: 11:18 minutos. 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

0: Esta es una inolvidable Bésame, Luis Ángel, con Lluvia. Usted la recuerda y la revive aquí en Bésame 97.4.
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0: Vicentico, algo contigo en Bésame Te Enamora, 11:40 minutos. 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

12 del mediodía, 2 minutos, people, bienvenidos a esta nueva hora de música en Bésame Te Enamora. Yo soy Mario Vargas y para mí es un placer acompañarlos como siempre en este almuerzo musical. La playlist de Más Que Perfecta está al aire y aquí está Alex Syntek. Se llama Duele el Amor. Y usted lo escucha en Bésame Te Enamora. Feliz mediodía.

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1: Silvestre, mi hermano. Sírvete otro. Vamos a ver.

0: 12:25 minutos en Bésame, te enamora.
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0: Ricky Martin y La Mari, se llama Tu Recuerdo, y usted lo escucha aquí en Bésame, 12.43 minutos. 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

0: 1:01 de la tarde, 1 minuto. Bienvenidos a esta nueva hora de música en Bésame Te Enamora. Arrancamos con Andy y Lucas. Tanto la quería, Bésame Te Enamora.
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0: 11 minutos en Bésame. Ya vengo a contarles qué deben hacer para que se puedan ganar sus invitaciones dobles y nos acompañen a nuestra fiesta de salsa a la plancha, que será el próximo viernes 5 de junio en Don Quijote Music Hall. Mientras tanto, Axel, se llama Amo, y usted lo escucha en Bésame.
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0: Él es Ricardo Arjona, se llama Dime Que No, y usted lo escucha en Bésame 97.4, Bésame Te Enamora.
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0: 1:23 p.m. Bueno, people, si usted quiere estar con nosotros en nuestra fiesta de salsa a la plancha, este viernes 5 de junio, en Don Quijote Music Hall, para cantar todos los éxitos de Yo Me Llamo Rocío Dúrcal. 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

0: Petacúa, eres Bésame te enamora. Feliz tarde ya de martes.
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0: Después de Mi Bombón, acabas a esta canción que se llama Tu Boca. Es uno de los grandes éxitos de este artista que tiene la estrella de Bésame 97.4.
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0: 1:45 PM, people, gracias por estar conectados siempre con nosotros. Ya viene el gran Guti con más música, más información y más invitaciones dobles para nuestra fiesta de salsa a la plancha, que será este viernes 5 de junio en Don Quijote Music Hall. Así que ustedes súper conectados, porque él ya viene a contarles qué deben hacer para que se puedan ganar esas invitaciones dobles. Y a las 5 de la tarde volveré, pero en compañía de Mechas, para darles el último empujón del día en Amor y Like, aquí en Bésame 97.4. ¡Chao, pues! 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

En Colombia ya son las 2 de la tarde en punto, 2 en punto de la tarde. Aquí estoy con ustedes para acompañarles en este martes. Hoy es 26 de mayo del 2026. Llegan los Enanitos Verdes con la canción Igual que ayer. Feliz tarde para todos y bienvenidos.

0: Paulina Rubio, la canción Yo no soy esa mujer.
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0: Aquí estoy con ustedes cuando son las 2 de la tarde, 8 minutos. ¿Cómo están mis románticos y apasionados de toda Colombia, de todo el mundo? Qué rico poder acompañarlos, ¿ah? Hoy el día, bueno, ha estado en algunos sectores como chispeando, como lloviznando un poco, ¿sí? En algunos sectores, pero de repente otra vez sale el sol y así, nos tienen ese vacile. Pero en estos momentos hay solecito. Por ejemplo, por aquí en Chapinero, donde están los estudios de Caracol Radio Colombia, tremendo sol delicioso. ¿Y ustedes cómo están? ¿Qué me cuentan? ¿Qué andan haciendo? Es martes 26 de mayo ya, el último martes de este mes de mayo, el último martes del mes de mayo. Así que vamos a despedirlos con todas las de la ley. ¿Listo? A ver, de una, ¿dónde están mis seguidores? 317-243-5777. 317-243-5777. ¿Qué hacen? ¿Dónde? ¿Con quién? ¿Y por qué? Cuéntemelo todo a través de nuestro WhatsApp Bésame. Recuerden que a mí me encanta poder escucharlos. Me fascina poder escucharlos. ¿Listo? Entonces mándenme la notica de audio, por favor, para escucharlos. 2 de la tarde, 10 minutos. Bienvenidos. Ya me presenté. Uy, qué mal educado soy. Qué pena. La bancaria. Mi nombre es Carlos Gutiérrez. Esa es la bancaria. Por si las moscas, ¿no? En el bajo mundo de la radio y de los medios en Colombia, me dicen Guti, pero con G, por favor. No Buti de Butifarra, no Puti de... No, nada de eso. Ni Guzi, ni... No, Guti con G, de Gutiérrez. ¿Listo? Bienvenidos a las tardes de Bésame Colombia.

0: Ya son en Colombia las 2 de la tarde, 18 minutos. 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
0: Esta canción sé que no va a pasar de moda. La canción la hace Mecano, se llama Cruz de Navajas. Feliz tarde para todos, ya lo voy a saludar.

0: La Quinta Estación con la canción Me Muero. Uy, qué feo suena eso, pero bueno, se llama la canción. Son las 2 de la tarde, 31 minutos. 2 de la tarde, 31 minutos. Bueno, voy con saluditos. ¿Dónde están mis seguidores? A ver, voy por aquí. Recuerden que recibo noticas de audio. ¿Listo? Noticas de audio a través de nuestro WhatsApp. Bésame. Voy por acá. Hola, buenas tardes.
1: Hola, Guti, presente, buenas tardes. Presente, profesor, qué bueno escucharlo, Guti. Dios lo bendiga, un abrazo.
0: Amén, mi amor, muchas gracias. Hola.
1: Guti, desde Villas de Granada, son de trabajo. Estamos en turno, un solecito y si a ratos unas lloviditas raras. Con Bésame, porque Bésame me enamora.
0: Muy bien, hola.
2: Guti, Guti, buenas tardes.
0: Sí, buenas.
2: Soy Mauricio Poveda, de siempre, desde mi amarillito.
0: Amau.
2: Trabajando como siempre. Un sol, como se dice, radiante por el lado del Restrepo. Una buena tarde, muchas gracias, Bésame.
0: A ti, mi querido amigo, gracias.
3: Hola, mi Guti, Guti.
0: Mi amor.
3: Buenas tardes, aquí trabajando, mi Guti, en Quinta Paredes. Acabando de terminar el día. Si ¿ya? Dios no lo permite, Dios te bendiga. Yo, presente, profesor.
0: Presente, mi querida profesora.
3: Mi nombre es Doris.
0: Doris, gracias por estar con nosotros. Hola.
4: Hola, hola, Guti, buenas tardes. Ajá, te habla amor. Diana desde Suba. Por aquí en mi casita, en los deberes de madre. ¿Por qué? ¿Por qué? Porque toca. Bueno. Un abracito, Dios te bendiga. Yo escucho Bésame porque Bésame me enamora.
0: Me encanta tu honestidad.
5: Saludos, saludos, Guti.
0: Sí, claro.
5: Bendiciones, yo escucho Bésame. Porque esa me te enamora. De acá, guardia de servicio, Perdomo.
0: Don Perdomo, muchas gracias.
6: Hola, mi Gutis hermoso. Ajá, buenas tardes. Presente, profe.
0: Presente, mi querida profesora.
6: Yo escucho Bésame porque Bésame me enamora.
0: Eso, muy bien. Hola.
7: ¿Qué, Guti? ¿Qué más, mijo? ¿Qué más, pues?
0: ¿Qué más, pues? Ya, María, hombre.
7: Aquí tomando el sol, mijo, rumbo a la casita.
0: ¡Ea, María!
7: Oye, Guti, regálame una cancioncita, pues, ahí.
0: Dígame, pues.
7: Un siglo sin ti, Chayán. Oh. Dios le bendiga. Amén. Un pues, ahí a la mesa.
0: ¡Ea, María, hombre!
8: Hola, mi Guti, Guti, buenas tardes.
0: Buenas tardes, Sandra, de acá desde Patio Bonito. Sandrita, gracias por estar con nosotros también. Esta canción le gusta mucho a una amiga mía. Se llama Margarita y está en Barranquilla. Margui, un besito. 2:34.
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Andrés Cepeda, Luis Fonsi, se llama Imagínate, 2:40 p.m. Oigan, hablamos con Morat y dijeron que ya quieren escuchar a Bogotá cantando otra vez, y honestamente nosotros también queremos estar ahí. 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

Colombia, ya son las 3 de la tarde con un minuto. Wow, esto va pero volando. ¿Ustedes qué andan haciendo? Cuéntenme en el 317-243-5777. 317-243-5777. Yo soy Guti y te acompaño como siempre cada tarde aquí en Bésame, te enamora. Voy con esta canción que hace el gran Ricardo Arjona. Se llama Te conozco. Esto ya es un inolvidable Bésame. Averigüen y me dicen de qué año es esta canción, me hace el favor. La canción Te conozco. Oye, Siri. ¿De qué año es la canción Te Conozco de Ricardo Arjona? Para que vea que esta canción ya es una inolvidable, para que vea.

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1: Ya son en Colombia las 3 de la tarde, 14 minutos, 3 de la tarde, 14 minutos. Voy a saludar a nuestros seguidores de Bésame a esta hora de la tarde a través de nuestro WhatsApp 317-243-5777. Dice por acá, hola mi Guti, abrazo de corazón. La canción del señor Arjona, a los que le puse la tarea, me encanta porque ustedes son muy juiciosos. Emma, un aplauso para ustedes bien fuerte. Muy bien. Ustedes eran los mejores del curso, ¿verdad? Ustedes eran los que preguntaban la lección. Eran el primerito que llamaban y preguntaban la lección, ¿verdad? ¿Eran ustedes? Sí, claro. Dicen, hola Guti, la canción de Arjona es del año 94. Exactamente. Año 94. La canción Te Conozco. Es que muchas personas de pronto a veces dicen, Guti, ¿cómo así que eso es un inolvidable? Ey, esta canción ya tiene más de 30 años. Más de 30 años, imagínense. Lo que pasa es que a veces uno lo está poniendo viejo y uno no quiere darse cuenta. Eso es diferente, amigo y amiga, eso es diferente. Pero la canción tiene ya más de 30 años, o sea que definitivamente sí, gané la apuesta. Es una inolvidable Bésame. Buenas tardes.
2: Hola, Guti, soy Hola. Rebeca de Los Ángeles.
1: La Rebeca.
2: Voy en camino para el Campín a ver jugar a mi equipo Millonarios. Eso. Toca apoyarlos en las buenas y en las malas.
1: Bueno.
2: Pero estoy segura que hoy ganará.
1: Con toda, mi amor, con toda. Pero
2: yo
1: Junior,
2: sigo
1: tu
2: a
1: papá.
2: Bésame porque Bésame me enamora.
1: Por acá, ¿quién está? Hola, buenas tardes.
3: Hola, muy buenas tardes. Te saluda Estefanía de Estados Unidos, Nueva York, Long Island. Un besito para ti, presente, profesor. Escucho su emisora espectacular, maravillosa, conectadísima con Bésame.
1: Muy bien. Bésame, me enamora. Gracias.
3: Dios te bendiga, Guti.
1: Amén, mi amor. Muchas gracias.
4: Buenas tardes, Carlos Gutiérrez. Guti.
1: Sí, claro.
4: Presente, profesor Claudio Villavizar, desde Metrópolis.
1: Claudita, gracias por estar con nosotros también. Aquí está Miranda. La canción se llama Perfecta.

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0: gusta la música de plancha, si te gusta bailar salsa y cantarla también, esta invitación es para ti. Que déjalo, déjalo. Que esta es mi favorita de Mariano Cívico, esta. ¿Y sabes qué es lo peor? Que no tengo ni siquiera con quién bailarlo en estos momentos. ¿Ah? Hágame el bendito favor. Así que necesito varias seguidoras que bailen conmigo esa noche allá en Don Quijote. ¿Se anotan? Se anotan, se anotan.
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0: Particularmente esta canción.
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0: feliz. Y te voy a decir una cosa, yo bailo sabroso.
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0: quieres ir, todavía no tienes las invitaciones, manito arriba. Solamente mándeme el emoji así de la manito arriba y todo el que me mande el emoji de la manito arriba le voy a mandar invitación doble.
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La canción la hace Shakira, se llama Ciega, Sordo, Muda. Cuando son las 3 de la tarde, 42 minutos. Quiero enviar un saludito bien especial a Flor Moreno, que hoy está de cumpleaños. Florecita de mi jardín. Flor Moreno, que Dios te bendiga mucho y que te regale, obviamente, muchos años más de vida. Son los deseos de parte de todo el equipo de Bésame y especial también de Natalia Blanco y todo el combo allí, la combi completa, celebrando tu cumpleaños número 5. Para Flor Moreno, un Happy Birthday to you.

Ya son las 3 de la tarde, 43 minutos. 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

Bueno, ya son en Colombia las 3:47, 3:47 en Bésame te enamora. 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Ya son las 3:48.

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Un minuto, 4 de la tarde, un minuto, aquí arrancamos una nueva hora de buenas canciones en Bésame Tera Mora. Yo soy Guti y hasta las 5 en punto de la tarde te acompaño aquí en las tardes de Bésame. Feliz tarde para todos. Tarde, tarde, tarde, está bueno, sí, pero es de tarde.

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3: Bueno, aquí continúo con la tarea de enviar estas invitaciones, que son muchísimas, muchas invitaciones. 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Vaya temprano, por favor. Ahora son las 4 de la tarde, 11 minutos. 4 de la tarde, 11 minutos. Hoy con esto... que hace Ricky Martin, se llama

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0: De las que no van a pasar de moda de Miriam Hernández, esta canción que se llama Eres. Una feliz tarde para todos, yo soy Guti. Oiga, pueden seguirme en Instagram y en TikTok si quieren, ¿no? O sea, si quieren. Arroba Carlos Gutiérrez Guti, tanto en Instagram como en TikTok, así aparezco. Arroba Carlos Gutiérrez Guti, tanto en Instagram como en TikTok.

0: No te necesito. La canción de Santiago Cruz. Ahora son en Colombia las 4 de la tarde, 32 minutos. Recuerden que estaremos haciendo un cubrimiento muy especial por parte de Bésame y todo el equipo periodístico de Caracol en Colombia sobre lo que acontece en las elecciones presidenciales 2026. Si usted tiene en su cabecita escucharnos el domingo, pues obviamente que sí, con la programación habitual de Bésame, le quiero contar que aparte de eso, tendremos también información cada hora, tendremos información constantemente para las elecciones 2026. ¿Habrá una segunda vuelta? ¿Será cierto lo que dicen las encuestas? ¿Qué pasará con el futuro de Colombia? ¿Quién será nuestro nuevo o nuestra nueva presidente o presidenta? Lo sabremos hasta el próximo domingo 31 y aquí estará Bésame informándote, porque Bésame te enamora, pero también te informa.
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0: el pacto con Silvestre Dangón y el señor Turizo. Ahora son las 4 de la tarde, 50 minutos. Me voy despidiendo ya casi. Ya casi. Ya llegan los muchachos de Amor y Like. 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

Hi people, ¿cómo vamos? Bienvenidos a esta nueva edición de Amor y Like aquí en Bésame, Bésame, Te Enamora, y arrancamos con La Oreja de Van Gogh. Se llama 20 de enero, usted lo escucha en Bésame. Feliz tarde.

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1: My people, ¿cómo vamos? 5 de la tarde, 12 minutos. Bienvenidos a esta nueva edición de Amor y Like aquí en Bésame, dándole el último empujón del día de este martes y además en compañía de la Mecha. Mechas, ¿cómo vas? Feliz tarde.
2: Feliz tarde, Mario. Feliz tarde para todos. Bueno, ya después de una siestita, ¿sabes algo que hice que me pareció muy, muy chévere?
1: ¿Qué hiciste?
2: Una seguidora esta mañana me dijo que le pusiera un diente de ajo completo debajo de la almohada para dormir bien.
1: ¿En serio?
2: Sí.
1: ¿Y te funcionó?
2: Pues mira, sí sé que soñé algo, pero no tengo ni idea de qué fue lo que soñé. Descansé por primera vez en muchas semanas, logré descansar. Entonces, gracias para esa seguidora que me pasó el datazo. La verdad, muchísimas gracias si me estás escuchando. No sé si eso le funcionará a todo el mundo. No sé si de pronto me funcionó porque yo quise creer que funcionaba, ¿verdad? Porque por lo menos a mi abuela le damos a veces pastillitas de azúcar y ella jura que esa es la medicina que le quita el dolor de las rodillas.
1: Ok.
2: Pero bueno, muchas gracias a la persona que me pasó el dato.
1: ¿Y tomaste anoche lo que nuestro seguidor te recomendó?
2: Tú sabes que no puedo tomar alcohol.
1: Ah, tú no, pero era con leche. Tomar alcohol.
2: Ah, leche y brandy.
1: O coñac. Entonces no lo tomaste.
2: No.
1: Pero aún así dormiste bien entonces.
2: Ahorita en la tarde sí. Logré tener una siesta chévere, relajada.
1: Voy a intentar entonces lo del ajo. Aunque okay. Yo realmente, la verdad, duermo bien. Yo sí duermo bien, ¿para qué?
2: Miren, o sea, Mario, ¿y saben qué es lo mejor de Mario? Y algo que yo admiro muchísimo, que él es capaz de dormirse en cualquier lado.
1: Sí, la verdad.
2: Pero en
1: sí.
2: Cualquier lado. O sea, nosotros vamos, regresamos de los eventos así y siempre vamos Mario y yo en el taxi. Y yo de pronto voy hablando. Y de pronto escucho. Y Mario dormido al lado mío, en el taxi.
1: Yo soy de esos, Mecha. Yo digo, voy a dormir 5 minutos.
2: Duerme.
1: Y yo duermo los 5 minutos. O sea, yo cierro los ojos y ya, yo duermo donde sea. Puedo estar sentado, lo que sea. Yo digo, voy a dormir 3 minutos. Cinco minutos.
2: Yo duermo
1: eso.
2: Qué bacán.
1: Y no necesito el ajo.
2: Y no necesitas el ajo.
1: Ni el coñac.
2: No, no, pero si necesitas que Millonarios le gane los Higgins hoy para que esté bien toda la semana. Yo no necesito eso.
1: Oye, iba perdiendo Millonarios contra los Higgins acá en Bogotá para clasificar la siguiente fase de grupos de la Sudamericana. Vea pues. Ay, si no voy a poder dormir.
2: Ah, bueno.
1: Bueno, people, bienvenidos. Esto es Amor y Like aquí en Bésame. Desde ya, usted también se puede reportar y nos cuenta cómo está el tránsito y la movilidad a esta hora de la tarde, 5:15. Nos puede escribir o enviar nota de voz a través del 317-243-5777. People, bienvenidos. Amor y Like está al aire.
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3: 5 de la tarde, 26 minutos en Amor y Like. Aquí en Bésame, People, gracias por su sintonía y además para enviar sus mensajes. Por acá me escriben. Nos escriben Mechas.
4: Dice, ¿qué nos escriben? Cuéntame.
3: Mechita, consigue un imán y ponlo debajo de la almohada y verás que vas a llegar hasta tarde al trabajo. Me lo dijo hace rato una señora bastante mayor y sí funciona.
4: ¿En serio?
3: Vea pues. Por acá nos escriben cómo está el tránsito y la movilidad a esta hora en Bogotá. Calle 134, sentido occidente-oriente, de la novena a la séptima, congestionado por cuenta de unos... que se tomaron la costumbre de invadir un carril. Entonces, para que por favor lo tengan en cuenta. Gracias por este reporte del tránsito y de la movilidad a esta hora en Bogotá. 5 de la tarde, 27 minutos. Bueno, Mechas, hace días no hacemos un versus, ¿ah? ¿Te parece si hacemos un versus?
4: Claro que sí. Cuéntame entonces cuáles serían las opciones.
3: No, que nuestros oyentes nos digan.
4: Sí, sería una excelente idea porque, a ver, vamos a tener algo en cuenta también. Ayer no hicimos versus. Hoy es martes, pues Mario necesita que le suban un poquito el ánimo porque al Millos como que no le está yendo muy bien el partido, yo lo estoy viendo un poquito triste. Entonces, canciones que a ustedes, sí, canciones que a ustedes les suba el ánimo, incluso cuando su equipo favorito va perdiendo. Esas son las canciones que queremos para este versus.
3: Exacto, entonces usted puede escribir o también nos puede enviar nota de voz. Entonces dice, Mario, que Mario se vaya con tal canción, que Mecha se vaya con tal canción. Y listo.
4: Listo.
3: Y ahí le vamos a enfrentar, ¿listo?
4: ¿Listo?
3: Así que envíelas de una. 317-243-5777.
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3: 5:38 minutos en Amor y Like, aquí en Bésame, te enamora. Bueno, Mechas, nuestros seguidores subieron dos canciones.
1: Vamos entonces con una de esas dos canciones. A mí me gusta mucho una porque es un cover de una canción muy famosa de Michael Jackson.
3: A ver, ¿cuál es?
1: ¿Será que no me amas de Luis Miguel? Que si no estoy mal, la canción original se llama Blame It on the Boogie de Michael Jackson. Y bueno, aquí la tenemos. Este versus.

0: Esa es tremenda canción.
1: Para animarte ahorita que O'Higgins volvió a hacer otro gol. Pues obviamente hay que animarte.
0: Millonarios va perdiendo 2-0 acá en Bogotá, ¿no? Que es esta boleta, hombre. Y la canción que dijeron, Mario, compítele la mechas con una gran canción, la hace el símbolo. Uy, se llama La Isla del Sol.

0: linda canción, ¿ah?
1: La isla del sol.
0: Bueno, Mechitas, entonces, ¿qué hay que hacer? Facilito.
2: Super easy, 317-243-5777, enviarnos sus votos por nota de voz. ¿Cuál debería sonar? ¿Será que no me amas de Luis Miguel o debería sonar la Isla del Sol de El Símbolo?
0: Así que vote de una, 317-243-5777.
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3: 5:47 minutos en Amor y Like, aquí en Bésame, te enamora.
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3: Tenemos un versus musical. ¿Cuál es tu canción, La Mecha?
1: Mi canción es ¿Será que no me amas?, de Luis Miguel.
3: Y la mía es La Isla del Sol, de El Símbolo. Bueno, Mecha, entonces, primera nota de voz.
1: Okay. Vamos, vamos con la primera nota de voz. Hoy estamos tranquis.
3: Listo.
1: Sí.
3: A ver, hola.
4: Hola, Emanems, qué gusto escucharlos. Mi voto es por La Isla del Sol. Gracias, bendiciones.
3: Uy, por fin gané, Mechas.
1: Por fin ganaste algo. Eso era lo que necesitábamos. Olvídate de los Higgins.
3: Pues aquí está el símbolo. Esto se llama La Isla del Sol. Y usted le escucha en Bésame, te enamora.
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1: My people, 6 de la tarde, 5 minutos. Bienvenidos a la segunda hora de Amor y Like aquí en Bésame. Mi Mechas, ¿cómo vas? Feliz tarde.
2: Feliz tarde para ti y bueno, para todos. Saludos. De verdad, feliz y bienvenidos a nuestra hora feliz.
1: El último empujón del día es con nosotros, con Bésame 97.4 y está la hora feliz porque nos encanta escuchar sus historias.
2: Claro que sí.
1: Historias de la vida cotidiana que realmente uno puede tener y que necesitamos a veces algún consejo, alguna opinión. Y por eso estamos acá.
2: Para acompañarlos y para que nos escuchen.
1: Si usted quiere contar su historia, por favor, abra su corazón. 317-243-5777. Recuerde que la nota de voz la puede enviar ahí pues contando su historia o también nos puede escribir o también nos puede llamar. Le cuenta la historia a la Mechas y la Mechas lo que hace es resumir la historia. ¿Listo?
2: Súper sencillo, algo que de pronto los tenga como en con dudas, que los tengan con ganas de desahogarse y quieren hacer alguna pregunta, 317-243-5777.
1: Sea de lo que sea.
2: Ayer hablamos con bueno, una de las personas que
1: ayer está...
2: Sí, ayer estábamos
1: tuvimos
2: hablando con
1: invitado
2: uno
1: invitado en vivo.
2: Tuvimos invitado en vivo, una de las personas que nos están ayudando aquí, obviamente, con la remodelación de las cabinas de nuestras emisoras hermanas Radioactiva y Tropicana. Y nos comentó que él tenía una situación con su mamá, que su mamá, él estaba discutiendo con su mamá, estaban de peleas, no se hablaban porque él comenzó a salir con una chica de otra religión.
1: Y entonces, no nos dijo que el fin que iba a hacer, ¿no?
2: No nos dijo al final qué iba a hacer, pero bueno, ahorita vamos a ver si lo encontramos y que nos diga.
1: ¿Estará ahí todavía?
2: Debe estar.
1: Bueno, pero usted también puede contar su historia. ¿Listo? Puede enviar nota de voz o también...

0: puede escribir. 317-243-5777. People, bienvenidos. Esto es Amor y Like, aquí en Bésame.
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3: 6:20 minutos en Amor y Like, aquí en Bésame, te enamora. Bueno, Mechas, cuando escuchamos esto de fondo es porque tenemos historia en Amor y Like.
4: Y tenemos nota de voz de esa historia en Amor y Like.
3: Correcto. ¿Quién está por acá? Hola.
5: Chicos, buenas tardes. Mi novio me acaba de terminar. Estoy en plena tusa. Soy capaz de estar hablando con él bien. Estamos en un grupo de WhatsApp con amigos en común. Pero me dice que yo le hago daño psicológico y que por eso se separó de mí. O sea, no entiendo si yo solamente lo quise. ¿Cómo me va a decir que es un daño psicológico lo que le hice? O sea, no entiendo. Eso nunca lo he entendido. Por más que me diga, yo creo que se equivocó de palabra, no es daño psicológico. Porque el daño psicológico pues me lo está haciendo él con eso que hace. Pero bueno, hace cosas como, por ejemplo, en la misma noche que me dijo que yo le hacía daño psicológico, me dijo que me escribió en un grupo que teníamos y me dice, como siempre, te arropo, te dejo el muñequito, esas tiernas, y yo dije, qué lindo, pero bueno, lo pasé. Lo que pasa es que no sé si ustedes saben del trastorno obsesivo compulsivo, pero he hecho una culpa más que todo el trastorno.
3: Ok, bueno, gracias por contar tu historia aquí en Amor y Like, en Bésame. Yo realmente siento, Mechas, que él está buscando alguna excusa para dejarla. Es lo que yo logro percibir. ¿O tú qué dices?
4: Ay, Dios mío, a ver. ¿Qué te digo? Mira, el trastorno obsesivo... No, es que hay que pensar muy bien cómo decir las cosas, porque yo sé de trastorno obsesivo compulsivo, yo tengo trastorno obsesivo compulsivo a raíz de mi epilepsia, tú lo sabes.
3: Sí.
4: Ya yo se los he comentado. Entonces, esto de pronto lo del daño psicológico, lo que pasa es que, y lo he aprendido con los años y después de todo esto de las terapias, medicamentos, etcétera, que sencillamente hay de pronto personas que de pronto no tienen o no sienten esa paciencia, porque ni siquiera es cuestión de amor, es como cuestión de paciencia, disposición de entender qué es lo que está atravesando por la cabeza de una persona con trastorno obsesivo compulsivo. Si entiendo bien, el caso es que ella es la que tiene trastorno obsesivo compulsivo. Simplemente hay personas que de pronto no tienen esa sensibilidad o la capacidad, y yo considero que si tal vez tú pues necesitas a una persona que te comprenda, que te entienda, que pueda entender esos días en donde tú te sientes mal, donde simplemente no quieres hacer las cosas, donde hay pensamientos que se te vienen a la cabeza y que tú dices, Dios mío, ¿cómo me saco esta idea de la cabeza que es irreal, pero que mi cerebro me trata de convencer de que es cierta? Yo digo que pues uno debe estar con las personas que lo van a entender a uno y que lo van a ayudar y que lo van a aportar. Entonces, para mí, si de pronto esta persona pues no es la adecuada, no es la persona que va a ayudarte, no es la persona que va a calmarte, no es la persona que te va a entender, pues lo mejor es que se vaya. No por malo, simplemente que no estaba preparada para una situación así. Para mí, obviamente duele como un carajo. No es tu culpa tampoco tener trastorno obsesivo compulsivo, porque nadie decide eso, pero siento que lo mejor tanto para él como para ti pues tal vez sea efectivamente eso, cortar. Que no me gusta, que mira que él es como que la corta, le dice tú me estás dañando psicológicamente,
3: claro.
4: Pero le habla bonito. O somos o no somos, mi amor. Entonces, si ya se terminó la cosa, te deseo el bien, te deseo que todo vaya súper bien y que encuentres pues obviamente a la persona que te vaya a hacer muy muy feliz y que vaya contigo, pero tampoco vengas a decirme que a hablarme bonito, a decirme cosas, a darme esperanzas, porque eso sí es bastante egoísta. Ese es mi punto de vista, si entendí bien la historia. Si no entendí bien la historia y las cosas son inversas, que el que tiene trastorno obsesivo compulsivo es él y eso, pues me explicas. Si el caso es que ella es una persona que tiene trastorno obsesivo compulsivo y como que el chico dijo, oye, ¿sabes qué? Yo como que con esto no voy. Pues mi amor, yo creo que fue lo mejor.
3: ¿Usted qué opina? ¿qué consejo le da a nuestra seguidora? ¿Debe ella continuar en esa relación? ¿O realmente ya está bien y que es mejor que él se vaya? Porque él ya se lo ha expresado.
4: Claro, o sea, a mí realmente lo...
3: Pero
4: lo...
3: si realmente él la quisiera, Mechas, no le diría ese tipo de cosas. Siento yo.
4: Es que mira...
3: Y debería de apoyarla más, creo yo.
4: Mira, realmente hay personas que ni porque estudien, lean, vean o eso, van a entender a una persona que tiene alguna condición, ni siquiera de trastorno obsesivo compulsivo, a una persona con ansiedad, a una persona con depresión, a una persona con cualquier trauma. Hay simplemente personas que nunca lo van a entender y no lo van a hacer. Y pues creo que si ese es el caso, lo mejor es que el man se haya ido. Ahora, que se vaya de manera definitiva, o sea, que no va a andar diciendo cosas bonitas y tratando así lindo, pero te digo que me dañaste psicológicamente, pero vuelvo y te trato bonito, o sea, eso para mí es narcisista, pero pues así veo yo las cosas y te lo dice una persona con TOC.
3: ¿Usted qué opina? ¿Qué consejo le da a nuestra seguidora? Puede escribir o enviar nota de voz a través del 317-243-5777.
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1: 6:37 minutos en Amor y Like, aquí en Bésame Te Enamora. Bueno, Mechas, tenemos historia hoy. ¿Cuál es el resumen, por favor?
2: Nuestra seguidora nos dice que ella acaba de terminar con su novio y que el novio le dice, no, es que tú me has provocado problemas psicológicos. Al parecer ella tiene trastorno obsesivo compulsivo. Pero ella dice, no lo entiendo porque dice que yo le provoco problemas psicológicos, pero me escribe bonito, me manda mensajes como tratándome muy lindo, entonces no lo entiendo la verdad, qué puede estar pasando, y eso es lo que estamos preguntando para ustedes, qué puede estar sucediendo al 317-243-5777.
1: ¿Usted qué consejo le da a nuestra seguidora? Hola.
3: Hola, amigos de Bésame, muy buenas noches, mi nombre es Yesid, quería pues como opinar acerca del tema con nuestra queridísima oyente. Pues también es bueno, así como me lo aconsejaron la semana pasada, que buscar ayuda profesional. Y pues si una persona que está ahí al lado de ella de verdaderamente no valora y no sabe estar acompañándote en eso que estás sintiendo, en eso que estás teniendo como ese tema personal, pues debes alejarte por tu bien y buscar una persona que verdaderamente entienda y esté contigo en esos momentos y en esas situaciones en las que vives.
1: Es que si no quiere y respeta y ama en esos momentos difíciles, pues va a ser muy difícil el resto de la relación.
2: Es que es donde yo te digo, simplemente hay personas que no van. Y por más que uno de pronto quiera y ay, yo quiero de verdad que esta persona sea, pues si esa persona no es alguien que tiene la suficiente empatía, como te digo, la paciencia para entender todos los cambios de humor que tú puedes tener, todo cómo te vas a sentir, sino que siempre quieres que estés muerto de la risa, pues no es la persona adecuada, por más que uno quiera.
1: ¿Quién está por acá? Hola.
4: Bésame. Yo opino que hoy en día está muy fracturado el compromiso a una buena relación, a estar en las buenas, en las regulares y en las malas. No hay amor. No hay ese compromiso. Ya hoy es todo muy desechable, lastimosamente. Entonces, dale gracias a Dios que no hubieron daños físicos y dejarlo ir. Bésame, me enamora.
1: Gracias, hermosa, por tu opinión. ¿Quién está por ese otro lado? Hola.
5: Amigos de la mejor emisora, buenas noches. Bésame. Para la chica, amar es una decisión. Cuando yo tomo la decisión de amar a una persona, debo de una u otra manera tratar de realizar un proceso de contención con sus cosas buenas y con sus cosas malas, ya que eso nos caracteriza como persona. Y si fuiste clara desde un principio y le informaste de este posible trastorno obsesivo compulsivo, creo que buscaste una persona equivocada.
1: Dice nuestro seguidor. ¿Quién está por allá, Mechas?
2: 317-243-5777. Dicen, pues la verdad, yo siento que él también está en todo su derecho de haber dicho que no quería estar con alguien así.
1: ¿Y es válido?
2: Yo siento que es importante ser realistas, porque claro, obligar a una persona, así, y se los repito, chicos, de verdad, y lo digo por experiencia, obligar a una persona a que esté contigo porque tú quieres que esa persona esté, pero realmente esa persona no va con este tipo de cosas y te va a provocar mucha más ansiedad, mucho más estrés, los pensamientos no se van a ir, o sea, porque la persona realmente dice, yo no quiero esta vaina, y eso va a ser más perjudicial para mí. Muy sinceramente, lo mejor para, pues según lo como yo estoy viendo y me estoy imaginando la situación, lo mejor pudo que ser que él se vaya y que también se abra, o sea, pero que corte de raíz, no que vaya a salir a decirte cosas lindas y luego te salga con esas vainas horribles. O sea, está siendo muy tibio.
1: Bueno, pues esperamos que a nuestra seguidora le hayan servido los consejos, las opiniones, que tome la mejor decisión y que por favor no la cuente. ¿Listo, mi Mechas?
2: Listísimo.
1: 6:41, esto es Amor y Like, donde tu historia
2: es viral.
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